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0: Esta canción que vamos a hacer ahora es una canción que hicimos porque a todos lados donde vamos, un poco el emblema del grupo en toda parte del país es Soltame Carnaval. Así que hace 2 o 3 meses, sabiendo que íbamos a grabar el DVD y este disco también en vivo, hicimos esta canción para la comparsa. Se llama Soltame Carnaval y dice así.
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Muy buenos días. Miércoles informativo que comienza. Día 23 de este septiembre que nos va dejando sus últimos vestigios. Ya casi última semana de septiembre. 23, encaramos, sí. Ya la última semanita, promediando la próxima, estaremos ya adentrados en octubre. ¿Qué va? Ahí, a paso firme, avanzando este 2026. El saludo para todos. El deseo de que tengamos una buena jornada y que poco a poco vayamos transitando de la mejor forma posible este día que arranca ahí. Ahí, medio frescón, con pinta de nublado. Bueno, ojalá que se ponga un poquito luminoso. Estaba ya prometida la nubosidad más presente que en días anteriores. Mañana es el quiebre, mañana es el quiebre la semana y quizás ya toda la cuestión climática de cara a fin de año. Me parece que mañana es un punto de inflexión. Ya se arranca con varios grados más. La temperatura rondará los 26 con sol y me parece que ahí sí ya definitivamente empieza la primavera. Por ahora, a bancar este mitad de semana un poco gris. Nos vamos a poner musicalmente en marcha. Está todo listo, está todo dado. Había mayor movimiento que en mañanas anteriores hoy. No sé por qué. Casualidad, quizás, pero uno se ha cruzado bastantes más vehículos que lo que frecuentemente, 6 y pico, 7 menos algo, uno va encontrando en las cuadras que recorre aquí hacia la radio. Así que parece haber arrancado bastante activo este miércoles en la ciudad. Nosotros musicalmente lo vamos a empezar con Elena Roger. Ella nos va a cantar a su manera este tema que traducido lleva por título Chico Celoso y suena así, escúchenlo.

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1: De John Lennon, Chico Celoso, en su traducción para esta interpretación de Lena Roger, seleccionada en este día para dar inicio al programa número 167 de este año, temporada 11 consecutiva en el aire de la 104, con este pantallazo inicial de noticias que día a día hacemos para todos ustedes.
2: Buen día, Alejandro, buen día para toda la audiencia, el placer de saludarlos nuevamente. Ni de onda, ¿no? Hoy solcito, me parece que en todo el día, así como ahora miran por su ventana o están transitando, están manejando y observan para adelante, para los costados, por el espejo retrovisor. No tiene pinta de que cambie el color, che. Por la tarde puede ser que no haga tanto frío, es verdad, y no está ese viento que tuvimos el miércoles al lunes, pero va a ser un día gris, completamente gris, es lo que indica el pronóstico.
1: Sí, hoy va a estar pijotero, absolutamente pijotero. Costará un poco que arranque la jornadita. Pero ahí va, con una máxima que de todas maneras va a llegar a 19 grados. No está nada mal para lo apagado, lo gris que ha comenzado el miércoles y que parece que continuará. 82% de la humedad, vientito que se hace sentir a 15 kilómetros por hora. Mañana ya estaremos hablando de otro panorama. Hay noticias, hay información para colocar en nuestra tapa de Primera Mañana, porque hay más repercusiones de lo que ha sido anteayer la sesión ordinaria número 15 del Consejo Deliberante. Ayer nos abocamos a algunos de los temas destacados que dejó la sesión y la realidad es que hubo varios importantes y uno de ellos tiene que ver con un proyecto que han venido trabajando desde la secundaria de adultos 451, el CENS número 451, que tiene que ver con el endeudamiento y buscar los porqués de el endeudamiento y la morosidad en la comunidad educativa, en principio, y más ampliamente a nivel sociedad toda, con tantísimos endeudados y millones de morosos en nuestro país, con bancos, con billeteras virtuales, con prestamistas informales, con diferentes líneas de financiamiento para, evidentemente, ir tironeando el mes en este contexto de ajuste permanente. Bueno, estudiantes de la secundaria de adultos, con este proyecto vinculado al endeudamiento y a las matemáticas, ha logrado acceder a la Feria Nacional de Ciencia representando a Luján y a la provincia de Buenos Aires después de una instancia bonaerense, bueno, llegando a la Feria Nacional de Ciencias y haciéndose presente en el Consejo Deliberante porque el proyecto fue declarado de interés municipal y educativo. Lo colocamos como destacado en nuestra etapa y en un rato estaremos ampliando para que en profundidad conozcan de qué se trata.
2: Atención, vecino o vecina, para recordar, estamos transitando los últimos días para la inscripción al Salón Nacional de Pintura. Sí, tendrán tiempo hasta el 27 este momento para anotarse, para participar. Se dio desde el 1 de septiembre, ¿sí? Prácticamente todo el mes para participar de esta obra, que está permitida para cualquier argentino que sea mayor de 18 años o algún extranjero que ya tenga 2 años de residencia. Se viene la segunda etapa, ya actuarán los jueces, una preselección, pero por eso necesita que se cierre este proceso de inscripción para después ir avanzando de etapas. Está en juego, por ejemplo, 1,5 millones de pesos como primer premio, 700,000 para el segundo, 6 distinciones honoríficas. Esta opción, que es una actividad libre y gratuita, se pueden inscribir La información necesaria está en las redes de Cultura y Turismo Luján. Hay un QR, hay un enlace. Pueden, repito, aquellos interesados que tengan más de 18 años, que sean argentinos, o aquellos extranjeros que ya hace más de 2 años residan en el país.
1: Bien, también ubicamos en nuestra tapa la información policial. En un ratito estaremos recibiendo a Gustavo Charino y diferentes actividades y novedades que vamos a ir compartiendo, como por ejemplo hoy un festejo por el Día de la Primavera desde las 10 de la mañana en el Museo Udaondo, con la convocatoria a estudiantes de escuelas secundarias y de educación especial, con una actividad apoyada por el Instituto Cultural de la provincia, un picnic de la primavera desde las 10 de la mañana en el Complejo Museográfico Provincial Enrique Udaondo, en el marco del Día del Estudiante, con entrada libre y gratuita, y en el marco de una serie de actividades, de una agenda que viene impulsando el Instituto Cultural de la provincia y que tiene al Museo Udaondo hoy a partir de las 10, ¿sí?, esta convocatoria, esta actividad para estudiantes secundarios y de educación especial. 7:15 de la mañana.

0: Comenzamos el recorrido habitual por los diarios. Clarín, el primero de ellos, titula: rechazamos cualquier amenaza contra las Islas Malvinas, dijo el premier británico.
1: Burnham habló de las islas con el presidente de Estados Unidos. Respuesta argentina. Tras la bilateral con Trump, el premier informó que abordaron cuestiones comerciales y también hablaron sobre Malvinas. Luego, en la ONU, Burnham, sin nombrar a la Argentina, rechazó cualquier amenaza al Estado de Derecho británico sobre las islas. El canciller argentino, Pablo Quirno, salió a responderle en el mismo organismo. Están ilegalmente ocupadas por el Reino Unido, dijo. Esto ocurre cuando el gobierno redobló el reclamo de soberanía sobre ese archipiélago. Se espera que el planteo sea el eje del discurso de hoy de Milei ante la ONU.
0: La imagen principal nos muestra el debate, allí la reunión en Estados Unidos. El más cercano desde esta toma es el presidente Javier Milei, en el fondo el de Estados Unidos, Donald Trump. El título dice: Trump elogió ante Milei una gran victoria en Argentina.
1: El presidente tuvo ayer su primer contacto con el líder republicano en Nueva York. Fue en ocasión de la coalición de seguridad encabezada por Estados Unidos para combatir el narcoterrorismo en la región y a la que suscribió la Argentina. El encuentro reunió a la mayoría de esta alianza de 15 países. Trump, en un guiño a Milei, recordó: tuvimos una gran victoria en Argentina, en alusión al triunfo electoral en los comicios del año pasado.
0: En la columna derecha, más temas salientes, el gobierno mete la marcha atrás con los ajustes en discapacidad.
1: El gobierno consensuó un proyecto con el PRO y la UCR para buscar hoy aprobar un dictamen en diputados sobre discapacidad. El oficialismo cedió a todos los cuestionamientos, sobre todo el de mantener el Certificado Único de Discapacidad, el CUD, y la actualización mensual por IPC de las prestaciones. Es un texto igual al que establecía la emergencia, pero sin mencionar esa palabra.
0: Revés judicial para Española.
1: La Cámara Federal ratificó el procesamiento del ex titular de la ANDIS por corrupción.
0: Se viene una cosecha récord y suben 19% las exportaciones del campo.
1: Según las proyecciones de la Bolsa de Cereales de Buenos Aires, la campaña agrícola arrojará casi 158 millones de toneladas, pese al Super Niño y gracias a mejores precios. Aportará 41.500 millones de dólares. El maíz supera a la soja en volumen. El ministro Caputo celebró los embarques agroindustriales que en los primeros 8 meses ya arrimaron 37.525 millones de dólares.
0: Por la visita del Papa, confirman el feriado para el 9 de noviembre.
1: También evalúan si habrá feriados el martes 10 y miércoles 11, solo limitado a las provincias que visitará León 14. Llegará a Buenos Aires el 8 desde Uruguay, cuando participará en un evento en el Palacio Libertad. Al día siguiente, oficiará la misa junto al Monumento de los Españoles, en Palermo, donde se espera una multitud.
0: River llevó sus reclamos a la AFA, que presentó otra polémica copa.
1: El club de Núñez fue a la reunión del comité ejecutivo, después de 6 meses, y pidió cambios en el sistema de torneos, en los arbitrajes y en los derechos de televisión. Hubo cruces con Tapia, quien le replicó al vice de River y le recriminó sus ausencias. Pero igual la AFA anunció una nueva competencia, la Recopa de Campeones. De este modo, habrá 8 títulos en disputa durante el 2027. También fue rechazada una protesta de Vélez por el partido de la Copa Argentina donde fue eliminado por Boca. Reclamaban por una inscripción antirreglamentaria.
0: En la parte superior, últimos 2 títulos. El primero, error insólito con inteligencia artificial.
1: Exhibió a una activista argentina protestando en Ceuta, pero ella no estaba allí y recibe amenazas.
0: Piden jury a la polémica jueza.
1: Laura de Marinis había suspendido la ley que baja a 14 años la imputabilidad de los menores.
0: La tapa de Clarín.

0: El segundo de los diarios, página 12, tiene una imagen central de importantes dimensiones con Donald Trump y gesto de pocos amigos. El título dice:
1: el patio trasero es mío, mío, mío.
0: Donald Trump amenazó con recurrir a su poderío militar sin igual para asegurar sus intereses en América Latina. Se vanaglorió del ataque a Venezuela y señaló a Cuba como el próximo blanco. También festejó sus intervenciones en los procesos electorales en la región, empezando por su rescate a Milei, que fueron repudiados ante la ONU por Lula.
1: Otro fallo para que Milei respete la ley.
0: El juez Cormick intimó al gobierno a cumplir en 5 días con la ley de financiamiento universitario.
1: Las coimas al descubierto.
0: La Cámara Federal confirmó el procesamiento de Españolo, Garbellini y otras 17 personas por corrupción en la Andis. Rechazó el planteo para anular los audios que describen los sobreprecios.
1: En otro tema saliente, cambio de planes poco creíbles.
0: El gobierno ahora presentó un proyecto para respetar aspectos de la ley de emergencia en discapacidad. La oposición desconfía.
1: Persecución y mano dura.
0: Amenazan con juicio político a la magistrada que suspendió la aplicación de la ley de punibilidad de menores en CABA.
1: Leandro Renú escribe las dudas de la UIA.
0: Enrique Medina titula su columna de masones, obeliscos y otras yerbas.
1: Así se presentó página 12.
0: En dupla con Clarín, 7 y 22 de la mañana, con 6 grados, en el inicio de este miércoles.

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3: La Nación, el tercero de los diarios, titula en su lugar destacado: inversiones.
4: El gobierno cierra créditos con Estados Unidos por 700 mil millones de dólares para obras.
3: El proyecto de gas natural licuado que encabeza YPF será el caso testigo. El gobierno trabaja con la administración de Donald Trump para anunciar hoy en Nueva York un mega paquete de financiamiento por unos 7 mil millones para 2027, que estará destinado a desarrollar obras de infraestructura en la Argentina y acelerar la salida de materias primas, minerales y energía hacia el Atlántico.
4: Burnham le dijo a Trump que seguirá firme con Malvinas.
3: Además, el otro tema destacado nos remite a una obra de arte de importantes dimensiones, muchas personas observándola, y el título:
4: La luz de Goya antes de la guerra en el Bellas Artes.
3: Antes de pintar el horror de la guerra de la independencia española entre fines del siglo XVIII y principios del siglo XIX, Francisco José de Goya había realizado dos tapices con imágenes bucólicas para decorar el Palacio de los Príncipes de Asturias. La cometa y la gallina ciega se exhiben ahora en el Museo Nacional de Bellas Artes. La Galería de las Colecciones Reales de España trajo por primera vez a América estas piezas de su valioso acervo.
4: En otro tema saliente, Vaticano, el 9 de noviembre será feriado nacional por la visita de León XIV.
3: La Iglesia pidió no poner al Papa en la grieta y marcó diferencias con políticas oficiales.
4: En la columna derecha, escribe Joaquín Morales Solá en el análisis: Bullrich, una rebelde con causa.
3: Además, Congreso
4: marcha atrás con el ajuste en el área de discapacidad.
3: El oficialismo se vio obligado a dar marcha atrás en materia de discapacidad. Las autoridades de La Libertad Avanza en diputados se reunieron con representantes de los bloques aliados y cerraron un acuerdo que anula los aspectos del presupuesto que derogaban varios artículos claves de la prórroga de la emergencia.

0: La Cooperativa Eléctrica Sección Servicios Funerarios da cuenta del fallecimiento de Jorge Rubén Alfano a los 69 años, con domicilio en Luján, velatorio en Sala 1, sepelio 12 y 10 en el cementerio Parque Los Pinos.
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0: 7:32 de la mañanita por aquí, Sergio Rodríguez va dando el presente, también en la audiencia Silvia, muy buenos días amigos, nos saluda por aquí, muchísimas gracias, Sergio Peserga también dando el presente. ¿Será que hoy termina el invierno? Y eso parece. Estimado, eso parece ya desde mañana un cambio total en las temperaturas, con sol a pleno, cosa que hoy no ocurrirá, y una máxima que va a alcanzar los 26 para el día de mañana y se va a mantener así en todos los próximos días, incluso en algunos en los que se esperan algunas precipitaciones. Sí, porque alguna lluviecita se viene más adelante, mirando el pronóstico extendido, pero será en el marco de un clima muy amigable, primaveral, casi veraniego. Buenos días, nos saluda Vivi, también presente en la audiencia, como el amigo Ricardo, dejándonos un abrazo grande en este miércoles, que poco a poco va despuntando.
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4: ¿Qué tal? Muy buenos días. La Policía Federal Argentina detuvo en Granburg a un hombre conocido como Coco y señalado como el presunto líder de una banda dedicada a cometer entraderas, algunas de ellas de manera muy violentas, en distintos puntos del conurbano bonaerense. El sospechoso permanecía prófugo en una causa iniciada a partir de un asalto no menos violento cometido, escuchen bien, a ver si se acuerdan, en octubre del 2020 en este distrito. Hace poco hablamos también sobre ese hecho, que se produjo en el establecimiento rural Don Francisco, que está ubicado sobre un camino de tierra que es la continuación de la calle Julio Arroca, entre la autovía 7 y las vías del ferrocarril San Martín. Según la investigación, esa noche, al menos 6 delincuentes armados ingresaron al lugar con fines de robo, pero se enfrentaron a tiros con el propietario de la vivienda, quien también sufrió heridas de consideración. Durante la fuga, uno de los integrantes de la banda perdió un teléfono celular. El aparato terminó convirtiéndose en una pieza clave para los investigadores, ya que permitió avanzar en la identificación de los presuntos integrantes de esta organización delictiva. Con el avance de la pesquisa, fueron arrestados otros integrantes.

0: integrantes de la gavilla, de esta banda, mientras que el hombre señalado como su cabecilla logró mantenerse prófugo durante ya casi 6 años. La investigación quedó a cargo de la División de Delitos contra el Automotor de la Policía Federal Argentina por disposición de la Fiscalía 9, que está encabezada por la fiscal, la doctora Mariana Suárez. Después de distintas tareas investigativas, el juzgado de Garantías 3 del Departamento Judicial de Mercedes, a cargo de la doctora Elisa Fabiana Marcelli, ordenó la detención de este sospechoso. Los investigadores lograron localizarlo, finalmente, como decíamos, en Granburg, y montaron un operativo sobre la calle Almirante Brown al 500. Allí, los agentes interceptaron al acusado cuando se encontraba en la vía pública. De acuerdo con la información proporcionada por la Policía Federal Argentina, al momento de ser identificado, el hombre presentó un DNI y una licencia de conducir que serían apócrifos. Sin embargo, luego de que los efectivos le informaran que sobre él pesaba una orden judicial de detención que estaba vigente, habría proporcionado ya su verdadera identidad. Durante el procedimiento, los policías secuestraron además 2 teléfonos celulares y la documentación presuntamente falsa, presuntamente apócrifa. El detenido quedó a disposición de la justicia en una causa que está caratulada como homicidio agravado, criminis causa en grado de tentativa y robo agravado por el uso de arma de fuego por su comisión en poblada y en banda y por efracción. A la detención de Coco, recordemos, se suma otro procedimiento realizado a comienzos del mes de septiembre, cuando efectivos del Departamento Federal de Investigaciones, DFI, de la Policía Federal Argentina, arrestaron a otro de los presuntos integrantes también de esta organización criminal. Se trataba de un argentino de 43 años, tampoco se dio a conocer la identidad, buscado por su presunta participación en esta estructura criminal dedicada a cometer delitos contra la propiedad bajo la modalidad conocida como entradera. El sospechoso, recordemos, fue interceptado e identificado positivamente en la intersección de la avenida Corrientes y Agüero, en plena vía pública de la Ciudad Autónoma de Buenos Aires. También lo dimos a conocer a través de Radio Ciudad de Luján esa detención. Y el anuncio de aquella captura había sido realizado por la ministra de Seguridad de la Nación, Alejandra Montioliva, quien informó el procedimiento a través de sus redes sociales. De esta manera, la investigación iniciada por ese violento asalto ocurrido en el año 2020 en el establecimiento Don Francisco, que dejó con heridas, como decíamos, de gravedad, de consideración, al propietario, al señor Juan Caponeto, que estaba en ese momento acompañado por su mujer y su pequeño hijo, volvió a tener novedades, ahora con la captura de quien era señalado como uno de los principales responsables de esta organización criminal, delictiva, como decíamos.
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0: actualizamos datos del tiempo, 7 grados actualmente en la ciudad, viento 16 kilómetros por hora, una humedad al 80%, se espera una máxima de 19 para este día miércoles, completamente nublado, completamente gris, parece que no asoma el sol, no así mañana, mañana ya es otro cantar, una mínima de 11, una máxima de 26 y aparece el sol.
1: Sergio Rodríguez, nos saludabas un ratito. Buen día, buen programa. ¿Algún tema de Charly García? Nos proponía. Y aquí va.

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7: 12 minutitos faltan para las 8 de la mañana y nos vamos a meter en uno de los temas que queríamos tratar hoy, porque hemos venido dialogando con diferentes actores, con diferentes protagonistas de la realidad lujanense y nacional, porque es un tema que atraviesa de punta a punta todo el país, el de el endeudamiento de las familias. Hemos hablado tiempo atrás de un comunicado que emitió el PJ Luján y de un proyecto que se está trabajando en el Consejo Deliberante respecto a los endeudados lujanenses, fundamentalmente a los morosos lujanenses, aquellos vecinos que están con problemas para afrontar la devolución de esa deuda con los intereses exorbitantes que cobran billeteras virtuales, otros organismos. Y ni que hablar, bueno, quienes están inmersos en el circuito informal, ¿sí?, con el prestamista del barrio y padeciendo situaciones de amenazas, de violencia, de ahogo, de acoso. Bueno, también hemos abordado esta situación a través del diálogo con un abogado, Federico Aliaga, que estuvo con su equipo de abogados en el Club Santa Elena en el marco de la reunión del Movimiento de Familias Endeudadas y convocando a quienes están con esa problemática que puedan acercarse, ¿sí? Y en ese sentido, bueno, hay un proyecto muy interesante que han desarrollado estudiantes de la secundaria para adultos del CENS 451, un proyecto que se inició a partir de esa movilización, de esa problemática que a nivel nacional ha tomado mucha relevancia en los últimos meses, pero que algunos ya venían advirtiendo respecto a lo que era el consumo con tarjetas, muy vinculado a el endeudamiento con tarjetas para alimentos, para insumos básicos. De hace más de un año a esta parte ya se empezaba a ver, bueno, con el salto de las tasas y la desregulación absoluta, bueno, la problemática se volvió todavía más compleja, ¿sí? Y bueno, ante esa situación de la realidad, de una realidad que también involucra a los estudiantes de el CENS 451, de la secundaria para adultos, bueno, se han puesto a trabajar como uno de los proyectos del área de matemáticas sobre esta situación, el endeudamiento y los por qué y cómo entender en la situación en la que están inmersas tantísimas personas, tantísimas familias. Bueno, un proyecto de, reitero, el área, la materia de matemáticas, encabezada por el profesor Adrián Moreira, hombre del CENS 451, que este lunes, junto a varias de sus alumnas que integran este proyecto, se hicieron presentes en el Consejo Deliberante porque el proyecto fue declarado de interés municipal y educativo. Y además, después de participar en una instancia de la Feria de Ciencias de la provincia, será parte de la Feria de Ciencias a nivel nacional. El docente Adrián Moreira está en contacto con nosotros. Le agradecemos mucho la atención en estos minutos. Buen día, Adrián. Alex Chafino, Gonzalo Arobe por acá. ¿Cómo estás?
8: Buen día, Ale. ¿Cómo están? ¿Y cómo están todos? Muy bien, por suerte.
7: Bien, bien. Con ganas de conocer cómo se inició este proyecto que fue declarado de interés municipal y educativo por el Consejo Deliberante el lunes, que va a estar presente en la Feria Nacional de Ciencias después de una instancia provincial, representando a Luján y a Buenos Aires en esta instancia nacional próximamente. Contanos cómo surgió, cuál es el panorama puertas adentro de las propias familias de quienes estudian en la secundaria de adultos.
8: Mira, nosotros en lo que es secundaria de adultos trabajamos por proyectos desde el año 2022 que armaron el nuevo diseño curricular. En base a eso, se buscan problemáticas que, si bien están contextualizadas por el diseño curricular, en lo posible que sean temáticas que afectan a la comunidad. Y la temática y la problemática que se percibía, estamos hablando de fines de mayo, principios de abril, fines de abril, principio de mayo, era el endeudamiento de las familias. Veíamos que en cualquier charla salía tema de las deudas que tenían. Yo tengo, si bien tengo los 3 años, este proyecto es con primer año. Entonces hicimos un abordaje de eso, y para arrancar hicimos una encuesta. Y la encuesta, la verdad, que dio unos resultados más que preocupantes. Creo que el 70% de las personas tenían algún tipo de deuda, que eso no sería nada terrible, porque investigamos que la deuda tampoco es algo tan malo, pero el problema es que el 70% de ese 70%, como hablando de un 50% de la población en general, tenía problemas para pagarla. Entonces ahí fue donde se encendieron las luces de alarma. En base a eso, bueno, se formularon hipótesis y demás, y también vimos que la gente, cuando se endeuda, mira si puede bancar la cuota al inmediato. A través de otras encuestas y entrevistas, la mayoría nos dijo: sí, nosotros, yo miro la cuota y después veo si la puedo pagar. Y yo, que soy de matemática, en base a eso trabajamos lo que fue educación financiera, y ellos mismos elaboraron un índice de recargo para poder analizar los préstamos. Es como el caballito de batalla de este proyecto.
7: Ajá. ¿Y que lleva a qué? ¿A qué fórmula? ¿A qué manera? ¿Cómo nos las podrías explicar así en el aire, vía telefónica, en una radio?
8: En realidad lo que vimos, analizamos diferentes tipos de préstamos que ellos estuvieron investigando, desde ir a financieras a pedir datos, que no nos dieron casi nada, porque nos pedían DNI, a meternos a páginas de internet, simular préstamos, a el otro extremo que es lo informal, averiguar en el barrio quién presta plata, cuánto da, y notamos que en los primeros aparecen siglas que yo como profe de matemática entiendo que son la TNA, la TEA y costo financiero total, pero eso como alumno de primero se les dificultaba un poco, y que para el común de la gente por ahí no está tan claro, te dicen comparar el costo financiero total y fíjate el que es más barato, pero eso no ocurre en el barrio con el prestamista informal, no te va a dar el CFT. Entonces, lo que hicimos fue ver el recargo porcentual que había en cada préstamo. Notamos que había préstamos que duraban un mes y medio, meses, y préstamos que duraban un año. Y la herramienta para comparar eso, usamos fue agarrar el recargo porcentual puro, lo que me cobran de más, dividirlo en la cantidad de días y multiplicarlo por 365. Es decir, anualizaron los recargos para tener una herramienta de comparación y así vieron que los préstamos informales tienen un recargo del 2000% contra préstamos de jubilados del Banco Nación, que aunque no quedan muchos, algunos hay, con recargos del 30-40%. Lograron anualizar, por eso y al índice le pusieron IRPA, Indicador de Recargo Porcentual Anualizado. No es una creación matemática financiera, pero es una herramienta que permite a personas con matemática básica poder evaluar y saber qué préstamo tomar.
7: Bien, y así, bueno, tener un poco más de previsibilidad, porque verdaderamente esta ha sido una problemática que ya se venía advirtiendo y que en el último tiempo ha explotado. Bueno, nos decías prácticamente desde el inicio de este ciclo lectivo 2026 han empezado a trabajar. ¿Y qué implica tener a adultos en una secundaria involucrándose en este tipo de proyectos y teniendo experiencias que quizás nunca han tenido, como la participación en ferias? Ahora van a estar en la Feria Nacional.
8: Sí, la verdad que eso implica, la verdad que son todas cosas buenas las que pasan alrededor de eso, la verdad. Primero te sorprende. Cuesta que participen al principio, pero como la problemática es tan propia, ellos entraron. Y yo siempre les digo, cuenten lo que pasó en clase, porque alrededor de esto también se dieron debates y mucha interpretación de gráficos donde interpretamos los salarios, cómo evolucionaron los salarios y la inflación, para que encuentren también cuáles son las otras variables que causan esto. No solamente que la gente no entiende de finanzas, sino que hay otras variables. Entonces, todo eso se conjugó en que lo puedan exponer en la feria de ciencias. Y yo me quedo con algo que me dijo una de las alumnas en la primer feria, en la distrital, porque les dije, bueno, vamos, tienen que exponer, para un adulto por ahí no es tan fácil pararse adelante un stand y contar lo que hicieron en clases de la secundaria que empezaron a hacer ahora. Luego de la primera experiencia, donde hubo mucho nervio y demás, que fue la feria distrital en junio, creo que fue acá, sí, en julio, principio de julio, les digo, siempre que termina, les digo, Si alguna de las dos no quiere venir más, me lo dice y yo no obligo a nadie a venir. Pasamos a la instancia regional. ¿Quieren seguir? Y una de ellas me responde, yo hace un año no sabía si algún día iba a ser la secundaria, dice. Lo que menos me imaginé es poder empezar. Y este año empecé, dice, nunca me imaginé estar en una feria de ciencias y pararme y exponer para todo el mundo, inclusive hasta el intendente, pasó por el stand. Dice, la verdad que me encantó, quiero seguir. Y quiero que sigamos hasta donde podamos. La verdad que en ese momento yo no pensé que iban a llegar al Nacional, pero bueno, ahora nos vamos a San Luis con esa expectativa. Todo muy emocionante también.
7: Bueno, ¿y qué implica? ¿Y por qué? ¿Cómo fueron esas instancias para ahora poder estar en San Luis? Me refiero a la selección, obviamente.
8: En la instancia distrital acá hubo casi 50 proyectos de todas las instituciones educativas acá del Partido de Luján, todas de diferentes niveles, desde inicial hasta superior. En esa, si ya no me equivoco, pasaron de los 49 proyectos presentados, pasaron 17 a la instancia regional. Se seleccionan por los evaluadores que visitan el stand, donde las alumnas tienen que exponer, y hacen una rúbrica y luego un consenso. Los evaluadores entre todos consensúan cuáles son los mejores proyectos para pasar. Y buscan también que esos proyectos no sean solo áuricos, sino que tengan un impacto sociocomunitario. Claro. Eso fue la instancia distrital. La instancia regional, mismo impacto se busca, pero con todos los proyectos de la región. 150 proyectos que estuvieron acá en el Poli, de los cuales pasamos 16 a la instancia provincial, 16 por la región 10. En la instancia provincial, sí, ya eso fue en Santa Clara del Mar hace 3 semanas, donde había 300 proyectos de investigación, y de ahí se dan menciones especiales y se pasa de instancia. Menciones especiales se dan a los mejores proyectos, y el pasaje a la nacional, si bien tienen que ser los mejores, a veces puede que no sea el mejor de todos, porque se respeta que sea uno por región. En ese sentido, la verdad es que me sorprendió este año, porque las chicas obtuvieron la mención especial y el pasaje de instancia. La selección es dura, porque ahí dura 3 días, y en toda esa exposición tienen que aguantar. Ya en la provincial ya las evaluadoras presionan un poco más para ver que sea una realidad de ellas, que sea trabajo de los alumnos, pero lo defendieron con creces. Y bueno, ahora con mucha expectativa para el 5 de octubre viajar a San Luis para presentarlo. Son 85 proyectos de todo el país, donde se presentan la provincia, y ya están publicados en la página del Ministerio de Capital Humano los proyectos que han pasado.
7: Bien, bien. Te liquido. Si te pido que me menciones a quienes integran el grupo, quienes están viajando, o la memoria juega a favor ahí.
8: No, andamos bien de la memoria. De viajar solamente viajan 2 en representación del curso, que son Mónica Capdevila y Noemí Fernández, pero como parte integrante de lo que sería el grupo que trabajó en el abordaje del proyecto, tengo a Sofía López, Marta Gallardo, Matías Maceda, Sonia Vega, Agustina Sosa. Agustín y Matías son muy jovencitos, son chicos de 19 años, de adultos, que están interactuando con las demás, que tienen más de toda mi edad, un poco más de 40. Y también hacer mención especial a alumnos que por ahí no pudieron continuar, pero que aportaron mucho. Ayrton Ramírez, Belén Roda, fueron alumnos este año que ojalá puedan volver al secundario, pero que hicieron grandes aportes. Y espero no olvidarme de ninguno de los que participó, ¿no? Porque ya nombré, no, la parte del grupo la nombré toda. Y también remarcar el apoyo del CEN, todos los docentes del CEN, la verdad que han apoyado, porque el trabajo no es solo de matemáticas, también estuvieron estudiando el impacto en la salud, estuvieron trabajando con inglés, viendo terminología en inglés, ahora van a trabajar en lengua, haciendo análisis de textos que hablan de esto. O sea, hicimos un trabajo interdisciplinario con un eje puesto en matemática, pero que atienda una realidad propia de la comunidad.
7: Bien, bien. Y como docente, Adrián, ¿qué te significa esto justamente? Primero, trabajar en una secundaria para adultos, en la que, bueno, se tienen en cuenta un montón de cuestiones de la vida que poco tienen que ver de pibitos de 11 años o una secundaria en la edad de 14, 15, 16, ¿no? Son momentos de la vida distintos, abordajes diferentes, pero además esto, ¿no? Tener algunos alumnos de la secundaria de adultos con 19, 25, 30 años y otros con 50, o hasta un jubilado, una jubilada que pueda acercarse con el desafío de terminar el secundario. ¿Qué implica para vos y en general qué significa el CENS 451 en tu vida y en el de esas personas que por ahí se quedaron con la espinita en algún momento de terminar la secundaria, o que entienden que es fundamental porque ese título les va a permitir determinada cuestión en su desarrollo personal?
8: No, yo digo siempre que la secundaria, las aulas son heterogéneas hoy, pero sobre todo la secundaria de adultos no es lo mismo que la secundaria común, por esto que decías de gente que ha vuelto. Primero que es, a ver, yo creo que la docencia es te gratifica todo el tiempo en ese sentido. Está lleno de cosas complicadas. Pero cuando ocurren cosas como estas, compensa todo. Pero no solo cosas como esta, el momento en que un alumno, un nene de 12 años, te dice, ahora entendí, o qué bueno está esto, ya está, a veces eso te calma todos los líos que venís teniendo. Pero particularmente en el censo, en adultos, el censo que hace muestra bien claro la transformación de las personas. Yo a veces tengo alumnos de primero o tercero, tres alumnos que no hablan en primer año, no se expresan, y que cuando ya va pasando el tiempo empiezan a tener herramientas propias para poder argumentar, justificar, y vos ves que ahí la educación es pisa fuerte, donde esas personas pueden desarrollarse mejor a través de las herramientas que uno le va dando. Y no quiere decir, siempre les cuento a los alumnos, si ahora estudiaron filosofía, porque ese, muchas veces rezongan de esas materias como la mía, no quiere decir que lo que aprendés acá lo aplicás inmediatamente. Quiere decir que en una situación de tu vida vos podés actuar de una manera distinta, más reflexionada y con un espíritu crítico, gracias a lo que ves acá. Y eso en el CEN se da. Y en el CEN 451, la verdad que venimos trabajando re bien. También estoy en el de Olivera, que es un poco más chico, pero creo que al momento que decía de ver esos alumnos que progresan y cómo cambian entre un año y otro, se me vienen a la cabeza muchos alumnos de Olivera también, que al principio no se animaban ni a escribir porque no se acordaban bien cómo se escribía, y en el último año se pararon en Parlamento y hablaron adelante de todos, y eso la verdad que te gratifica al 100%, más allá de todos los menesteres que tiene la docencia. Esas cosas son impagables. Creo que no sé si hay un trabajo que te brinde eso que no sea este.
7: Bien, así que como mensaje final, Adrián, y felicitándolos por el proyecto, por la instancia local, regional, la posibilidad ya en cuestión de días nada más de viajar lejos de nuestro Luján para esta instancia nacional y del trabajo que han desarrollado. Digo, ¿qué mensaje final le dejarías a esa persona que todavía no se animó a dar ese paso, que me imagino que pueden ser muchos?
8: Sí. Siempre digo que se animen, que las puertas están abiertas todo el año del CENS, que pueden venir a averiguar, a anotarse, que se puede empezar en cualquier momento. Esa es otra de las cosas que tiene la secundaria de adultos. Vas ahora, te anotás, te sentás y empezás. Y vemos después de qué manera vamos avanzando. Que vengan, que se animen. Siempre felicito a mis alumnos por haberse animado a pasar esa puerta y decir yo quiero terminar. Que no tengan miedo, que van a ver que les va a servir, y que más que meramente tener el papel, el paso administrativo, que es una formación que les va a ayudar para su vida cotidiana.
7: ¿A dónde se acercan, recordanos, y en qué franjas horarias?
8: Ituzaingó 440, a partir de las 6:30 de la tarde, lo que sería la escuela 11, la escuela primaria 11, de noche funciona el CENS 451, en Ituzaingó 440, entre Italia y Colón. A partir de 6:30, enseguida se acercan, los atiende alguien ahí, alguna de nuestras auxiliares, que enseguida les indican qué paso seguir.
7: Muchísimas gracias, Adrián, ha sido un gusto.
8: Ale, igualmente, muchas gracias a ustedes y gracias por el espacio brindado.
7: Un placer. Adrián Moreira, profe de matemática del CENS número 451, la secundaria para adultos, que funciona en la popularmente conocida como Escuela 11 del centro de nuestra ciudad, y que con este proyecto vinculado al endeudamiento han accedido a la instancia final de una Feria Nacional de Ciencias, y en el inicio del mes próximo, como nos contaba, estarán viajando un par de representantes del proyecto para presentarlo en esta instancia de índole nacional. 8:09.
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3: 8:15 en este miércoles informativo, apagado, gris, con nubes y un vientito que se hace sentir. 8 grados la actual, trepará hasta 19, de todas maneras, la temperatura. Parece raro que suba tanto con semejante nubosidad, pero así lo sostiene el pronóstico en las actualizaciones de la mañana. Diario Popular, el primero de esta segunda hora, tiene fondo azul, grandes letras blancas y en el título principal dice:
4: el 9 de noviembre será feriado nacional por la visita del Papa León XIV.
3: La Iglesia reclamó blindar al sumo pontífice de la pelea de la grieta. El gobierno confirmó que ese lunes será feriado nacional a raíz de la visita del Papa. Ese día será la Santa Misa frente al Monumento de los Españoles, en la ciudad de Buenos Aires. También el 10 y 11 serán feriados, pero solo en las provincias que visitará, Córdoba y Provincia de Buenos Aires. La secretaria de Presidencia, Karina Milei, afirmó: el Papa es para todos los argentinos.
4: La imagen principal nos lleva a Santa Fe, son dos tomas. En ambos se ve a los combinados nacionales festejando. El título dice: oro para leonas y leones en los Juegos Suramericanos.
3: Tanto el equipo masculino de hockey como el femenino vencieron a Chile en sus respectivas finales. Así, continuaron con su senda de éxitos y sumaron más medallas para la delegación argentina.
4: Tribunal de Disciplina rechazó la protesta de Vélez y multó a Boca, que sigue en la Copa Argentina.
3: Además, discapacidad, confirman el procesamiento por la Andis a Españolo y nombran nuevo secretario.
4: Argentina hizo una protesta formal por las Islas Malvinas.
3: Fue en medio de la Asamblea de la ONU. Desde Cancillería expresaron el enérgico rechazo ante la confirmación de la extensión de licencias de producción de hidrocarburos. Milei, que hoy habla en las Naciones Unidas, se llevó el apoyo de Trump.
4: Además, premier británico habló del conflicto por las islas y el canciller Keir no respondió.
3: Reino Unido las ocupa ilegalmente, señaló Cancillería.
4: En otro tema, Scaloni tendría encaminada renovación con la selección.
3: El entrenador se encontraría cerca de cerrar su continuidad. Firmaría hasta la Copa América de 2028 y en caso de querer seguir el ciclo, se mantendría para disputar el próximo Mundial. Algunos jugadores ya entrenan para los amistosos.
4: Mañana salen las entradas para Burkina Faso y la despedida de Messi.
3: En otro tema, se viene la Recopa de Campeones, nuevo torneo triangular desde 2027.
4: La vuelta de River a la AFA fue con pedido de cambios.
3: En la parte superior, tres temas con pequeñas imágenes en círculo. Tras amenaza a Homero Pettinato, la Reini rompió el silencio.
4: Además, Pity Álvarez chocó y sus abogados están preocupados.
3: En el AMBA, el gasto en los servicios públicos ya se come el 14,6% del salario.
4: La propuesta de Diario Popular.
3: Sus tapas, sus títulos en la mañana.

0: Crónica tiene una gran imagen que nos muestra el momento en el que estaban reunidos las máximas autoridades nacionales. Una toma de otro diario también, se lo puede ver a Javier Milei cerca de la cámara, en el fondo, dirigiendo Donald Trump. El título dice: otro gesto de Trump a Milei, Asamblea de la ONU en Nueva York.
1: El líder libertario fue elogiado por el presidente de Estados Unidos en la cumbre del Escudo de las Américas. Tuvimos una gran victoria en la Argentina, dijo el mandatario republicano, que también se reunió con el premier británico con el tema Malvinas en agenda. Por otro lado, Cancillería presentó una protesta formal para rechazar la extensión de las licencias a las petroleras que operan en el archipiélago. Milei expondrá hoy ante los líderes mundiales.
0: Fuerte advertencia de Lula a Estados Unidos. Brasil no cabe en el patio trasero de nadie, dijo.
1: Además, el 9 de noviembre será feriado nacional por la visita de León XIV. La iglesia presentó el lema para recibirlo.
0: Aún Scaloni de seguir en la selección.
1: La mejor noticia, tras haber puesto en duda su futuro tras la final perdida ante España, el entrenador argentino estaría cerca de llegar a un acuerdo con la Asociación del Fútbol Argentino. Firmaría el contrato por 2 años, con una opción de extenderlo hasta el Mundial 2030.
0: En la columna derecha, insólito accidente, Pity Álvarez chocó en una estación de servicio.
1: El músico impactó su vehículo contra otro que cargaba nafta y huyó. No estaba muy normal, dijo el damnificado. Dramático pedido de sus abogados.
0: Cambio histórico, transfusiones de sangre. Testigos de Jehová modificaron su postura.
1: Podrán donar y recibir glóbulos rojos, glóbulos blancos, plasma y plaquetas, aunque no de sangre entera de otra persona.
0: Multa económica para Boca, que sigue en la Copa Argentina.
1: No dio lugar AFA al reclamo por alineación indebida del Xeneize. Así, rechazó la petición de Vélez. Los de Arruabarrena jugarán con Racing el domingo por cuartos de final.
0: Nuevo torneo para 2027, anuncian la creación de la Recopa de Campeones.
1: Será un triangular entre los campeones de la Copa Argentina, la Supercopa Argentina y la Supercopa Internacional. Habrá 8 títulos en juego.
0: La tapa de Crónica.

0: 8 y 22 de la mañana, con 8 grados, una máxima que rondará los 19, cielo cubierto y vientito. Vamos transitando este miércoles informativo junto a todos ustedes, que en algunos casos ahí van dando el presente en nuestro WhatsApp, 319514.
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Estamos escuchando a Camila Riva, que este viernes 8:30 de la noche se presenta con su quinteto de tango en el Teatro Trinidad Guevara. Sí, este viernes 8:30 de la noche, Mujeres 3 a Buenos Aires, el show del quinteto de tango creado por la lujanense Camila Riva, que nos canta En Blanco y Negro. Eso es lo que estamos escuchando. 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

dentro de mi piel. Estamos escuchando es lo nuevito, nuevito de la colombiana Marta Gómez en dupla con la peruana Susana Vaca. Dentro de mi piel estamos escuchando y palpitando ya lo que será el gran concierto de la cantautora colombiana Marta Gómez, que estará presentándose en nuestro país, y entre los shows previstos está el jueves 1 de octubre su presentación en el Teatro Trinidad Guevara. Ha volado una muy buena cantidad de entradas para el espectáculo de Marta Gómez, que además tiene precios accesibles para esta artista internacional colombiana de Cali, ella radicada en Barcelona, España, desde hace años, y llegando a nuestro país para una gira que incluye Luján y que incluye el Teatro Trinidad Guevara. Buenos días, me anoto para las entradas, por favor, dice Pato en el 319514. Jueves 1 de octubre, como Pato, como Cris, como Mauri de Pueblo Nuevo, como Catalina, como Mirna, como Tati, como Titi, como Mari Paredes, como Cachito, como Estela, como Eva Paiva, como Margarita, como Jorge González, como Ruli, como Sergio Rodríguez, que se fueron comunicando en estos días y siendo parte del listado de Estela, como Eva Paiva, como Margarita, como Jorge González, como

0: Rulli, como Sergio Rodríguez, que se fueron comunicando en estos días y siendo parte del listado del sorteo. La semana que viene se va el par de entradas de regalo, gentileza de la radio, para el jueves 1 de octubre poder disfrutar del concierto de Marta Gómez, la colombiana Marta Gómez, en nuestra ciudad. 319514, ahí se comunican con nosotros y participan por el par de entradas. Entradas a la venta en la boletería del teatro o en teatrotrinidadguevara.com.ar. teatrotrinidadguevara.com.ar, ahí también pueden consultar toda la cartelera.
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0: La Cooperativa Eléctrica Sección Servicios Funerarios da cuenta del fallecimiento de Ángel Martín Herrera a los 49 años, con domicilio en la ciudad de Zárate, sin velatorio, su sepelio 8 y 10 en el cementerio municipal. Jorge Rubén Alfano tenía 69 años, vivía en la ciudad, velatorio en sala 1, sepelio a la hora 12 y 10 en el cementerio Parque Los Pinos.
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0: Numeritos de la suerte, quiniela de la ciudad, quiniela de la provincia, 8 y 35 de la mañana, como siempre.
1: Ciudad primera, 0838.
0: El aceite.
1: Matutina, 1892.
0: El médico.
1: Vespertina, 1784.
0: La iglesia.
1: Y la nocturna, 0724.
0: El caballo.
1: Pasamos a provincia. Primera, 6228.
0: El cerro.
1: Matutina, 6020.
0: La fiesta.
1: Vespertina, 1733.
0: Cristo.
1: Y la nocturna, 9750.
0: El pan.
1: Así compartimos los resultados de las quinelas nacional y provincia de la jornada de ayer.
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0: Los últimos diarios de cada mañana son los económicos. El primero de ellos, El Cronista, tiene una gran foto que nos remite a la reunión de ayer con Javier Milei en primer plano. Y el título de la enviada especial del Cronista:
1: Milei refuerza lazos con Estados Unidos y acuerda financiamiento para exportar el gas de Vaca Muerta.
0: El presidente dará su discurso hoy ante la Asamblea General de la ONU. Se reunió con el secretario de Estado, Marco Rubio, y participó de la reunión del Escudo de las Américas, donde Trump destacó su respaldo para el presidente argentino.
1: Además, Trump habló de Malvinas con el Reino Unido y repartió alertas para América Latina e Irán.
0: Kicillof tuvo recorrida paralela en Nueva York, encuentros con bonistas y empresarios.
1: En su editorial, escribe el subdirector periodístico Guillermo Laborda, se vienen elecciones clave, lo que reflejan hoy los mercados de predicción en Brasil y Argentina.
0: Además, agrodólares.
1: El campo prevé casi 42 mil millones de dólares en exportaciones.
0: Paso, reuniones.
1: Santilli busca votos y recobra fuerza la suspensión.
0: Además, mercados sin calma.
1: Los bonos caen y el riesgo país sigue en alza.
0: En la entrevista, Dante Sica, socio fundador de ABCEB y ex ministro de producción, dijo: cuando finalice la ventana del régimen actual, hay que pensar en un RIGI 2.
1: En la parte superior, últimos dos títulos. Inversiones, avanzan tres proyectos en Bahía Blanca por 3.500 millones de dólares.
0: Fertilizantes, separación de gas y procesamiento de semillas.
1: CNB.
0: Ajustan reglas para colocar acciones y títulos públicos.
1: Los títulos de El Cronista.

0: PAE titula en su lugar destacado:
1: los salarios registrados tuvieron suba mensual, pero no recuperan la caída anual.
0: En julio, el sueldo promedio creció un 2,8% contra un 2,1% de inflación. Públicos y privados siguen en rojo.
1: Una familia necesita más de 268 mil pesos por mes para pagar servicios y transporte.
0: Además, el riesgo país superó los 550 puntos, mientras Caputo busca inversiones.
1: Por la visita del Papa, el 9 de noviembre será feriado.
0: Una imagen nos remite a la reunión del Escudo de las Américas y el título:
1: elogios de Trump a Milei en la antesala de su discurso en la ONU.
0: En la sección negocios,
1: la mitad de los autos cero kilómetros se compra con financiamiento.
0: En agosto se anotaron 22.439 prendas sobre vehículos nuevos, que representa el 49,9% del total de patentamientos. Frente a julio, hubo un 0,4% más de operaciones.
1: Indemnizan a deliveries de Nueva York.

0: trabajo de la CNN, MS Now y Político, decidida por el Ejecutivo.
1: Ana Laura Jaruf, en Paridad de la Macro, escribe: carbono en venta, ¿quién decide y qué queda para Argentina?
0: BAE, su tapa, su propuesta, junto a la del Cronista, los diarios de economía y algo más, cerrando la lectura de tapas de cada mañana.
1: Escuchamos al Indio Solari.
0: El tema, Había una vez.

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4: Volvemos, 8:47 de la mañana, minutos finales, nuestro programa informativo de miércoles. Gracias a todos los que se han ido comunicando, que nos han dejado un saludito, que nos han pedido alguna cuestión particular, como hacen con frecuencia, ya sea tener una ubicación, tener un número, tener algún pedido musical agendado para nosotros en la lista. Y ya saben que si no hay lugar, tenemos ahí cierto cronograma específico, lo agendamos.
5: Dice por aquí, hablando de mensajitos, Rosa Nievas, que extravió el monedero ayer, tenía dentro documentación a su nombre, Rosa Adelina Nievas, y solicita que quien lo haya encontrado pueda devolverlo. Ella está en la calle Mendoza 2200, en el barrio Zapiola 2269. Extravió allí la tarjeta del banco, bueno, y alguna otra documentación, nos decía. Le consultamos: Rosa, ¿estás ahí? ¿En qué zona, más o menos por qué zona, se dio el extravío del monedero, plata y documentación? Así, bueno, podemos orientar a la audiencia y sepan que ante la posibilidad de encontrarse con un monedero, con documentación a nombre de Rosa Adelina Nievas, bueno, tengan presente que lo pueden acercar a su domicilio. Nos pueden contactar a nosotros, 319514-2323-319514. Se contactan directamente con nosotros y coordinamos. Tempranito, Vivi, Ricardo, Sergio Peserga, Silvia, Pato, Sergio Rodríguez y también la amiga Mirnita iban dando el presente ahí en el 319514. 319514. Ahí se comunican para el sorteo por el par de entradas para el show, para el concierto de Marta Gómez, la cantautora colombiana, que estará el jueves 1 de octubre en nuestra ciudad desde las 21 horas en el Teatro Trinidad Guevara, y tenemos un par de entradas para regalarle a un ganador o ganadora para que pueda ir bien acompañado, bien acompañada a disfrutar del espectáculo. Así que es un muy lindo premio para aprovechar, así que se comunican con nosotros al 319514. Bueno, ayer hablamos de algunas cuestiones que dejó la sesión ordinaria número 15 del Consejo Deliberante. Nos tomamos algunos minutos para analizar, reflexionar sobre Por ejemplo, lo que compartió en sus redes el concejal vecinalista Matías Bratisevich, y apuntamos a algunos temas salientes, destacados, que encontraron unanimidad en el recinto. Y uno tiene que ver con un reclamo a la Dirección de Vialidad Nacional para que reintegre la plata que puso el municipio por las luminarias en la autopista. Ha sido una lucha larga e incluso hay sectores que todavía no tienen luz y son un peligro. Cualquiera que transita por autopistas que atraviesan nuestro distrito, el acceso este, tal vez la más emblemática, se darán cuenta que hay sectores que están absolutamente a oscuras. Bueno, y si hay otros que están iluminados, es porque la municipalidad invirtió el dinero que no está invirtiendo quien debe hacerlo. Por eso, en la sesión de este lunes, el Consejo Deliberante terminó aprobando por unanimidad resoluciones presentadas por el Bloque de Fuerza Patria para respaldar los reiterados pedidos, los reiterados reclamos que la gestión municipal viene realizando ante organismos nacionales por el mantenimiento y la seguridad de infraestructura de jurisdicción nacional. En este sentido, uno de los principales ejes fue la instalación de casi 1000 luminarias LED en el tramo del acceso este que atraviesa Luján. Una intervención que el municipio tuvo que afrontar con recursos propios para dar respuesta a esta necesidad concreta de seguridad vial ante la oscuridad y año y medio de oscuridad absoluta, de abandono total y de despreocupación del gobierno nacional. Bueno, se hicieron los reclamos de parte de la gestión de voto y ante la falta de respuesta, el Consejo Deliberante ahora, por unanimidad, votaron peronistas, libertarios, vecinalistas, todos, esta resolución, solicitando a la Dirección Nacional de Vialidad el reintegro de los fondos que el municipio destinó a esta obra, porque corresponde a la jurisdicción nacional y la estamos pagando los lujanenses. Bueno, ¿de qué se trata? Se trata de casi 500 millones de pesos. Prácticamente 500 millones de pesos hemos puesto los lujanenses, o ha puesto la municipalidad de Luján, de lo que recauda de los contribuyentes locales, para la instalación de casi 1000 luminarias nuevas ante un tramo de acceso este en nuestro distrito absolutamente oscuras. Prácticamente la mitad de los artefactos, que valen 500 mil pesos cada uno, la mitad de los artefactos fueron por recambio y poquito menos de la mitad fue por artefactos nuevos directamente. Estamos hablando de casi 500 millones de pesos que puso la municipalidad para que el acceso este no esté a oscuras como está. Hablamos de acceso este quizás como lo más emblemático, pero insisto, otros tramos que son de jurisdicción nacional también han tenido la inversión del municipio. Y ahora, entonces, este reclamo, que bienvenido sea que tenga unanimidad incluso en los libertarios que apoyan que el Estado Nacional se corra de todas sus responsabilidades y nos deje a la deriva, aún los concejales que apoyan las políticas de Milei apoyaron unánimemente esto, y está bueno que así sea, que toda la política lujanense diga: Vialidad Nacional, reintegrá la guita que puso el municipio. Casi 500 palos, una fortuna, solo en esto. Solo en esto. Estamos hablando de casi 1000 luminarias, casi 1000 artefactos, a 500 mil pesos cada uno, 500 palos. Así que el municipio a ha ido teniendo que poner en este tiempo ante el abandono total y la oscuridad que hemos padecido durante tanto tiempo y que en algunos tramos, insisto, se sigue padeciendo. Además, se reclamó que Nación informe cómo se va a garantizar el mantenimiento y la provisión del alumbrado en el marco de la nueva concesión del corredor vial que inicia en el kilómetro 63 de la Ruta Nacional 7, en el empalme con el acceso este en Luján. Se pidió en esta resolución que el Estado Nacional informe cómo se va a garantizar el mantenimiento y la provisión del alumbrado en el marco de esta nueva concesión del corredor vial. Y hay otra resolución en este mismo sentido que reclama también la intervención de los organismos nacionales para mejorar las condiciones de seguridad de los pasos a nivel ferroviarios del distrito, con especial atención al acceso a la Universidad Nacional de Luján, incluyendo iluminación, señalización, barreras y la carpeta de rodamiento. También fue apoyado esto por unanimidad en el Consejo Deliberante. Y es una muestra de tantas que podrían darse de, en un marco de crisis, de quita de recursos de nación a provincia, de nación a municipios, y por la caída de la actividad económica, de coparticipación de provincia a las comunas, como además son las comunas, son los municipios los que pueden, los que están en condiciones, en los que se labura mejor y se gestiona, bueno, hacerse cargo de lo que el Estado Nacional deja vacante. Encima que te cortan todas las partidas, encima que de coparticipación te llega menos porque la actividad económica está por el piso, entonces se recauda menos y se coparticipa menos, y encima que te ocurre esto, te quitan recursos por todos lados, te tenés que hacer cargo de cuestiones que no son de tu competencia, pero que tenés que resolver. Y sí, porque la verdad es que seguir con las autopistas oscuras como hemos estado durante largo tiempo es un despropósito, es un riesgo de todo tipo, vial, por accidentes, de inseguridad, por ser una boca de lobo, y bueno, teniéndolo que afrontar el municipio. Bueno, ahora se pide el reintegro. Ojalá que la Dirección de Vialidad Nacional escuche algún pedido, algún reclamo, alguna resolución, al menos esta que tiene el consenso de todos los sectores políticos del Consejo Deliberante.
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0: El patio recién regado, qué lindo. Canto nativo, los muchachos de canto nativo, sí señor, el gran Chilo, el señor René y el Nico. And Company, ¿no?
1: Claro.
0: Nico, decimos Nico González, porque seguramente estaba ahí con una guitarra, el queridísimo Nico Bosio también. Hablamos de Chilo Bosio, René Eli, Nico González, como las tres voces de canto nativo.
1: Sí. Exactamente.
0: Marca borrada, tema de Jorge Rojas, si no me...
1: ¿Es Jorge Rojas?
0: ¿Sabía usted que un lujanense le escribe muchos temas a Jorge Rojas?
1: Sí.
0: ¿Sabía usted?
1: Temazo,
0: lujanense que está viviendo en Brasil, tengo entendido últimamente.
1: Ah,
0: Luciano Morales.
1: Desconozco.
0: Sí,
1: desconozco.
0: Un lujanense le escribe los temas a Jorge Rojas.
1: Clásico.
0: Ah, ¿no sabían? Bueno, escuchen la radio, viejo. Claro, escuchen la radio, que se enteran cositas así. Datitos que... no sé si sirven para algo. No tienen que tener una utilidad. Es un comentario, un conocimiento, nada más. Está nada bien. Más, viejo. No me miren así tampoco.
1: Está
0: se
1: bien.
0: Tiran contra mí. Si hablo en italiano, si paran de italiano, se tiran contra mí.
1: Pero...
0: si les tiro un dato de folclore, se tiran con... loco, están con... se tiran conmigo.
1: ¿Sí?
0: Diría, como dice el tango, se tiran conmigo.
1: Cállese la boca.
0: ¿Cómo anda Romina Fernández? ¿Bien?
1: Tampoco es tan importante usted, cállese la
0: boca. No, pero me miran así como una cara como diciendo, y bueno, es un comentario, viejo.
1: Está bien.
0: Es un comentario.
1: Está bien.
0: Que todo el mundo sabía que las canciones de Jorge Rojas se las escribe un lujanense.
1: No creo.
0: Y bueno,
1: que tampoco
0: entonces,
1: se ataque así.
0: Viene al caso.
1: Tampoco ese, para que se ataque así.
0: Y ese tema es de Jorge... y lo hacen los muchachos de canto nativo.
1: ¿Qué estás tomando, Chafino, Orue?
0: Un tecito estoy tomando.
1: No parece. ¿Un tecito de qué?
0: Tiene unos hielos. No como Horacito Pagani o como algún...
1: no, porque está alterado.
0: Un tecito ahí, pero estaba clavándose un whiskacho como un campeón.
2: Después lo acusa a Manu.
1: Está alterado.
0: No, digo algo y me mira el loco acá. Ah, no vengo más.
1: Perdón, ¿el té de tilo que está en la cocina suyo?
0: No es de tilo, es un tecito de manzanilla, querida.
1: De
0: tilo no, sino estaría más calmado.
1: Pruebe con un tilo, entonces. Pruebe con un tilo.
0: Claro, el de tilo no es el que te...
1: es que te calma, si
0: poquito.
1: Te baja los decibeles.
0: Claro, exactamente.
1: ¿Quiere un Alplac? Quiero un...
0: no hay que automedicarse, Romina Fernández. ¿Qué está diciendo?
1: No.
0: Si estoy perfecto, ¿no me ves que estoy perfecto?
1: No, pero
0: no me jodas. Estoy recalmado.
1: No estoy diciendo que usted se automedique, te estoy tocando la boca.
0: Hable en boca, lo tira así cual maní.
1: No estoy diciendo que usted se automedique, lo medico yo si quiere. Con tal de que se calme.
0: Sí, pero no sé si estás autorizada. No sé si tenés los conocimientos suficientes.
2: Es licenciada, tiene derecho a muchas cosas.
0: No, pero es licenciada en otra cosa. No, ni siquiera es licenciada en enfermería. ¿Qué sé
1: pero
0: yo?
1: Usted está alterado y estamos todos de acuerdo en eso.
0: No,
1: toda la audiencia está de acuerdo.
0: Le estoy diciendo que estoy bien, no estoy alterado.
1: Está toda la audiencia de acuerdo que está alterado.
0: No estoy alterado, no me digas que estoy alterado porque me altero.
2: Manu, trae el térmico sospechoso, se requiere.
0: No, es un tecito, mirá. Dice manzanilla. Mirá, ni la marca trae. Ni la marca trae el papelito del saquito, dice
1: de tan,
0: manzanilla.
1: De tan malo que es, ni le imprimen el logo, ¿no?
0: Trae. No, es común, no, es bueno, che. Es bueno, es el más popular.
1: ¿Cómo? ¿Qué significa que sea bueno?
0: Es del más conocido, qué sé yo.
1: ¿El me tomo 5 minutos?
0: Sí, creo que sí.
1: Ah.
0: ¿Qué? ¿No es bueno?
1: No, sí.
0: Ah.
1: No sé si es bueno, el más conocido.
0: Por eso.
1: Conocido no significa
0: conocido.
1: Bueno ese, ¿eh?
0: Popular
1: no significa bueno.
0: No, totalmente.
2: ¿Está insultando al diario por algo?
1: No.
0: Aunque tiene lo suyo. Bueno, Romina Fernández.
1: Sí.
0: ¿Qué se indigestó que está tomando ese té? Dice Margarita por acá.
1: Es para el dolor de panza la manzanilla.
0: Si necesitas ayuda, Romy, avisa.
1: Es que el tilo...
0: ¿Manzanilla para dolor de panza?
1: La manzanilla para el dolor de panza.
2: Como para limpiar un poquito.
1: Claro, para bajar un poquito, como el té.
0: La verdad es que...
1: ¿Estuvo tomando mucho, Chavín?
0: No anduve teniendo ningún tipo de consumo... en exceso.
1: Yo sé que el
0: ni
1: tino,
0: comida, ni bebida.
1: El tilo no, no, para tranquilizarse, la manzanilla. Es que lo que uno le decía de chico, ¿no? Un tecito de tilo para tranquilizarte cuando estás nervioso.
0: Necesitas un balde, eso es un verso.
1: Un tema.
0: Un balde de té de tilo necesitas para que te haga efecto.
1: Un tema.
0: No, tomate un tecito, te tranquilizás. ¿Qué te tranquilizás? ¿Qué sé yo? Si te sentás tranquilo, te pones una musiquita clásica ahí de fondo, una musiquita celta de fondo. Y te tomas un tecito
1: unos
0: ahí.
1: Unos cuencos tibetanos, ¿no?
0: ¿Eh? Claro. Con él.
1: Sí. No.
0: Pero para que te haga efecto un té, tiene que ser, pero. Uf.
1: Yo siempre supe que era eso. Té de tilo para tranquilizarte, té de manzanilla para el dolor de panza.
0: Yo también lo uso, es bueno para el dolor de panza, dice Pato.
1: Sí. Ella... té de manzanilla para el dolor de panza. Té de boldo para la gente que tiene el gusto en cualquier lado.
0: Perdón, ahora me estoy dando cuenta de algo. Dije ella, me salió ella. ¿Pato es ella o él?
1: ¿Está agendada como Pato? ¿Solo Pato?
0: Pato.
1: Sin ninguna otra aclaración, es ella.
0: Ella.
1: Sí.
0: Patricia, diríamos.
1: Supongo.
0: O le dicen Pato, pero supongo, se llama Micaela, qué sé yo.
1: Puede ser.
0: O, puede ser.
1: Mi amigo el Pato Liguori se llama Jorge Alberto.
0: Sí, algunos le dicen Patricio, pero bueno.
1: Pero se llama
0: sí,
1: Jorge
0: conozco
1: Alberto.
0: Conozco a uno que dice, no, Patricio Liguori. ¿Quién? El Pato Liguori, no, es Pato, pero se llama Jorge el Pato.
1: Claro.
0: Hermano, es un locutor recontra conocido, sí, un tipazo. No le digas otro nombre. Bueno, qué sé yo.
1: Bueno, Pato, nuestra Pato, se presentó como Pato desde el primer día. Desconozco si es Patricia o es...
0: ella, me aclara, está bien.
1: Desconozco si es Patricia o es...
0: yo la daba por ella.
1: Clodomira.
0: La anoté al sorteo de las entradas de Marta Gómez, mandó más temprano, y la interpretaba como ella. Por eso dije, lo planteé en femenino. Pero claro, ahora nos lo...
1: no,
0: vos
1: no,
0: y yo lo confirmo. Pato de Patricia, Pato efectivamente. De Patricia. Como Bullrich.
1: Claro.
0: Como Bullrich.
1: Está bien.
0: Esta sería la Pato. Ahora... ¿la Pato cuánto es?
1: No, ni idea. Le estoy diciendo, no sé el nombre.
0: ¿Pato cuánto? Apellido. Bullrich, me dice ahora.
1: Mirá la paz, sí,
0: Bullrich.
1: Pato.
0: Estoy acá, el cohete, sí. No me caben dudas. Acá ando. Distanciándome del gobierno.
1: No sé.
0: Y escuchando la radio.
1: No sé, labura más que el presidente, la Pato. Para su conveniencia, me labura. Graba videíto.
0: Bueno, tampoco es.
1: Graba videíto para Instagram.
0: Tampoco es que. Oh.
1: Graba videíto para Instagram. Ahora
0: laburar
1: escucha,
0: más que.
1: Oh. Escucha a Lali, la Pato Bullrich.
0: Escucha a Lali,
1: escucha
0: ahora
1: Lali
0: también. Sí, sí, sí. No me mates tampoco, dice Pato.
1: No, aparte es mucho más joven nuestra Pato.
0: Ah, sí.
1: Y sí.
0: Bueno, que bueno, no, puede que no, viejo, ¿qué?
1: No, yo porque la conozco. Porque veo gente,
0: perfecto,
1: manda siempre.
0: Perfecto, perfecto. A la Pato le festejaron los 70 hace poquito. Así
1: sí,
0: que nuestra Pato, aquí de la audiencia, pucha, es más
1: a
0: joven.
1: A la otra decís. Pato, a la Pato Bullrich, sí, le festejaron los 70. No sé, no me acuerdo cuándo, pero sé que se fue hace un tiempito, porque me acuerdo que le...
0: con palazos y gases, seguramente.
1: No, no, le hicieron
0: ¿no?
1: una...
0: ¿ah, no?
1: No. Mire... ay, pasan tan rápido las cosas en este país que uno ya ni se acuerda hace cuánto fue cada cosa. Pero tuvo como tres festejos. Uno en su despacho en el Senado y después le hicieron un... fue más o menos cuando toda la discordia con Karina Milei.
0: Siempre hay discordia.
1: Bueno,
0: con
1: Karina, porque Karina la empujó de una foto y Javier la trajo y...
0: ah, sí, sí,
1: bueno,
0: sí.
1: Después, para limar asperezas, la...
0: para limar asperezas la quiere correr de la foto. Ponerla en el rincón como para cortarla llegado el momento, ¿viste?
1: Claro, como
0: para... decir, che, esta foto es angostita, que no, corté a mi novia, a mi ex, corté a mi ex.
1: Claro.
0: De la foto, porque mira el paisaje hermoso y estaba el pelotudo ese.
1: Claro.
0: Y decir, lo cortó.
1: Pero,
0: igual, estaban igual.
1: Bueno, pero para limar asperezas o para demostrar que no pasaba nada, creo que a la noche se hizo un compartir en casa de gobierno y la Karina Milei hizo una torta o algo de eso. Oye, de Karina Milei es repostera.
0: Sí.
1: Igual yo le tendría un poco de miedo, para que tiene unas tintes y ya Murano, ¿viste?
0: No, olvidate, yo no le como nada. No le como nada.
1: Yo soy Pato Bullrich.
0: Siendo
1: y
0: Patricia,
1: me aparece Karina
0: no,
1: con una torta.
0: Ah, vos querés ser presidenta. Ah, vos querés ser la reemplazante de Javo, de mi hermanito. Mirá, toma, comete una porcioncita de torta, toma. Viene así media con esa cabellera de espantapájaro. Viene y te dice, comete una porcioncita de torta. Y vos decís, ah, po. Pato, ¿estás segura? ¿Estás segura de lo que vas a hacer? has laburado en seguridad, no sé, mandá un lacayo que pruebe primero,
1: claro,
0: que chequee que no está envenenado,
1: claro,
0: no sé.
1: Igual temazo eligió la Pato de la Lee.
0: Sí, che, 32 tengo, dice nuestra Pato.
1: Claro.
0: Bien, se despega, menos de la mitad de la Pato aquella, la Patota.
1: Sí.
0: La Patota Bullrich.
1: Igual gran tema eligió Pato de Lali. Es un mensaje el tema en sí mismo.
0: Tiene un gran tema Lali.
1: O sea, tiene mucho
0: con
1: grande
0: todo cariño,
1: tema,
0: me cae re bien la flaca, pero
1: más
0: tiene
1: respeto,
0: un gran tema.
1: Más respeto con el enano cuchillero. Así le dice cariñosamente su futuro marido. Enano cuchillero le dice.
0: Bien. No, él me cae bien también. No coincido en algunas cositas, pero
1: bueno,
0: me cae bien.
1: No, le pido más respeto con Lali. A mí yo nunca escuché su música, pero el último disco que se llama No vayas a atender cuando el demonio llama, tiene muy buenos temas. Y de ese disco, del último, es que Pato Bullrich eligió un tema que para mí es uno de los mejores. Si escuchaba Fanático era medio fuerte, ¿no?
0: Fanático es el que le escribió a Milei.
1: Fanático es el que le escribió a Milei. Iba a ser un poco fuerte, Pato, tarareando Fanático, ¿no?
0: Y justo el tema que le escribió a Milei, ¿viste? Como que... Si está con nosotros o no estás con nosotros.
1: Bueno.
0: Y la Pato es de todo.
1: Pero el tema que
0: la Pato fue
1: la tema
0: juventud,
1: que eligió la
0: Pato fue la alianza, la Pato fue de todo.
1: Pero el tema que eligió la Pato tiene, para mí tiene un re mensaje. Es un que esté escuchando Lali es un mensaje.
0: No sé, no tengo ni idea.
1: Que esté escuchando Lali es un mensaje, pero que esté escuchando ese tema es un mensaje en sí mismo.
0: Bueno, después salió el propio Milei a decir, escuché y me parece que tiene temas buenos,
1: tiene
0: Lali.
1: Temas buenos.
0: Dijo. ¿Eso dijo el Jabo?
1: Sí. Se lo dijo a una periodista de espectáculos, no sé, sí.
0: Uno claro, es verdad, se lo dijo
1: por WhatsApp.
0: Mensaje de WhatsApp a una periodista, sí. Que él lo contó, claro. Leyó el mensaje al aire.
1: Escuche.
0: ¿Este es el tema que estaba escuchando la Patota?

0: Bueno, me has hecho escuchar a Lali, no diría por primera vez, pero casi.
1: Pero esto es un mensaje.
0: No consumo su música. No consumo su música. ¿Cómo se llama el tema?
1: No me importa.
0: No me importa. El tema es que estaba escuchando Pato Bullrich en esa publicación que hizo.
1: Claro.
0: Ajá.
1: Sí. Es todo un mensaje en sí mismo para mí.
0: ¿El qué? ¿La publicación de Pato? Sí, para distanciarse de Milei.
1: Diciendo, y la letra a Lali, también.
0: Yo la escucho.
1: No eligió. Ah. No eligió Mejor que vos, el tema que le dedica Lali a Pedro Rosen. No eligió ese tema de amor. Eligió un tema que dice... ¿Qué dice?

0: No, la verdad que no sabemos dónde estás, Pato, porque hoy estás con De la Rúa, mañana estás con Macri, pasado estás con Milei, pasado te estás separando de Milei. Bueno, no sé, qué sé yo.
1: Y
0: no,
1: Panelista no sé dice, está. Hice todo lo que quería hacer.
0: Bueno, y sí, vivir de la política.
1: Bueno,
0: 50
1: hice
0: años.
1: Todo lo que quería hacer. Aunque nada sea como ayer, no, no voy a cambiar por mucho que ladren. Dice.
0: Pero si cambió más que yo de boxer. ¿Cómo no?
1: No voy a parar por miedo a correr. Sé que quisieran poder controlarme. Dice el tema.
0: No, a Lali está bien. Seguramente le caben esas. A la Pato no.
1: ¿Sí?
0: La Pato no.
1: Pero si la Pato vos la sumás y después un. Como vos la sin manija va la Pato, ¿no?
0: ¿Quién fue que dijo? Creo que fue Larreta. El pelado cada tanto mete alguna. Dijo, y bueno. El pato es, por definición, un ave migratoria.
1: Y bueno.
0: Va migrando de espacio político en espacio político.
1: Nunca, ¿no?, fui lo que querían de mí y no me importa.

0: orgullosa de estar Lali que la escuche Pato Bullrich, ¿no? Debe estar muy contenta.
1: No, orgullosa de estar Lali de que Jabo dijo, no, la escuché y tiene temas buenos. Ahí Lali dijo,
0: ¡gané! No, se debe haber reído. ¿Qué va a hacer? Le va mal a la piba, che, va a estar pensando.
1: Bueno, y ahora mete el siguiente River a fin de año.
0: ¿Sí?
1: Mete otro River más, sí. Bueno. Creo que hizo dos o tres, no me acuerdo. Y ahora mete el último ahora a fin de año. Antes de fin de año, octubre, noviembre, no me acuerdo.
0: Ah, ya.
1: Creo que a modo de despedida soltera le van a hacer el River.
0: Sí, ah, bueno, sí, cada sí. Uno festeja como quiere.
1: Y ¿no? Bueno, escúchame. Lali mismo cuando publicó el River y salieron a la venta las entradas dijo, ¿sale despedida de soltera en River?
0: Bueno, cada uno. El que puede, puede.
1: Y bueno, a ver, usted, para una despedida de soltero suya, sí. ¿Cuánta gente junta para salir a tomar algo?
0: No, poco y nada.
1: Bueno, Lali mete un River entero para su despedida de soltera, que puede, puede.
0: Sí. ¿Ya vendió todo o no?
1: No, creo que... No sé,
0: No, pero lo va a vender. Sí. Seguramente.
1: No sé, porque los últimos fueron sold out a la... A las horas.
0: El toque, ¿no?
1: Cuando, sí.
0: Es como cuando salen las entradas para ver a la selección argentina, ¿no?
1: Sí.
0: Mamita, hace fila, si podés. Sí. Si podés, y arrancale otro revoleo, ¿no? Pero por la vía formal, la de la mayoría, anda a conseguirla. Hoy salen a la venta las entradas.
1: ¿Hoy?
0: Sí, hoy salen a la venta, ¿no? Las entradas para la despedida de Messi.
1: Ajá.
0: De la selección.
2: ¿Usted dice que no le van a mirar los demás partidos al señor Scaloni? Usted dice que están todos concentrados en el último. No le interesan los demás. O sea, no.
0: Para mí no interesa a ninguno, pero bueno.
2: No irá nadie a Córdoba, no irá nadie con anterioridad a Benín, digamos. Burkina Faso y Bolivia no los van a ver directamente. No hay compilado, no hay resumen.
0: Mucho no interesa, ¿no? Mucho, ninguno de los tres interesa mucho. No, sí, en el que se despide Messi en nuestro país, bueno, como para... ir a mostrarle todo el cariño al 10, fundamentalmente. Y sí interesa esta noticia de la continuidad de Scaloni, que post-mundial, bueno, si termina firmando su continuidad, como se dice, hasta en principio hasta el 2028, hasta la Copa América, y después, si anda todo bien, supongo que si Argentina pelea, o fundamentalmente si gana la Copa América, Scaloni seguirá su ciclo, si ve que están las condiciones dadas para afrontar el mundial con los jugadores que él pretende y con el nivel de competitividad que él y su cuerpo técnico pretenden, extenderá hasta el 2030. Ahora, si se da la continuidad de Scaloni, ¿a dónde quedarán todas esas teorías de es obvio que Scaloni se va si le tuvimos que entregar la final a España porque entró Trump y dijo que el Chiqui Tapia si no quedaba detenido ahí mismo en el vestuario, sí, entonces sí. Hubo que entregarle a España la Copa del Mundo, y más vale que Scaloni después de eso se va a ir. O sea, si firma la continuidad, todas esas pavadas que dijeron, ¿dónde quedan, no?
1: Ay.
0: Todas esas teorías conspirativas, ¿dónde quedan, no?
1: Una lloradita y a seguir. Tiene que ir vos.
0: No, pero querida, pará, ¿qué es? ¿Por la despedida de Messi?
1: Yo ya estoy haciendo el duelo.

0: Se van a reflotar todos los videitos de Messi posibles con esta canción, ¿no?
1: Y sí, un compilado de goles, un compilado de todas las veces que lloró cuando perdió una final y Qatar, ¿no?
0: Repetinos, pausado y si puede ser después deletreado, el poderosísimo rival de la selección argentina para la despedida de Messi, Gonzalo.
2: Benin, B larga, E, N y con tilde, N.
0: Bien.
2: No Benin. Diga Benin, por favor, como no, Benin, periodistas tan codiciados de su salario, no diga Benin, por favor.
0: Ah, le mandan Benin.
2: Por favor.
0: Te juro que le preguntas che en el mapa.
2: Y ve la tilde, se ve la tilde, no la tenés que inventar.
0: Me preguntás en el mapa, che, señalame Benin y no tengo idea si salir para Centroamérica, para África, claro, para Asia, para Oceanía.
1: No, Centroamérica,
2: no cuente qué tan mal iba en la escuela, es básico. No me diga en qué
1: no
2: parte
1: es
2: del continente, no le pido, pero dígame continente correcto, por favor.
1: Ya sé, no pero, es porque
0: pero digo, selección más desconocida, más ignota, no podía venir, ¿no?
2: Ah, pero en la anterior fecha FIFA amistoso también no hubo rivales de jerarquía, y pensalo. Estaban totalmente sorprendidos, creían que eran noticias falsas de los futbolistas.
0: Macedonia, todo eso.
2: No, los de África, yo estoy hablando de África.
0: Ah, bueno, pero también jugamos contra esos. ¿Con quién jugamos? Macedonia del Norte, ¿no? ¿Con quién habíamos jugado también?
2: Africano. Ya hace...
1: Con Jamaica.
0: No, Cavani, no, los jamaiquinos no son africanos, no querido, no, están acá mismo más arriba.
2: Ahí te leo todos los últimos amistosos.
0: No importa, pero el level de los amistosos.
1: Bueno.
0: Ay, qué poquito, ¿no? Yo entiendo que no es sencillo, disponibilidades y demás.
1: Y ahora, bueno, pero
0: ¿con quién jugás? Con Benin. Dale, hermano, me vas a cobrar medio millón de pesos para... Dale, para ir a ver un partido con Benin.
1: Pero usted, la urgencia, el Chiqui Tapia, entre todos los quilombos que tiene, ponerse a organizar un partido así de último momento. Se,
0: armaron otra copa para el año que viene. Armaron un triangular para el año que viene. Ya quedó confirmado ayer. Dale. Podés armar otra copa más. Ahora no podés buscar un amistoso digno para la selección argentina, campeona y subcampeona del mundo. Dale.
2: Bueno. Usted piensa también en la disponibilidad para poder cubrir las fechas.
0: No,
2: en este caso,
0: no es fácil.
2: A AFA no le interesa una competitividad real, digamos. Ni siquiera completan la fecha posible. La fecha FIFA ya arrancó el lunes. Europa, por ejemplo, empieza a competir mañana. Nosotros todavía falta. Entonces, fíjate dentro de su apuro que ni siquiera están diagramando la cantidad de amistosos posibles. La mayoría de los combinados serios juegan 4 amistosos en esta fecha FIFA, porque al igual que la viene, se unifican. No es que, no, pará, ¿por qué sos tan zarpado y juegas 4? No, porque están unificadas las fechas. Entonces, Argentina ni siquiera agota toda su posibilidad en base a cumplir su propio objetivo, que es cubrir todas las fechas de suspensiones que pueda.
0: Sí, mejor, ¿para qué vas a jugar? No sirve de nada jugar a esta altura y contra esos rivales, y está bien, para despedir a Messi está buenísimo, me parece excelente decisión que se lo despida en nuestro país, así debía ser y así será.
1: Y sí,
0: pero después de eso no le interesa nada, nos interesa ver che cuántos goles hace Messi, nada más, y lo único que nos interesa es si gana el Balón de Oro. ¿Cuándo se termina de definir, Gonzalo, el Balón de Oro?
2: Octubre.
0: Ya falta muy poquito,
2: 20 y pico.
0: Si gana el Balón de Oro que viene o no. Y listo.
1: Y tampoco importa tanto. Lo ganó un montón de veces.
0: La verdad que los acumula, ya debe tener una, lo debe almacenar ya en el galponcito. Los
1: no, es que ya Antonella le debe decir: basta, Leo, basta de traer cachivache a casa.
0: Lunes
1: basta
0: 26 de traer cachivache. Después lo tengo que limpiar yo, querido, arriba de la banquetita haciendo equilibrio.
1: Deja de traer cachivache a casa.
0: Bueno, cuestión que.
1: ¿No ves que tuve que desocupar todo un estante para la Copa del Mundo? No me entran más porquería. La Copa del Mundo tiene que estar solita ahí en el estante. No puedo ponerle un cachivache al lado.
0: Ay.
1: Sí.
0: Romina Fernández, nos encontramos mañana, ¿le parece?
1: Sí, será hasta mañana.
0: Chau, buen miércoles.
1: Sí, ¿sabes si el sol va a aparecer en algún momento?
0: No, hoy no.
1: Ok.
0: Hoy no.
1: Ah, joya.
0: Mañana.
1: Gracias. Bueno.
0: ¿Algo más?
1: No, está bien.
0: Chau, buena jornada.
1: Bueno, igualmente, después de la tanda, arrancamos cuando hacemos la segunda, dale.
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Hola, ¿qué tal? Muy, pero muy buenos días. Bienvenidos, bienvenidas. ¿Cómo están? ¿Cómo andan? ¿Cómo arrancan? Buen, pero réquete. Bueno, tampoco tanto, ¿no? Bueno, buen miércoles, así, buen miércoles. Tampoco la pavada. Es un día de miércoles. Nunca mejor dicho. Día de miércoles. Bienvenidos, bienvenidas. ¿Cómo están? Nos ponemos en marcha. Arrancamos. Ay, con este día nubladito, medio fulero, tristón, pero que le iremos poniendo onda, energía, desde los mensajitos, de los saluditos, de la música, desde la buena onda que caracteriza este programa de media mañana en adelante. Hasta el mediodía te hacemos la segunda. Voy a poner la pava ya. Y hasta el mediodía te hacemos la segunda, dale.

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Buen día, Romina, dice por acá Lili. Pasame el tema, vienes y te vas por los tequis. Cómo no, querida Lili. Mandaba Pato, por... mirá, mandaba una foto, la primera foto con Romy, y me manda una foto, candaza, pero ¿de qué época sería? Foto en un... creo que eso es música en la plaza, por la... por la foto, por el fondo de la foto, debe ser un música en la plaza. Nos sacamos una fotito ahí con Pato al lado de la valla. Y Pato está con barbijo. Pato está con barbijo, así que andás a ver de qué año es. Dice, creo que era saliendo de la pandemia, dice Pato. Mirá, ni me acordaba de esa foto, Pato querida. Ni me acordaba de esa foto, mirá qué linda. Sí, eso debe ser un música en la plaza. Música en la plaza o, festival rumbo a los 400 años, no me acuerdo. Algo de eso. Mirá qué linda. Qué lindo. A tantos los conocemos hace tanto tiempo, mirá. A ver. Buen día para todos. Hola, querido Aníbal, ¿cómo va? Buen día para vos también. Bueno. Che, hoy estoy... está raro el... no sé, como está medio bajón el día. ¿Soy solamente yo o está bajón el día? Están todos con la energía como... yo tengo la energía un poco baja y creo que tiene que ver con la ausencia del sol. Eso tiene medio... está todo raro. Cuando vino Luciano Pereira, si mal no me acuerdo, dice Pato. No, Pato, no pudo haber sido cuando vino Luciano Pereira, porque cuando vino Luciano Pereira yo no estaba. Yo no estaba cuando vino Luciano Pereira. Ese música en la plaza en el que vino Luciano Pereira fue enero del 2023. Sí, cuando vino Luciano Pereira fue enero del 2023. Me acuerdo fijo porque yo estaba en Colombia en ese momento. Yo no hice la conducción de ese música en la plaza, pues yo estaba en Colombia. Creo que debe haber sido el único música en la plaza de los últimos años que no estuve directamente. Que no estaba. Yo no estaba. No me llamaron para conducir porque directamente no estaba. Estaba de vacaciones yo. Porque siempre me tomo vacaciones en enero. Siempre me tomo vacaciones en enero. Y música en la plaza se hace generalmente en febrero, qué sé yo. Ese año, supongo que por agenda de Luciano también, se hizo fines de enero. Y yo no estaba. Yo el día de Luciano Pereira yo no estaba en Argentina. Acá cuando vino Facha Lezica, me manda otra foto, mirá. Cuando vino Facha Lezica, pasa que yo a Facha Lezica lo presenté varias veces. Así que... andá a saber cuándo fue. Lo presenté varias veces al Facha. Sí. Pero el día de Luciano no estuve. Así que ese día no fue. Buen día, buen miércoles, cerquita del viernes. Hola, mi querida Tati. Buen miércoles, cerquita del viernes.

0: ¿Cómo va todo? Están mandando mensajitos ahí al 319514. Veo que están escribiendo algunos. Que todas estaban locas por el facha y yo llamándote a vos. Es cierto, tiene razón. Mira, ¿no fue en el barrio del Trébol eso, Pato? Ah, en el Juan 23, ahí está, en el Juan 23. Pues yo me acuerdo que al facha Lezica lo presenté varias veces. Una fue en el Juan 23, tiene razón Pato. Que sí, cuando terminó de cantar el facha, nos asomamos al borde del escenario, como a la escalera del escenario, y estaban todas, Dani, facha, una foto, no sé qué, con Alan también, con el hijo. Y había una loca que gritaba, Romy, yo quiero una foto con vos. Y mis compañeros se me reían, porque encima Alex Garralda, que es con quien yo conduzco los Música en el Pueblo, me dice en un momento, te están pidiendo una foto a vos, no al facha, a vos. Y estaba, Romy, gritaba una, y era Pato. Y era Pato que se quería sacar una foto conmigo cuando todos se querían sacar una foto con el facha, obvio, en el Juan 23, bien. Y me acuerdo que lo presenté otra vez, de las tantas, al facha Lezica en el barrio El Trébol, que terminó lloviendo ese show, y nada, y el facha siguió cantando abajo de la lluvia. Obviamente que llovía despacito, después cuando se largó a llorar un poco más fuerte, ya ahí cortaron todo y se terminó el espectáculo, porque obviamente cosas eléctricas, equipos de sonido, equipos de iluminación, había que apagar todo, había que apagar e ir y guardar lo más rápido posible. Pero el primer ratito que se largó a llover y chispeaba y qué sé yo, el facha siguió cantando bajo la lluvia. Eso fue en el barrio del Trébol, me lo acuerdo. Y esta que me manda ahí, en el Juan 23. Buen día, acá por desayunar, me dice Manu M, pero mirá el flor de desayuno que se está mandando Medina. Una bandejita con sandía, eso debe ser melón, frutilla, manzana, banana, pera, debe ser eso, kiwi, arándanos y nueces. Ah, pero un desayuno. Manu, tráeme, por favor. Tráeme y comprate un yogur griego la pasada. Tráeme una bandejita de esas y comprame un yogur griego la pasada. ¡Qué rico! ¡Qué rico! Carito, sale tu falta de querer por la Euge, pero la versión que canta sola en fa. Mira, ahora como Medina se puso al día con la deuda, ya pide cosas con exigencia, ¿viste? Ya pide con mucha exigencia. Tu falta de querer por la Euge, la versión que canta sola en fa. Bueno, ahora la buscamos. Si querés, Medina, te puedo pasar un montón de canciones, un montón de versiones de tu falta de querer. Porque yo no miro, no sé si alguien acá mira Popstars. Vieron que volvió Popstar. Volvió tanto el 2001 que volvió Popstars. Y la mayoría de las chicas, de las participantes, cantaron Tu Falta de Querer, de Mon Laferte. Algunas la cantaron horrible, horrible. Yo no miro Popstar, pero me cruzo con los videitos, con los cortecitos en redes. La cantidad de pibas que cantaron Tu Falta de Querer. No sé por qué está tan de moda ese tema. Buen día, Mina, Caro y Agustinita. Cuando dijiste que en qué año era esa foto, me imaginé los 90, 2001. Miércoles, qué viejo que estoy. No, Cachito, yo en el 2001 estaba en la primaria, Cachito. En 2001 yo estaba en la primaria, no estaba arriba de un... Me imaginé los 90. En los 90 menos, en los 90 estaba en jardín. En los 90 estaba en jardín o entrando a la primaria. No estaba arriba en escenario, Cachito, todavía. Hola, Romina, ¿me anotás para el teatro? Gracias. Anoto a Pilar. Muy bien. Entradas para Marta Gómez, que se presenta el 1 de octubre en el teatro. Hola, Romina, Agus y Caro, buen día, dice Ruli. Debe ser una foto de Google. Mirá que va a comer todo eso el Manu. Andá, dice por acá Ruli. Pero se ve re bien la bandejita esa, Ruli. Se ve re bien posta. Me dio un hambre ahora. Sandía, melón, frutilla, manzana, banana, pera. kiwi, arándanos y nueces. Está buenísimo como desayuno. Qué cosa rica. Todo eso tirado arriba de un yogur griego. Qué rico. ¿Verdad? Un desayuno re primaveral el del Manu. Para un día que es un espanto. Pero es un desayuno re primaveral. Lo banco un montón, ¿eh? Qué rico. Bueno, a ver, mientras van llegando mensajitos al 319514. Estamos anotando, como hizo Pilar, entradas para el sorteo. Mirá, Ruli, para que no digas nada. Pavor, Raúl, dice, me manda una foto, Medina, de la bandejita en cuestión. Y que de fondo se ve el patio de la casa de Manu y la moto de Manu. O sea, no es una foto de Google, a no ser que la haya hecho con IA. No es una foto de Google, Rulí. Porque acá se ve la bandejita, la mano de Medina, de fondo se ve el patio, nublado así como está ahora, y la moto. Así que es tal cual. Che, qué lindo, tirá una para acá. Ay, mira, y la bandejita en cuestión... Juega IA por ahí, dice Ruli. No, la bandejita en cuestión tiene una etiqueta que dice Vero. O sea que debe ser del emprendimiento de Vero. ¡Qué rico! ¡Uy! Revolvió una bandejita esa por acá. ¿Querés más? Dice. Y me manda foto de dos frasquitos, uno lleno de nueces y uno lleno de pasas de uva. Y con la antena de la radio de fondo. Mirá. Un frasquito de nueces, un frasquito de pasas de uvas y se ve la antena de la radio de fondo. Para que no queden dudas de que es real la foto. Mirá, che, Medina, ¿te estás cuidando o qué onda? ¿Por qué tan saludable el desayuno? ¿Por qué tan saludable la vianda para el trabajo? Mirá qué bien. Banco un montón, ¿eh? No me pasás el tema de la cobra de Jimena Barón, dice Pato. Sí, obviamente, Pato, querida. Buscamos el tema de la cobra. Juega IA por ahí, dice Ruli. No. Mirá que se nota que son fotos sacadas en el patio de la casa. Hasta se ve la antena de la radio. Quiero llegar a conocer a mi nieto, dice Manu. No, qué hijo. No. Está muy bien. Hay que cuidarse. Y cuando nazca la criatura en cuestión... Hay que enseñar con el ejemplo, Manu. Hay que enseñar con el ejemplo. Uno, ¿cómo logra que un niño coma bien, que coma sano? Bueno, comiendo sano delante de él. Está muy bien, Manu. Hay que comer sano delante del chico para que vea que se come de esa manera. Y sí, obvio. No le vas a decir, comé verduras, mi amor, y vos te estás comiendo una hamburguesa con huevo frito chorreando panceta. No, tenés que comer sano para que el niño aprenda por el ejemplo. Está muy bien, muy bien. Buen día, dice Vero. Sí, las hago yo. Son picadas saludables. Me encanta, Vero. Que se te caiga una por acá, General Paz 1690. Qué lindo, me encantan. Están buenísimas, por parte súper fresca. Para esta época del año reba. No, Ruli. No, el mensaje de Ruli no lo puedo leer. No. No seas así. ¿Para qué? Se lo voy a reenviar a Manu. Pará. ¿Dónde está Manu? Pará. No. Para mañana te llevo una. Ay, te amo, Vero. Te amo. Porque las que hice hoy las vendí todas. Me parece perfecto, Vero. Te estoy cargando, Vero. No. No te quiero complicar el stock ahí del emprendimiento. No te quiero complicar la jornada laboral. Te estoy cargando. Pero qué rico. Re banco, ¿eh? Aparte, mañana va a ser un día de sol espectacular, primaveral. Mañana Agustina tiene picnic en el jardín. Agustina tiene picnic en el jardín porque están toda la semana festejando la semana de la primavera. Así que mañana tiene picnic. Mañana dicen que va a ser un día espectacular, que va a haber solcito, 27 grados. No, me parece Mañana voy, dice Vero, mi vida, gracias. Me parece perfecto, Manu, que cambies tu forma de alimentarte. Ya salió Manghetti, dice Pablo. Y sí, Pablo, y sí. Escuchame, con todo lo que yo les brindo acá al aire, con todo lo que yo les doy desinteresadamente, compañía, alegría, felicidad, temas musicales, escuchame. No, me parece muy bien. La forma de que los chicos aprenden a comer bien es viendo comer bien a sus padres, a sus abuelos, a su círculo de confianza. Y sí, tienen que comer bien para que el niño vea eso y aprenda que se come así. Ah, dice Manu, respecto a lo que le dijo Ruli, que él se tenga que cuidar de ese tema no es problema de los demás. Ya tiene más de 50. Bueno, está bien, Ruli tiene otra edad, pero no es abuelo. Vos sí, Medina. ¿Qué dice? Señorita, señorita, dice Cachito por acá. ¿Cómo se dice? ¿Las casas quintas o las casa quintas? Usted que sabe de todo, tengo una discusión. ¿Con quién estás discutiendo eso, Cachito? ¿Con quién estás discutiendo eso? Para mí es... O sea, vos decís casa quinta en plural. Para mí es las casa quinta. Las, el plural está en el las. Las casa quinta. Creo que es así, pero tendría que buscarlo. Tendría que buscarlo. Dice Pato, mis hijos tienen la estudiantina, pero estoy que no sé si mandarlos. ¿Por qué? ¿Por qué no sabes si mandarlos? ¿Qué es una estudiantina? Pato, no me hablen en término escolaridad que yo no conozco. Yo tengo una niña que apenas arranca jardín el año que viene. Ay, chicos, ayer le fui a probar el uniforme. Ayer tuvimos jornadita de probarle el uniforme a Agus para el año que viene. No sé, ¿qué es una estudiantina? A uno le tocó color azul, a otro amarillo y multicolor. Qué bien tus hijos, al que le tocó azul y al que le tocó amarillo, ¿le podés sacar una foto a los dos y me lo mandás? De azul y amarillo. ¿Qué es una estudiantina y por qué no sabes si mandarlos? ¿Pues está el día feo? Los pibes no les importa, no tienen frío los chicos. Que se acuerde que encargó almuerzo a Vero, no sea cosa que le caiga mal, dice Manu. Tené cuidado, Ruli. Este es medio Gilla Murano, el Manu. Tené cuidado. Yo tampoco, dice Pato. Unas horas de recreación en la es en la comercial. Y está bien. Una estudiantina es una horas de recreación, que es como un picnic. Pero para no decirle picnic. Eso yo. Bueno, pero aunque esté feo el día, a los pibes no les importa. A los pibes con tal de no estar adentro del salón de clase, no les importa que esté feo el día, ¿eh? Los chicos no tienen frío. Con tal de no estar adentro del salón de clase, no importa. A Agus le hacen el picnic mañana, porque mañana va a haber mucho sol y dan 27 grados de máxima. Así que mañana va a ser un día ideal para picnic. Picnic, como dice Agus. Mañana tengo picnic. Aguanta, Manu. Vero, amiga, dice Ruli. A Toby le toca algo de ese color y no va, dice Ruli. Pero por favor. Lo banco. La banco a la seño que dijo, vos te vestís de azul, vos de amarillo. Y van a estar todo el día juntos, ¿no? De la mano. La seño era re hincha de Boca, che. La seño era re botera. Para mí también, dice Cachito, el plural lo da el artículo. Está discutiendo con alguien que es profesora. Ay, no sé. Pero pará, la persona con la que estás discutiendo es profesora de lengua y literatura. Si no, yo no discutiría más. Si es profesora de lengua y literatura, no discutiría más. Debe saber más que yo. Si es profesora de matemática o de otra materia, y qué sé yo. Yo conozco tantas profesoras que hablan bastante como el traste. Qué sé yo. Para mí es las casa quinta, pero no sé. No estoy muy segura, Cachito. Nunca me hice esa pregunta, sinceramente. Pero habría que buscarlo. Ayer hablé con la directora sobre este tema y dice que como no pueden revisar los chicos Por eso dice Pato que no sabe si mandarlos. Ayer hablé con la directora sobre este tema y dice que como no pueden revisar a los chicos, no hay garantía de que no lleven alcohol. Pero para Pato, ¿la actividad es dentro del colegio? ¿La actividad es dentro del colegio? ¿Cómo no pueden garantizar que no lleven alcohol? Se fue todo a la mierda. Sinceramente, se fue toda la mierda el sistema educativo. ¿Cómo no pueden revisar que no lleven alcohol? A ver. De chicos, ¿de qué edad estamos hablando, Pato? Pero igual, está mal en cualquier edad, pero yo digo, ¿en qué momento es una problemática que los chicos lleven alcohol al colegio? O sea, bueno, la semana pasada Chari hizo un informe en el que habló respecto a esto, justamente, que un chico en la escuela comercial, por eso Pato debe tener este problema o esta dicotomía, que justo en la escuela comercial, la semana pasada, un chico le pidió algo para tomar a una compañera le dio una botella que parecía jugo de naranja, pero que en realidad tenía vodka, o sea, vodka con jugo de naranja, ¿no? Todos conocemos el trago, el destornillador. Que le pidió algo para tomar a una compañera, y la compañera le dio una botellita con jugo de naranja, pero que tenía vodka. Convengamos que lo que contó Chari, que es la versión oficial, es un poco rara. Es un poco rara el relato. Porque fue así. Un pibe, un chico de 14 años, tenía sed, le pidió algo para tomar a una compañera. Una compañera le ofrece una botellita en la que supuestamente había jugo de naranja. El pibe toma y en realidad tenía jugo de naranja con vodka. Primero, qué mal que estamos como sociedad para que una piba de 14 años lleve al colegio una botella con jugo de naranja mezclado con vodka. O sea, qué mal que está todo para que eso sea una posibilidad. Yo fui al colegio hace 20 años. Yo tuve 14 hace 20 años. Uy, qué grande que estoy. Yo tuve 14 hace 20 años. A nosotros no se nos hubiese ocurrido jamás en la vida llevar vodka al colegio. No se nos hubiese ocurrido de ninguna manera llevar vodka al colegio. Ahora, lo que suena raro después de toda esa situación es que el pibe toma ese líquido pensando que era jugo de naranja y en realidad era vodka con jugo. Se empieza a sentir mal. Llaman a bomberos, lo llevan al hospital y en el hospital el chico tuvo un coma alcohólico o un... Dijeron que era un coma alcohólico. Primero, un coma alcohólico, a la tarde se recuperó, le dieron el alta. No te recuperas tan fácil, creo. Pero segundo, ¿qué es un coma alcohólico por tomarte un trago de vodka? Así sea que el pibe se haya tomado la botella entera. Primero, te das cuenta que tiene alcohol. No sé, un nene de 14 años, si se da cuenta, pero te das cuenta que tiene un gusto distinto. Ahora, así se haya tomado los 600 mililitros que trae la botella. No entras en coma alcohólico por tomarte medio litro de vodka con jugo. Ponele que es un nene que estaría muy bien que sea un nene que no esté acostumbrado a tomar. Ojalá. O sea, que un nene de 14 años no tenga cultura alcohólica. Eso sería ideal. Pero ponele que es un nene que no tiene cultura alcohólica, que no sabe tomar, que nunca tomó en su vida, que es la primera vez en la vida que un nene que toma vodka. Que sería lo más lógico del mundo que un nene de 14 años nunca haya tomado vodka. Te pones en pedo. No te agarro un coma alcohólico por medio litro de jugo con vodka. No sé, me parece a mí. Es raro en ese sentido. Y por otro lado, yo me acuerdo que la única vez que en mi escolaridad, yo no, porque yo pasé toda la noche pintando la bandera de egresados ese día. Pero mis amigos, mis compañeros del salón, sobre todo los varones, me acuerdo que se juntaron en una casa, se juntaron a tomar bebidas alcohólicas y al otro día fueron al colegio el día de la batucada. Teníamos 17 años y era el día que se festejaba la batucada porque nos recibíamos. Y ese día mis amigos sí fueron un poquito copeteados al colegio. Ahora, directamente llevar una botella de vodka con naranja al colegio, me parece que se fue todo al pasto, chicos. Se fue todo al pasto. Sí, sí, es adentro de la institución, me dice Pato. Ese tema es que en una botella de gaseosa de naranja con Sky. Claro, pero estamos todos locos, Pato. Estamos todos locos si un pibe de 14 años le mete Sky a una botella de naranja y la lleva al colegio. ¿Con qué fin llevas una botella de vodka con jugo al colegio? ¿Con qué objetivo? ¿De tomar durante la mañana? No, no se entiende. Chicos, hay un problema grave de consumo de alcohol entre la juventud. Hay un problema grave. A mí no se me hubiese ocurrido nunca en la vida, y no se me ocurre hasta el día de hoy, tomar vodka con jugo un martes a las 10 de la mañana. Eso ya habla de un consumo problemático de los pibes. Porque no te dan, a las 10 de la mañana te dan ganas de tomarte un café con leche, te dan ganas de tomarte unos mates. No te dan ganas de tomarte vodka con jugo a las 10 de la mañana. No, no se entiende. Ya es un consumo problemático heavy que estas cosas pasen en un colegio. Por el relato no puede caer en coma, dice Cachito. No se va a dar cuenta el chico. Yo creo que si es un nene que nunca en su vida tomó alcohol, que nunca en su vida tomó alcohol, te tomás medio litro de vodka con jugo y sí te puede caer mal. Hasta te puede caer mal en el sentido de que te puede poner en pedo, te puede empezar a doler la panza, te puede empezar a doler la cabeza. Esas cosas son normales si es un nene que nunca en la vida tomó alcohol. Que sería lo más lógico, que a los 14 años no hayas tomado nunca. Si es la primera vez que tomas vodka con jugo de naranja, capaz que estabas en el colegio, no sé, sin haber desayunado, con la panza vacía. Sí, te puedes poner en pedo, te puede doler la cabeza, te puede doler la panza. Ahora, ya como alcohólico, me suena muy raro con una botella de jugo. Dice Pato, yo hace 2 años que estoy en ese colegio y el día cero los abanderados no pudieron estar en el acto inicial porque estaban en condiciones, no estaban en condiciones, o sea, borrachos venían de la batucada. Claro, está todo tan desmadrado, todo tan desmadrado, que es una locura, que es una locura que los pibes vayan en pedo al colegio. Es una locura. Y que lleven alcohol al colegio, parece una locura, peor todavía, peor. No sé, me parece todo tan... Y aparte digo, ni siquiera es de decir, echarle la culpa a los padres, en el sentido de, bueno, ¿por qué tenían alcohol a mano? Pero yo tuve 14 años, yo tuve 15, 16, 17, 18, y en mi casa no estaban escondidas las botellas de Fernet, de Gancia, de... qué sé yo, de no había vodka en mi casa, porque no se tomaba vodka en mi casa y como yo era piba tampoco había. Pero sí había Fernet, había Gans, había aperitivos, había vino. A mí no se me hubiese ocurrido nunca, jamás, agarrar de la vitrina una botella de whisky y meterla en una botellita y llevármela a la escuela. Pero no se me hubiese ocurrido en la vida hacer eso. Y no es que mi vieja escondía las cosas, porque ¿por qué esconderías las botellas? ¿Por qué esconderías las cosas? A mi vieja no se le hubiese ocurrido nunca esconder la bebida alcohólica en mi casa, pero a mí no se me hubiese ocurrido nunca manotear una botella de esas, y menos para llevarla al colegio. ¿Qué sé yo? Cuando me juntaba con mis amigas, porque íbamos a salir después, ni siquiera le choreaba, le decía a mi vieja, che, ma, ¿me puedo llevar una botella de cerveza? ¿O me puedo llevar 2 latitas de cerveza? ¿Me puedo llevar un Gancia? Pero no se me ocurría... Chicos, no se me ocurría ni de casualidad una botella de bebida blanca primero para arrancar. Pasa que sí, yo me acuerdo que de chica, las primeras veces que yo empecé a tomar, cuando salíamos con mis amigas, tomábamos una cerveza, tomábamos un Gancia. A mí no me gustó el Fernet hasta, no sé, los 16 años, porque me parecía muy amargo, 17 casi. Tomábamos una cervecita, tomábamos un Gancia que era dulzón. tomábamos esas porquerías con granadina, que era dulce, parecía jarabe. No se me ocurría nunca jamás tomar vodka. Era fuerte, el paladar no te daba, no te gustaba. Hoy en día los pibes sí toman Sky con jugo de naranja como si fuese agua. No. Hubo otra situación mucho más grave de un alumno que frente al colegio sacó una cuchilla y a los dos días fue reintegrado al colegio por orden de la inspectora distrital de acá de Luján. Así estamos. No, chicos, claro que esto es un delirio todo. Es un delirio todo, todo. Discúlpame, es un delirio. Si nunca tomó alcohol, el chico lo escupe. Vodka, es raro. Y sí. Sí, es que si el pibe nunca en la vida tomó alcohol y le das vodka, lo escupe, no sé, le da asco. Pero ponele que el pibe ya lo conocía, el vodka con jugo de naranja. Porque si estas cosas pasan en el colegio, me cuesta creer que un nene de 14 años no conozca el jugo con vodka. Lamentablemente, yo a los 14 años no conocía el jugo con vodka. Pero me suena que la nueva generación sí lo conoce. Pero igual, tomarte un jugo con vodka a las 10 de la mañana de un martes, de un día a semana, no sé, es todo tan raro, está todo tan roto que me cuesta comprenderlo. Qué sé yo. Pato, te abrazo mucho. Ay, con las cosas con las que yo voy a tener que lidiar el día de mañana. Si así es ahora, no me imagino dentro de 12 años. Buah, gracias, me da un montón de expectativa.
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perdón, pero este tema se canta a los gritos, chico. Este tema se canta a los gritos. Tu falta de querer de Mon Laferte se canta a los gritos. Qué temazo, qué temazo. Me dice Pato por acá. Aclaro que fue en el turno tarde, niños de 13 años. Bueno, a ver, sí, yo dije turno mañana, no sé, por decir algo, no me acordaba exactamente el detalle. No sé si Chari lo dijo, en qué turno había sido. Ok, me corrijo, turno tarde. Pero igual, a ver, qué sé yo. Ponele que para mí el y esto es suposiciones, no tengo ni idea, pero me hace ruido lo de que con un trago el chico haya terminado tan mal. Igual es gravísimo. Igual es gravísimo. Si fue así, a ver, si después todo lo demás es exagerado, la parte médica estuvo mal hecha, no sé. Por ahí lo exageraron más de lo que en realidad fue. Igual es gravísimo si un pibe que no quiere tomar alcohol, una compañera le da alcohol sin decirle. O sea, es gravísimo igual. Si fue que le pidió algo para tomar, le convidó jugo y en realidad era vodka, es gravísimo, está muy mal. Porque el pibe, no, según el relato de la familia, de la madre, no quería tomar alcohol y le dieron sin decirle. Está mal, está muy mal. Ahora, quizás el nene venía tomando, o sea, ya fue al colegio alcoholizado y se empezó a sentir mal adentro del colegio. Y no sé, para que no lo reten los papás, dijo que le convidaron vodka y que él no sabía qué era. No sé, yo imagino que debe haber sido eso. El chico ya habría tomado antes de ir al colegio y como se empezó a sentir mal, tan mal que hubo que llamar a los bomberos y llevarlo al hospital, no sé, habrá inventado eso para que no lo reten, me imagino. Igual yo como madre, a mí me viene Agustina el día de mañana y me dice, terminé en el hospital en observación porque tomé un trago de jugo con vodka. Yo, nena, ¿pero vos te pensás que yo nací ayer? A mí me viene Agustina. Me dicen que está en el hospital, que descompensada, que se siente mal. Primero me preocupo que esté bien. Ahora, descompensada. Me dicen los médicos que con un diagnóstico de coma alcohólico o de exceso de consumo de alcohol. Y me dice, no, es que una compañerita me convidó jugo y en realidad en la botella había vodka. ¿Y cuánto tomaste? No, me tomé toda la botella. Ok, y por eso terminaste descompensada en el hospital. ¿Vos te pensás que yo nací ayer, Agustina? ¿Vos te pensás que yo nací ayer? Pero claro, se piensan que uno no tomó nunca en su vida. Podés terminarme, sí, medio tecleando, pero dale. No nací ayer, corazón. Soy mamá, pero soy boluda. O sea, tampoco me tomes de qué sé yo. Coincido con todos, dice Pato, que al primer trago te das cuenta porque es re fuerte. Obvio, obvio, Pato. A ver, estamos hablando de niños de 13, 14 años. A mí me das un jugo con vodka y la primera impresión es como, ¡ah! Porque no me, qué sé yo, yo estoy acostumbrada a tomar cerveza, a tomar Fernet, sí, pero el vodka es fuerte. No es una cervecita. Que vos decís, che, cerveza con alcohol, cerveza sin alcohol, es un poco más rica, un poco menos rica, pero la verdad que el alcohol mucho no se le siente. Vos decís, te dan una cerveza sin alcohol, diciéndote que tiene alcohol, y capaz que no te parece tan rica, pero la verdad que es tan sutil el alcohol que no te das cuenta. El vodka es fuerte, es re fuerte. A mí hoy, con 35 años, me da un vodka para tomar y me haces como, oh, porque es fuerte, tiene mucha graduación alcohólica. Pero bueno. La juventud está perdida, y ni hablar de las autoridades. Yo en su lugar suspendiría todas las actividades, porque si no son capaces de controlar estas situaciones, no tiene sentido poner en riesgo a los demás, dice Mirta por acá. ¿Qué sé yo? Pasa que también yo me pongo en el lugar de las autoridades del colegio y es muy difícil la situación. Es muy difícil. Porque se ha desmadrado todo tanto, se ha ido todo tan al demonio, que ¿qué haces?
¿Ponés al portero del colegio a revisarles todas las botellitas cuando entran al colegio? Porque obvio, no van a traerse una botella de vodka adentro de la mochila. Así, la botella de Sky adentro de la mochila. La van a traer adentro de una botellita de aluminio, la van a traer adentro de una botellita de esas de termito, y te van a decir que es agua, te van a decir que es jugo. No, a ver. Todos los niños, yo lo veo, no solamente Agus, que chiquita lleva su botellita de jardín, pero mis sobrinos que son más grandes también llevan su botellita de agua de jardín. De hecho, el mismo colegio te pide que le mandes una botella de agua, sobre todo en verano, qué sé yo. A ver, todos los chicos, que eso no era tan común cuando yo iba al colegio, por suerte ahora está más consciente del tema de que los niños tomen agua y no gaseosas. Entonces, el mismo colegio te pide que lleven una botellita con agua. ¿Qué haces? ¿Pones al portero en la puerta a oler cada botella que entra? A ver si tiene olor a alcohol. A meterle un trago a cada botella. Un asco, aparte. ¿Te imaginás? Que le peguen un sorbito a cada botella cuando entra. Un asco. Pero ¿cómo haces, Mirta? Yo también me pongo ese es el tema. Vos decís, las autoridades son un desastre porque no son capaces de controlar estas situaciones. ¿Cómo lo controlás? Yo no digo que no haya que hacer nada, o lo que le dijeron a Pato, que me parece terrible, que no pueden controlar que no lleven alcohol. Me parece terrible que hemos llegado a esa situación. Ahora, me quiero poner en el lugar de las autoridades y decís, ¿cómo haces, Mirta? ¿Cómo haces? Si vos sos director de un colegio, directora de un colegio, ¿cómo haces? ¿Qué medida tomás? ¿Qué medida tomás? ¿No podés revisarle la botellita de la botella que llevan todos los pibes cuando entran al colegio? Yo creo que la medida sería sancionar al pibe. Pasa que sancionar al pibe en el sentido de que cuando descubrís que uno lleva alcohol en una botella. Si vos descubrís que llevan alcohol en una botella, listo, lo tenés que sancionar. Para mí tenemos que meter amonestaciones, suspenderlo un par de días. Ahora, en esta situación puntual que estamos hablando, tenés dos teorías. Una es que una compañera llevó una botella con jugo con vodka. Para mí le corresponde una sanción a esa nena. Para mí le corresponde una sanción a esa nena que llevó una botella de jugo con vodka al colegio. Y que los padres después se arreglen cómo la castigan, que los padres después vean si le sacan el teléfono, si la dejan sin salir a bailar, no tengo ni idea. Los padres pues se arreglen. Pero vos tenés que sancionarla. Ahora, la otra teoría es que el pibe ya llegó tomado al colegio. Le corresponde una sanción al pibe. ¿Por qué fue alcoholizado al colegio? Ahora, si el nene te está diciendo, no, yo no vine alcoholizado, a mí me convidó una compañera, y la mamá del nene te dice que la avala la teoría del hijo, ¿cómo haces? ¿Cómo haces? Porque ahí es la palabra de uno contra el otro. Porque el chico, el nene, estamos hablando de nene con gente que es cabia, digamos, me parece, pero sí, son nenes, tienen 13, 14 años, son nenes. El nene te dice, yo vine bien y ella me convidó jugo con vodka. Y la nena, la dueña de la botellita, te va a decir, yo le convidé jugo, él vino chupado. ¿Y cómo haces, Mirta, en ese sentido? Pues para mí, no podés controlarle la botella cada vez que entra, todas las botellas que entran al colegio. No podés ponerte a oler a ver si tiene olor a alcohol. Podés sancionar una vez que el hecho ya ocurrió. Una vez que descubriste que están chupando en la escuela. Para mí corresponde sanción. Ahora, en una situación así, ¿cómo haces? Porque el nene te va a sostener que él vino bien y que la compañerita le convidó vodka. Y la compañerita lo que va a decir es, no, yo traje jugo. Este ya vino chupado de la casa. ¿Cómo haces? ¿Cómo haces, Mirta? Es dificilísimo. Vos como autoridad del colegio.
Para eso están los padres, dice Mirta. Y desde la escuela no hacer las estudiantinas. No estoy de acuerdo. No, ¿por qué? Primero, el tema de para eso están los padres es difícil, Mirta. Porque en este caso, vamos a suponer, y acá no quiero que nadie se sienta ofendido, porque estamos hablando de suposición. Estamos hablando de situaciones posibles. No digo que esto haya ocurrido. Si el nene ya fue chupado al colegio, ¿no? Vamos a suponer que estuvo tomando o en la casa de él, o en la casa de un amiguito, o en no sé en dónde. Y fue al colegio escabiado. Y la madre te dice que no, te lo niega, y te dice, no, mi hijo vino bien al colegio. Sí, no, pero señora, vino tomado al colegio. No pudo haberse puesto en pedo con medio litro de... No pudo haber caído en coma alcohólico con medio litro de jugo con vodka. Ya vino así. No, te dice la madre. Entonces, ¿qué haces? Si la madre defiende al chico, que su teoría es real. Y ahí ya entras en una situación de... Bueno, nadie reta a ese nene. Suponiendo que se mandó la macana de ir al colegio chupado... Listo, no hay sanción posible, porque si el colegio no lo puede sancionar y los padres no lo retan porque creen en la versión del nene, listo, no hay castigo. Y el de no hacer las estudiantinas no me parece bien, Mirta, porque todos los demás no tienen la culpa. O sea, yo, ponele, el día de mañana, yo como mamá de una nena que se porta bien, ¿por qué mi hija se tiene que quedar sin... no sé qué es una estudiantina, ponele, pero sin el picnic de primavera o sin el picnic del Día del Estudiante, porque hay una pendeja que lleva vodka al colegio y un pendejo que llega chupado al colegio? ¿Por qué? Que capaz que ni siquiera son compañeritos del salón de mi hija, capaz que son de otro salón o de otro grado o del año pasado. ¿Por qué mi hija se tiene que quedar sin el picnic del Día de la Primavera o del Día del Estudiante? Si yo cuando era adolescente lo tuve. No me parece que esté bien. Porque la parte recreativa del colegio también está buena, que los chicos la vivan, que tengan... porque con ese criterio empezás a suspender todo. Suspendés estudiantina, después suspendés paseos escolares, después suspendés... ¿Me entendés? A ver, les planteo una situación similar. Esto es para que lo pensemos, Mirta, no es para que... Yo no tengo la solución, ¿eh? Yo no tengo la solución por algo... Por algo no elegí la carrera de la docencia, creo que es cada vez más difícil, la verdad. Los agarro de la manito a los docentes y lo lamento mucho por su situación, porque ser docente hoy en día es cada vez más difícil. Por algo no elegí la carrera de la docencia y me pongo del lado de los docentes y digo, pobres, tener que ser docentes en este contexto. Digo, por eso digo, yo no tengo la solución. Por eso está bueno debatir este tema. Yo no tengo la solución, pero planteemos, les cuento otra situación que pasó cuando yo iba al colegio. Yo tenía 15, 16 años, ¿me acuerdo? Sí, 15, 16. Esto pasó, digamos, no es que estoy poniendo una situación... una situación que puede suceder. No, esto pasó, esto fue así. Nos vamos de viaje en un momento con el colegio. Yo iba a la escuela comercial y compartimos viaje con el colegio Maristas. No nos fuimos de viaje varios días, fuimos a Capital, íbamos creo que a un museo, después del museo íbamos al Rosedal, a los Bosques de Palermo, a pasar el día, ahí almorzábamos, hacíamos un picnic y después nos íbamos a otro museo. No, nos íbamos al teatro después. Era una salida de todo el día. Museo, un momento de recreación y de qué sé yo, y después teatro. Insisto, yo iba al colegio, a la escuela comercial, compartíamos el viaje con Maristas. En ese viaje, un compañero, no de la comercial, pero era amigo mío, lo encontraron en el medio del viaje fumándose un porro. En un momento cuando estábamos en los Bosques de Palermo, cuando estábamos, no sé, en el Bosque de Palermo, en el Rosedal, no sé, que todos nos sentábamos a hacer un picnic, a comer un sanguchito, este amigo se fue un poquito más lejos y se estaba fumando un porro.
en el marco del viaje escolar. Y una docente lo encuentra. Si en ese momento, con el criterio que vos decís, Mirta, hubiesen suspendido el viaje para todos, nos quedábamos sin más viajes, sin salidas al museo, sin salidas al teatro, hubiese sido súper injusto para todos los demás. A ver, la sanción que le pusieron al pibe, que es amigo mío, que era amigo mío en ese momento, también me pareció que estuvo desproporcionada. No voy a dar más detalles porque es una situación particular de él. La sanción que en su momento le pusieron para mí fue desproporcionada y estuvo mal. Pero si la sanción hubiese sido que nos quedábamos todos sin viaje, o que no había más salidas educativas, o que no había más salidas a Capital, porque uno se fumó un faso en el medio de un viaje, estaba mal para todos los demás. O sea, no hubiese sido justo para todos los demás. Y suspender estudiantinas, o picnic, o como sea que le llamen, o salidas del día del estudiante, o no sé qué, está mal que todos, que paguen el plato todos. Además, Mirta, otra cosa, que así nos educaron, cada uno se mandaba una macana y nos amonestaban a todos. No, pero no está bien, Mirta, para mí. Perdón, yo no estoy de acuerdo. De esa manera sabíamos que para no perder las actividades había que hacer las cosas bien. Sí, pero hay chicos que no les importa. O sea, si de 22 pibes, uno no le interesan los viajes educativos, la salida, los paseos, bueno, ese no se va a preocupar en hacer las cosas bien, porque sí, pero a todos los demás sí les importa. O sea, no me parece. Eso de la sanción colectiva no me parece que esté bien. Aparte, digo, el día de la primavera fue antes de ayer, el lunes, y esto ocurrió la semana pasada, Mirta. O sea que ni siquiera fue en contexto de una estudiantina. Supuestamente estaban adentro del salón de clases cuando pasó esto. Cuando el pibe se empezó

Cerveza con vodka, con jugo de naranja. Menos un chico. No empecemos que la juventud está perdida. Después seguimos con la colimba y demás. Miremos lo que hicimos. Bueno, eso también hay una cuestión. Sí. Coincido con Cachito. También hay un... Eso de decir la juventud está perdida es un poco sacarnos la responsabilidad de qué hicimos con la generación que hoy está yendo al colegio. También hay una realidad. Hay toda una generación de padres que crió esos pibes que hoy hacen las cosas que hacen. O sea, quizás les estamos prestando poca atención a los pibes. No digo que sea el caso de este nene, porque insisto, no voy a teorizar si fue culpa del nene, si fue culpa de la nena, si fue culpa de quién. Digo, en situación en general, de todas las cosas que se escuchan que pasan adentro de un colegio. Desde esto hasta las amenazas, hasta llevar un arma, hasta no sé qué. Quizás no les estamos dando la bola suficiente a los pibes para que estas cosas pasen. Decir la juventud está perdida es quitarle responsabilidad a quien crió a esa juventud. También hay toda una generación de padres que están un poco más pendientes del teléfono que de criar a los pibes. Que los pibes se crían solos adelante de una pantalla y los pibes se crían mirando videos, que cosas que capaz que no son para la edad que corresponde. Que el pibe por ahí está en... Porque si a los 13 años hace eso es porque capaz que viene así, teniendo conductas desde antes que no eran acordes a su edad y nadie les dio bola. Entonces basta de Bariloche. Claro, no, para mí el castigo colectivo no va. No estoy de acuerdo yo con el castigo colectivo. Ya les digo, por aparte yo viví una situación así. O sea, fue re áspero cuando pasó lo de... Y no es estado bien que nos suspendan a todos los viajes. Pero hay gente así de jodida, Romina. Yo fui... ¡No! Hay gente así de jodida, Romina. Yo fui a lo de Manu el otro día a tomar mate y me dio latas de birra. ¡Qué la gente, che! ¡Claro! Ruli quería tomar mates y le enchufaron una birra, ¿viste? No se puede confiar en nadie, Manu. Vos, Ruli, no se puede confiar en nadie, ¿viste? Vos querías un mate y te dieron una birra. No se puede confiar en nadie. Hola, buen día, amigas de la RCL y audiencia. Dice, cuando lleguen a la casa hay que hacerles el control de aliento. Dice, por acá, Fedulo. Bueno, ríanse, pero yo tengo una amiga que es cierto, yo le tenés que una amiga cuando la va a buscar a la hija al boliche, porque a la madrugada no la deja que se vuelva, tiene ya, es gran, la nena tiene 17 años, pero está perfecto, no la deja volverse sola ni en Uber, ni en Didi, ni en Remis, la va a buscar. Y claro, la chica sale de adentro del boliche con un olor a pucho que es nauseabundo, pero bueno, obvio, está adentro de un lugar, encerrados, todos apretados, con un montón de gente que fuma, y la piba sale del boliche con un olor a pucho que es un asco, y mi amiga le agarra la mano y le huele los dedos. Claro, porque una cosa es que haya gente a tu alrededor fumando, entonces se te impregnó el olor a humo en la ropa, en el pelo, y otra cosa es que si vos estuviste fumando, se nota en los dedos. Te queda olor a nicotina en el dedo índice, espera, en el dedo índice y en el dedo grande, ¿cómo se llama este? El del medio. Si vos estuviste fumando, te queda un olor a nicotina en estos dos dedos, en el dedo con lo que se agarra el pucho, que es tremendo. Entonces mi amiga le agarra la mano y le huele los dedos. Para ver si fue ella la que estuvo fumando o es que en el ambiente había olor a pucho y le quedó impregnado en la ropa, en el pelo. Y bueno, y sí, qué sé yo, no estaba mal. Para que después los pibes no te mientan. No, es que estuvo fumando fulanita y yo estaba al lado. Bueno, sí, ¿segura? Dice Pato por acá. Porque yo nunca lo había probado y al primer trago en el 15 de mi hija... ¿Vos me estás jodiendo, Pato, que vos tomaste por primera... vodka con jugo. No era la primera que tomabas alcohol. No, el vodka con jugo. Al primer trago en el 15 de mi hija ya lo sentí fuerte. Después le tomé... ¡No! Después le tomé el termo que llevó mi hermana y bueno, seguimos el festejo. Al primer trago lo sintió fuerte, Pato, y después se acostumbró. Está bien,
Está bien, Pato.

0: al primer trago lo sintió fuerte. Después ya está, ya se acostumbró. Esto te, es juguito, dijo Pato. Se emborracha el portero. ¿Te imaginas? El portero del colegio dándole un sorbito a cada botella que entraba al colegio. Terminaba con un pedo el portero, pobre. El portero del colegio dándole un sorbo a cada botellita. Terminaba chupadísimo el portero. Ay, Dios. Me dice Pato, no hay más sanciones. Ya están todos al otro día en el colegio como si nada, porque no los pueden suspender ni sancionar. ¿Cómo que no se puede suspender? ¿No se puede suspender un pibe? ¿Por qué? ¿No se puede suspender un pibe en el colegio? En mi época te suspendían. Te daban 3 días de suspensión y te tenías que quedar en tu casa. Y no podías ir al colegio por 3 días y te corrían las faltas encima. ¿Cómo que no se puede suspender un colegio? A mí me pasó que una mamá me escribió diciendo que dónde estaba yo, que mi hija había subido un video borracha. Cuando el video lo grabé yo, mi hija estaba cantando y por su difonía cambia las letras y nos estábamos riendo en casa. Bueno, pasa que hay gente que sobria parece chupada. Eso también es una realidad. Eso es una realidad también, ¿eh? Hay gente que sobria parece chupada. Capaz que tu hija es una de esas. Y vos también, Pato. Y bueno. Buen día, Romy, me dice Vanessa por acá. Mis hijas tuvieron la estudiantina y la pasaron genial, pero están los que toman y los que no. Nadie te obliga a tomar. Mis hijas no toman alcohol y nadie las obliga. Yo no le tengo prohibido tomar algo, pero moderadamente obvio. Por eso no me parece que todo el curso esté afectado. Es que yo coincido con eso, Vane. Yo coincido con eso. A ver, yo a los 14 no. Yo arranqué a salir a bailar un mes antes de cumplir los 15. Sí, técnicamente tenía 14, chicos. Técnicamente tenía 14, pero yo en realidad salí por primera vez un mes antes de cumplir los 15. No sé ahora a qué edad se arranca a salir a bailar, pero yo arranqué un mes antes de cumplir los 15. Que me acuerdo que le hice toda una pantomima a mi vieja, que iba a cumplir los 15, que después iba a estar grande para ir a matiné, que quería ir a conocer la matiné, que después de cumplir 15 iba a aparecer una vieja en matiné. Bah, no sé, le hice toda una perorata a mi vieja. Yo arranqué a salir un mes antes de cumplir los 15. Pues yo venía con el tema de que quería salir a matiné y que después de los 15 iba a estar grande. Entonces mi vieja me dijo, bueno, antes de los 15 te dejo, un mes antes. Y me acuerdo que, qué sé yo, nos tomábamos una cerveza. En la matiné no se vendía alcohol, pero en la esquina de Bangladesh, que estaba el boliche Briso, nos tomábamos una cerveza entre cuatro, un vaso de cerveza cada una. Ponele, sí, que yo arranqué ahí a tomar un vaso de cerveza un viernes o un sábado a la noche cuando salía, a los 15 años. Y sí, y capaz que ya a los 15 o a los 16... si había una reunión familiar, yo me tomaba medio vasito de cerveza, un vasito de cerveza, en mi casa, con mi vieja adelante. Pero obvio, a ver, yo creo también, Vane, y estoy de acuerdo con eso que vos decís, que dice, yo no les prohíbo tomar algo, pero moderadamente. Porque lo que vos prohibís termina siendo peor. A ver, todos tuvimos 15 años. Y es normal que a los 15 años los pibes tengan interés por tomarse un vasito de birra, por tomarse un fernet, o por qué sé yo, está de moda ahora el jugo con vodka, me parece un montón, pero bueno, está de moda. Pero yo preferiría que Agustina, cuando arranque a tomar sus primeros tragos, que lo preferible que los haga en mi casa, porque aparte es normal que la primera vez que tomes o las primeras veces que tomes, no sabes medirte. Yo, de grande, sé cuánto puedo tomar sin irme a la mierda. O sea, sé cuánto soporta mi cuerpo. Pero cuando sos chico no te das cuenta de esas cosas. Y yo prefiero que Agus tome un vasito en mi casa y no que vaya a hacer cosas en otro lado porque yo se lo prohíbo. Que eso también es contraproducente. Yo tenía amigas que en la casa le prohibían tomar alcohol, pero las dejaban salir a bailar. Entonces era medio contradictorio, porque en la casa le prohibían tomar alcohol, pero las dejaban salir a bailar. Claro, cuando las pibas no estaban enfrente de sus papás, se iban al pasto porque aprovechaban que los padres no las estaban mirando, y así terminaban. No, tiene razón, Vanessa. No tenés que prohibir. Todo lo que prohibís es contraproducente. Y estoy de acuerdo en que no se afecta a todos los pibes por igual. Control de aliento, ¿a quién? ¿A los chicos o a los tutores? Es complicado todo. Y sí, cachito, sí. Todos estos buenos padres son parientes de Teresa de Calcuta. Miren un poco de cuando fuimos adolescentes y algo más. Yo creo que el problema, cachito, de muchos papás es que se olvidan que ellos también fueron jóvenes. Se olvidan que ellos fueron jóvenes. A ver, es lo mismo en otra categoría completamente distinta, pero para mí es muy parecido con la situación de las relaciones sexuales. El adolescente, en algún momento, más temprano que tarde, o en algún momento de su adolescencia, va a interesarle el tema y va a querer tener relaciones sexuales. Si un padre se niega a hablar de eso con los hijos, porque dice, no, mi hijo es muy chico para eso. Pero tu hijo tiene 14, 15 años tiene. No, mi hijo no hace esas cosas. Mi hijo no está, no, porque es muy chiquito, no, porque no sé qué. O de eso no se habla. Pero en algún momento el pibe le va a interesar y no va a tener información. Y es grave que no tenga información. Porque si no, ahora por suerte está la ESI, se habla en los colegios y tienen. Pero si tiene información de lugares que no corresponden, como por ejemplo internet, o información por parte de otros compañeros, y no sabe si tiene que cuidar, es grave. Entonces, el padre negador termina siendo contraproducente. ¿Cuántos embarazos adolescentes ha habido por parte de padres que dicen, no, mi hija es muy chica todavía? Mi hija es muy chica, pero a la piba le interesa, Entonces, creer es olvidarse que uno fue adolescente. Porque el padre que dice, mi hijo es muy chico, mi hija es muy chica para que le hable de sexo, pregúntale a qué edad tuvo su primera vez. Claro, para ellos no, pero para los hijos sí son chicos. Decís, pero es mejor que se hablen esas cosas, es mejor hablarlo, para que tenga información, aunque no la necesite todavía, pero que la tenga. Y lo mismo con el alcohol. Si no querés tomar, no tomes, está perfecto, me parece bárbaro, pero tenés que saber que el alcohol hay que tomar poquito, que si tomás mucho te puede hacer mal, te podés empezar a sentir mal, te vas a arruinar la noche. Bueno, todos estos que empezaron acá o con nosotros. Y yo creo que gran parte de los problemas vienen de padres que no hablan con los hijos. Gran parte del problema viene de padres que no hablan con los hijos. No, de esos temas no se hablan. Y bueno, y después fíjate, pasan cosas, qué sé yo, te es incómodo, pero tenés que hablarlo igual. Hola, profe, buen día, recién llego, fui al médico, dice Gustavo. Sentate, Gustavo, estamos charlando de educación cívica. Si las birras las trajiste vos, Raúl, pero como ahora me estoy cuidando, me negué rotundamente. Sí, Manu, sí. Vamos que sale el sol, dice Medina. Pete, ¿estás escabeando, Manu? La fruta, con los frutos secos, ¿los estás bajando con alcohol, Manu? ¿Dónde sale el sol? En tu mundo de fantasía sale el sol. Qué mal ejemplo, che. Menos mal que Toby está en la escuela y no escucha el programa, dice Ruli. Me manda Pato el videíto de la hija supuestamente borracha y que la cerveza es de ella, ¿no es de la hija? Mi hija tiene 14 y gracias a la ESI sabe más que la de 15, dice Pato. Y es que está bien, chicos, está bien. A ver, parece que a veces nos... Acá en Jauregui sale el sol, dice Manu. Ay, bueno, mandalo para acá, Manu, acá está re nublado. Parece que hay una especie de miedo generalizado a que si el pibe sabe de sexo va a tener ganas de ir a hacerlo. No, no funciona de esa manera. No funciona de esa manera. Acuérdense un poquito de cuando nosotros fuimos adolescentes. No funciona de esa manera. Y que vos no le hables no quiere decir que el chico no se vaya a enterar por otro lado. Y se va a enterar de cosas que capaz que no está buena que se enteren. Mejor que se enteren por vos y que lo hablen con vos y que sepan información correcta. Pero bueno, yo creo que para mí la mayoría de los problemas de la juventud vienen de padres que no hablan con los hijos. De padres que no saben en qué andan sus hijos. Porque no les interesa, porque están muy ocupados, porque están muy con el teléfono, o porque niegan, o porque son negadores. No, mi hijo es muy chiquito para eso. Y no sé, vos a los 14, ¿qué hacías? Vos a los 14 capaz ya te interesaba algo de todo eso, sea el alcohol, sea una relación sexual. O sea, digo, mi hijo es muy chiquito para eso, es perder un poco la perspectiva de qué hacía uno a esa edad. Bueno, ¿qué intereses tenías? Y tener información no es malo, pero bueno. Che, se me fue muy largo. Son las 11 de la mañana. Vamos avanzando, dale, ya venimos.
1: 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Pensabas que era gratis lastimar.

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1: La Cooperativa Eléctrica Sección Servicios Funerarios da cuenta del fallecimiento de Ángel Martín Herrera, a los 49 años, con domicilio en la ciudad de Zárate. Sin velatorio, su sepelio 8 y 10 en el cementerio municipal. Jorge Rubén Alfano, tenía 69 años, vivía en la ciudad. Velatorio en sala 1, sepelio a la hora 12 y 10 en el cementerio Parque Los Pinos.
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2: Edunlu prorrogó la convocatoria para la publicación de obras originales. La editorial de la Universidad Nacional de Luján informa que la convocatoria para la presentación de textos originales destinados a su publicación en las colecciones Ciencia y Sociedad del Movimiento se extiende hasta el 30 de octubre. La convocatoria invita a presentar propuestas vinculadas con la investigación científica, los debates académicos y de coyuntura, la educación popular, la divulgación científica, la literatura, el patrimonio cultural e institucional, la extensión universitaria, la recuperación del saber popular y la memoria colectiva. Podrán participar de esta convocatoria los miembros de la comunidad universitaria de la UNLU, así como actores sociales externos a la universidad. Cada postulación tendrá un responsable que estará a cargo de la presentación y de todas las gestiones que resulten de esta y recibirá las comunicaciones emitidas por la EDUNLU en el marco del desarrollo de la convocatoria. 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
5: Pedazo de cantante que tenemos acá, una gran amiga que me dijo: sí, estoy con ustedes.
6: Obvio que me...

0: el aplauso grande para Ángela.
1: Gracias, Luna Park. Gracias.
2: 11:15 de la mañanita, mientras van llegando mensajes al 319514, me dice Cachito, por acá teníamos entre 13 años y le mandábamos, hay una bomba en el establecimiento. Ay, eso era re común cuando yo era chica. Eso era re común. Estoy hablando de hace 50 años. Bueno, hace 20 pasaba, Cachito. Hace 20 también pasaba, porque yo era chica y me acuerdo. Nos íbamos a jugar al bowling, al billar, y los dueños nos dejaban. Miremos un poco para adentro, ya venimos haciendo macanas de hace rato. La juventud no está perdida. Por uno no tiene que pagar todos. Estoy con vos, Mina. Ni por mí tienen que pagar todos. Esto me hace acordar. Es claro, Cachito, sí, es así. Es así. Mis compañeros del colegio también hacían esas cosas, ¿eh? Sí, yo me acuerdo. Hace 20 años se seguía haciendo eso, lamentablemente. Hola, Romina, te hago una pregunta, dice María Eva por acá. ¿Vos sabrías dónde se renueva el DNI? Gracias. En el registro civil, María Eva. En el registro civil, porque antes había campañas de ¿cómo es? La oficina móvil esa de DNI que te lo renovaban en un camioncito. No se hacen más. No se hacen más. Renovación de DNI en el registro civil. Sí, sí, sí. Ahí. Creo, podés sacar turno por internet, lo único. Como para agilizar, podés sacar el turno por internet. Pero vas a tener que ir al registro civil. No, esas jornadas así, no sé si no se están haciendo, digamos, porque dependen de Nación. Y en todo caso se anuncian en algún operativo, pero no. Registro civil. El que, si lo necesitas, medio con urgencia, es más fácil que consigas turno rápido en el Renaper de Jáuregui que en el de acá de Luján. En el Renaper de Jáuregui te dan turno rápido, se hace tipo el DNI Express, que te lo dan a la semana. Yo me lo hice ahí la última vez, en el Renaper de Jáuregui, y re bien, re bien. Conseguí turno enseguida, fui en 10 minutos, entré, hice todo el trámite y salí. Así que súper bien. Podés conseguir turno por internet.

Dice Gustavo el Herrero, siempre hacíamos macanas los chicos. Yo tenía compañeros en el año 92-93 que en invierno traían vodka escondido en la mochila. Ah, ok. Ah, bueno, ya se... Bueno, tranqui tus compañeritos, Gustavo. Tranqui tus compañeritos. Llevaban vodka escondido en la mochila. Bueno, se ve que no es nuevo entonces, che, lo que hacen ahora los pibes. Estoy de acuerdo con el mensaje del oyente que decía de las amenazas de bombas. La juventud no está perdida, son unos pocos. Y es que siempre está el que quiere tirar más de la soga, Gustavo. Siempre está, y no tiene que pagar todo el curso por eso, porque, qué sé yo. Ay, Dios. Sí, sí. ¿Qué hice? Hasta la birra te sirven rápido en Jauregui, dice Manueme. Pero como ahora no tomo más... Ok, ni menos, ¿no? No tomas ni más ni menos, Manu. Mamita. Gracias, Romina, dice María Eva por acá. No, por favor. Bueno, así que no tomas más, Manu. ¿Hasta cuándo? Mirá que el 9, 10 y 11 de octubre es la fiesta de la cerveza. ¿Te la vas a perder esa? ¿Te vas a perder la fiesta de la cerveza, Medina? 9, 10 y 11 de octubre. No sé. Capaz que estás en... ¿cómo se llama? No sé. No, yo no quiero imponerte nada, Medina. No quiero imponer nada. Solamente te recuerdo que 9, 10 y 11 de octubre es la fiesta de la cerveza. Como para que lo tengas ahí en mente. O es una promesa o es un qué. ¿Es una promesa? ¿Lo de no tomar más? Vos tampoco colaborás, ¿eh? No, yo no puse la fiesta de la cerveza. La organiza el municipio. La organiza el municipio. Manu, yo no tengo nada que ver. Yo conduzco nada más. Yo conduzco. No. ¿Qué sé yo? Capaz tenga el permitido para esa fecha, dice Ruli. Capaz. Está limpiando el hígado para la fiesta de la cerveza. Está muy bien también, está muy bien. Buah. 11 y 20 de la mañanita. Mientras van llegando mensajitos. Consejos, no toma más, dice Cachito. O agua, que aclare. Claro, no está aclarando qué es lo que no toma más. No está aclarando eso. Ay, Dios. Che, estoy atrasada con las tandas. Así que vamos a ir avanzando. Así nos vamos poniendo al día. 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

3195-14, mensajitos de texto, WhatsApp, saluditos que van llevando por ahí. Vanessa, Vane, me reitera el pedido de si por favor, si alguien tiene pañales para donar para Hilda, para la mujer que cuida, porque están complicadísimos. Pami, hace 3 meses que no les entrega los pañales, así que si alguien tiene para colaborar, serían de mucha ayuda. Che, tenía razón Medina, estaba saliendo el sol. Tenía razón Medina, yo no puedo creer. Está saliendo el sol, mira. Bueno, lo mandaste para acá, Manu, lo mandaste para acá. Muchas gracias, querido. A ver, me manda Titi por acá. Dice, hola, buen día, te estoy escuchando. Lo peor es la pérdida de memoria en los adultos. Creo que es la incapacidad y o impotencia de no saber cómo resolver estas situaciones o sus posibles consecuencias. Sí, es que es tiene que ver con eso también. Ser padre no es fácil, imagino que un montón de cuestiones deben ser como cada vez más difíciles a medida que van pasando los años, pero bueno, no perder el eje de eso, de que uno también fue chico, qué sé yo. Dice, mira, siempre los tengo presentes, lo vi, pensé en vos, la radioaudiencia de la RCL y en mi ex patrocinado. Uy, ¿qué pasó por acá? Me manda un enlace de Instagram. ¿Qué será esto? ¿Qué será esto? A ver. 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Mirá lo que encontró Titi para vos. ¿Cómo funciona esto? Mirá. Buah. Sí, no sé por pensaste en todos nosotros. Pensá en Manu. Buen día, Romy. Te pregunto, ayer pasaste un producto que se usa para reparar los zócalos cuando se te sale el revoque por la humedad. Decime, el segundo... Para no dar la marca, poneme es el primero o el último que me pregunta. Gracias, besitos para Agustina. El segundo, Teresita. El segundo que me estás preguntando. De las dos opciones que me diste, el segundo. Ese. Ese es buenísimo. Viste que salió el sol, dice Manu M. Capaz hago una excepción ese día. Se refiere no a ese día, a los 3 días de la fiesta de la cerveza. Bueno, está bien. Romy, ¿viste el video? Justo se me vio internet y bueno, se me fue la señal de la radio online. Se recibe donación de auriculares como... Mira, sí estaba viendo el videito ahí. Es la hija de Pato, que sí, parece borracha. Parece borracha, sinceramente, ¿eh? Pero bueno, hay gente que parece borracha aunque esté sobria. Se está tomando un vasito de, no sé, coca, debe ser, no sé, cantando y bailando. Claro. Y como no se para de reír y toma del vaso, canta, baila, no se para de reír. Claro, ahí la conocida de Pato, la otra mami del colegio, le dijo, tu hija subió un video borracha. No es borracha, es así nomás. Es así, normalita es así, ¿eh? Normalita es así. No hace falta que tome alcohol para ser así. Claro, ya, Pato, ¿cómo explicás eso? ¿Cómo explicás? No está tomando mi hija así, no, normal, sobria es así. Imagínate cuando se ponga en pedo, Pato. Imagínate cuando arranque a salir, cuando se pegue los primeros pedos. Esa gente es muy divertida, porque si así es normalita, imagínate, Pato, cuando se pegue sus primeras borracheras. No... Y vos la vas a buscar al boliche y se sube al auto y no se para de reír. Y le podés decir, te podés calmar y no se para de reír. Y no se para de reír. Así, bueno, basta, a dormir y no se para de reír. ¡Uy, qué pesada! Mi abogada es lo más, dice Manu M. Ay, Dios. Hola, buen día. Por Pami hay que hacer la renovación, si no, no se los dan. Pero yo calculo que ya lo habrán hecho eso, Inés. O no, Vané, decime, no sé si...
Dice acá Inés que hay que hacer la renovación. No sé cada cuántos meses habrá que renovar ese tema. Imagino que ya lo habrán hecho, Inés. De hecho, ayer me decía... Vanessa me dijo ayer, fui hoy a PAMI y el pedido ya está hecho. Pero la verdad hay falta de organización o no sé. No es falta de organización. Es que lo están desfinanciando. Vane, lo están desfinanciando. Desde junio no tenemos pañales. Sí, cada 3 meses hace la renovación. Un desastre. Sí, es el desfinanciamiento que están haciendo de PAMI, Vane. Lo están vaciando. Así tal cual, dice Pato. No, es que es muy divertida la gente que es así sobria. Pero no es divertido cuando se pegue los primeros pedos, esta chica, cuando se pegue sus primeras borracheras, ay, la vas a querer matar. ¡Deja de reírte! Sí, ¡deja de reírte! ¡Anda a dormir! Y peor la de 15 que se tienta. ¿Vos te imaginás, Pato, a las 6 de la mañana yendo a buscarla a esta, a un boliche, y que salga media chupada? Y vos yendo a tu casa, que te levantaste para ir a buscarla, y decís, deja de reírte, anda a dormir. ¡Deja de reírte, anda a dormir! Imbancable, imbancable. Y la hermana al lado, ¿viste? La hermana al lado que se tienta de la risa de la hermana. No, no. Váyanse a dormir ya. ¡Qué lindo! Te deseo mucha paciencia, Pato, para las primeras borracheras de tus hijas. Te deseo mucha paciencia. Ay, Dios. Buah. ¿Qué dice Vane? Supuestamente PAMI puso empresas terciarizadas para repartir. Ah, sí, eso lo escuché. Sí, es un desastre. Es Agustina, vos también tenés una Agus. Sí, yo sí. No sé cómo será Agustina de grande. Pero ya tiene una personalidad que mamita. Ya tiene una personalidad que digo, uy, esta nena cuando sea grande. Claro, ¿será algo del nombre? Pato, me hubieses avisado antes, le ponía otro nombre. No, pero deben ser... Decime, por favor, que es recompinche. Decime, por favor, que es recompinche, porque yo quiero que Agustina sea así de grande. No, ni para eso, porque yo me tiento a la par de ellas. Sí, cuando te levantes a las 6 de la mañana o a las 5 para ir a buscarlas al boliche, no sé si vas a estar tan tentada como ellas. Vas a tener unas ganas de volver a dormirte. Unas ganas de morirte. Decir, ¿cuándo tuve pibes? ¿Por qué me tuve que levantar a las 5 de la mañana para ir a buscarla? ¿Cuándo se me ocurrió tener chicos? Así vas a ir. Porque te digo que mi mejor amiga está en esas, que se levanta a las 5 de la mañana para ir a buscarla a un boliche. Y te digo que no va muy tentada y muy alegre, ¿eh? Va manejando y dice, ¿cuánto dura esto? Y se quiere volver a la casa para volver a acostarse. No sé si va a ser tan tentada de la vida, Pato, a esa hora de un domingo. Raúl, te traje el almuerzo con una buscapina, dice Manu M. Ah, mira, qué buen servicio. Acá en la embajada de Las Vegas, Cortines City, pintó el sol. Sí, acá también salió un solcito, cachito. Acá también. El médico de cabecera lo hace, dice Inés. No, bueno, Vane hizo el trámite como corresponde. Pasa que no se lo están mandando, porque PAMI es un desastre. Porque PAMI está cada vez peor. Bueno, a ver. Mientras van llegando mensajitos por ahí. Faltan 20 minutos para las 12 del mediodía. Voy a ir avanzando por acá. A ver. Tenía algún audio para ir escuchando. Ahora voy a eso. Dale. Mientras tanto... Estaba viendo ahí qué era lo que había llegado. 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

5 minutitos faltan para las 12 del mediodía, ya, para las 12 del mediodía. Muy buenos días, dice Cris por acá. Hola, Cris, buen día. Me dice, ¿sabés quién controla a los profes de talleres municipales o del CEF? Para que no falten tanto, dice Cris. Acá tenemos un profe súper responsable, pero la profe falta seguido. Y depende, Cris, de talleres municipales, responde a el área de cultura de la municipalidad, de Secretaría de Cultura y Turismo de la municipalidad. Y el CEF depende de cada CEF. Claro, tiene que ver con eso. No es lo mismo, digamos. Talleres culturales depende de Cultura y Turismo de la municipalidad y los CEF dependen de cada CEF, de cada centro de profesional. Por eso, no sé si hablas del mismo profe o qué. A veces, ponele, hay talleres culturales de gimnasia. Bueno, a veces hay talleres culturales, en ese caso, ponele, de gimnasia, que son municipales, pero son en convenio con un CEF, ponele, ¿no? Que el taller lo lleva adelante la municipalidad, pero en convenio con un CEF. En ese caso sería el área de deportes de la MUNI. El área de deportes de la municipalidad que depende de... ¡Ay, se me fue el nombre! De la Secretaría de Desarrollo Humano. La Secretaría de Desarrollo Humano depende de deportes. Y esos son a veces en convenio con algún CEF para esto, para los profes. Tendrías que ver si en Desarrollo Humano. Porque deportes depende de Desarrollo Humano. Sí, ¿cuál es el tema en el convenio? ¿Quién tiene que, por así decirle, prestar atención a qué es lo que está pasando? Si es la MUNI como quien hace el convenio o si es los directivos del CEF, ¿me entendés? No sé a quién, porque es un convenio entre MUNI, entre el área de deporte de la municipalidad con el CEF. No sé a quién le corresponde ponerle en ese caso hacer el seguimiento de si está justificada esa falta o no. Si es a la municipalidad o a los mismos directivos del CEF. Ahí no te sé decir exactamente. Pero va por ahí. A ver, 319514. Creo que estoy al día con los mensajitos y los saluditos. Sí, escuché audios por ahí y demás. Bueno, bien. Mañana jueves, hoy todavía no está la cartelera de Cine Marroso, mañana jueves sí lanzamos sorteo de cine. En este momento obviamente tenemos sorteo de entradas para el teatro. Sorteo de entradas para el teatro que los vamos a hacer la semana que viene, dijo Chefino. Me parece que la semana que viene dijo que vamos a hacer el sorteo de entradas para el teatro. El primero de octubre toca... canta Marta Gómez en el Teatro Municipal Trinidad Guevara y tenemos entradas para esa fecha. Y mañana, como siempre, jueves, lanzamos sorteo de cine y el viernes se van un ganador o ganadora.

Bueno, a ver, creo que estamos con todo. ¿Estamos al día con todo? Me parece que sí. No, estaba mirando ahí si no me quedó ningún mensajito sin leer, sin ningún mensajito colgado. No, estamos bien, estamos bien. 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
1: La Cooperativa Eléctrica Sección Servicios Funerarios da cuenta del fallecimiento de Ángel Martín Herrera a los 49 años, con domicilio en la ciudad de Zárate. Sin velatorio, su sepelio 8 y 10 en el cementerio municipal. Jorge Rubén Alfano tenía 69 años, vivía en la ciudad. Velatorio en sala 1, sepelio a la hora 12 y 10 en el cementerio Parque Los Pinos.
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13 minutitos pasan de las 12 del mediodía. Me han quedado algunos mensajitos ahí por ir leyendo. Abrazo grande, querida Cris. Muy bien, a ver. Último tramito. Qué lindo, salió el sol. Se puso lindo el día. Vieron que tenía razón Medina, que salía el solcito. Muy bien, qué lindo. Lindo día miércoles. Bueno, mientras vamos cerrando por acá, lista de sorteo y bla, bla, bla. Mañana acuérdense que tenemos sorteo de entradas para el cine. Ahora voy cerrando la lista de las entradas para Marta Gómez. Bien, estamos al día con todo eso. Mientras, temas pedidos ya está. Ya cumplí con eso también. Bien, creo que no debo nada. No debo nada más que irme yendo despacito, silbando bajito, tranqui, de este mitad de semanita. A ver. Pero, ahí está. Bien, bueno. A ver. Última, antes de irme, les dije ayer, reitero, para los que no estuvieron en el programa de ayer, que ya tenemos la grilla completa confirmada de artistas para la fiesta de la cerveza. 9, 10 y 11 de octubre. El viernes va a ser un set de DJs, música con DJs. Y el cierre del viernes es el Shakirazo, una banda que interpreta los temas de la artista colombiana. Así que viernes, DJs. Y el cierre con el Shakirazo. El sábado va a estar subiendo el escenario Osa Blanca, Templo, Al Fin Sucede, Esquere, La Curvita, Es Lo Que Hay, Bachata Way. Y el cierre con Fiesta en Nice Tree, que son todos DJs, efectos visuales y la mejor música para que se queden hasta tarde si quieren el mismo sábado. Y el domingo 11 van a estar subiendo el escenario Sote, Santos Lugares, Reipe, Sheriff, Aspen Mood, mis amigos de los Beatkins, con todo el repertorio de la música Beatle, y el cierre de Música Ligera, que es una banda homenaje, como su nombre lo dice, a Soda Stereo y a Gustavo Cerati. Así que eso es el domingo, tercera jornada de Fiesta de la Cerveza, que va a ser viernes 9, sábado 10, domingo 11 de octubre en el Parque San Martín. Todas las jornadas arrancan a las 11 de la mañana y terminan cuando ustedes se quieren ir, con entrada libre y gratuita. Mirá Caña, sigue recibiendo regalitos por el cumpleaños. Romy, me regalaron una docena de facturas para mi cumple. Bueno, bien. ¿No te lo regalaron con un vino tinto? Porque todavía te trajeron budín con champán. Ahora te trajeron una docena de facturas, no sé, con una grapa, con una de esas combinaciones raras, ¿viste? Hola, Romy, anotame para el cine, me dice este. Primero, Jorge, primero. El sorteo del cine arranca mañana, jueves. Segundo, vos no podés participar en lo que queda de septiembre. No. ¿Qué dice? Pero no es el programa, te hacemos la segunda. Sí, pero primero, el sorteo arranca mañana jueves. Y segundo, vos no podés participar en lo que quede de septiembre, porque ya ganaste. Haceme la segunda. No, no. Dale, no, no. Aparte, perdón. Yo anoto y yo hago el sorteo los viernes, pero el que pone las reglas es el Chiafino, que es más mala onda. Y una de las reglas es que el que gana entradas de cine no puede participar en lo que queda del mes, de ese mes que ganó, ¿no? Mañana te mando de nuevo, dice Jorge. No te voy a anotar. No te voy a anotar, Jorge. Ganaste el fin de semana pasado. Son raros mis amigos, ja, dice Caña por acá. Sí, veo que sí. Bueno, me voy a ir. Se van a quedar con Jorge el Brujo Mulleri, con Embrujos en la Tarde y con todo el folclore para este bello mediodía de miércoles, con solcito lindo. Se puso más lindo, se puso lindo el día. Así que se van a quedar con el Brujo. Nos encontramos mañana, como siempre, con el jueves, con el previernes, con todo lo que ya saben, sorteo del cine y bla, bla, bla. Será hasta entonces. Gracias a todos por estar del otro lado, por los mensajitos, por los saluditos.
Chau, chau.

0: nos vale.
1: Muchísimas gracias, ¿eh?
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mire qué lindo. Y 30 en punto nos marca el reloj. Arrancamos otro mediodía junto a ti, junto a vos. ¿Para qué? Para que nuestro folclore nos inunde otra vez la mente, el corazón, el espíritu, hasta las 14:30, aquí por la 104, como siempre de lunes a viernes, en esto que hemos dado en llamar Embrujos en la Tarde.

Estaba contento por este lindo día, mire, celestito el cielo. Hoy tempranito vi, estaba más gris, el tema de las nubes, fresquito, otro vientito, mire cómo se va acomodando el asunto. Mejor, mejor para qué, para estar más contentos y más si le ponemos un poco de chacareras, guainos, zambas y más. Más linda la cosa. Esto es En Brujos en la Tarde, Jorge Mulleri, quien te habla y te saluda y te invita a ser parte de este rato otra vez. A las 2:30 de la tarde estaremos dándole lindo al escondido, a la zamba, a los tirares, bueno. Como siempre, con todo lo que ha de traer cada artista en su impronta, en sus matices, en sus voces e instrumentos. Y el 554283 o el 319514 los podés tener ahí presentes si nos querés mensajear. Noticias que tenemos para hoy también. Quizás conocidos por sí, otros por parentescos, otros nuevos. Bueno, ya le vamos a traer a hablar de este rato. Unas noticias, como siempre, todo referente a nuestro folclore.

este lado todo acomodado, acomodadísimo, lo que siempre está, pero impoluta y perfecta, es nuestra música argentina. Llegará a vos de esta manera para dar inicio al programa.

0: Hemos cruzado fronteras para el inicio del programa porque nos fuimos a los pagos de Tarija con las churas. Las hay de fondo también, punto final, con otra artista invitada en lo que es lo que está sonando ahí de fondo. Anteriormente, como dijimos, de Tarija, acá estaban con una artista también muy reconocida allá en su tierra, en el Arno, pero aquí ha grabado y ha cantado en vivo con más de un artista. Uno de ellos es, por ejemplo, el chaqueño palavecino. Estamos hablando de Esther Marisol. Esther Marisol, invitada de Las Churas, No Me Haces Falta.
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0: En este caso ahí con Cecilia Camacho.
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0: huecas, las chapacas, carnavalitos.
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0: hueca por aquel lado. 5542-833114. Y ya tengo el mensaje de Ricardito esperando. Quiero decir, ¿cuál es? 3 minutos faltan para que salga de la escuela el pequeño Benja. Un beso grande para ustedes.

abrazo grande para Martina y para Lore también, querido Ricardo. Para Inmaculada Concepción, esperando al niño salga de sus horas de estudio. Muy bien. Porque ellos hay que estudiar. Siempre. Un abrazo grande. Ah, eso te lo pasamos el otro día. Sí, no sé si lo habías escuchado o no, Adrián. Ayer lo trajimos también, Adrián, me parece. Ayer fue anteayer. Ya me parece. Sigue esperando el pequeño. Mire, para corcoviar ahí con Lore. Junto a Cele Vera y Pampas de Bariloche en este caso.

10 noches de desvelo de la mano de Celevera, la última vez que va medio abrupta el corte. Celevera quedó en las 9 noches y 3 cuartos, ¿no? Don Medina, solito apareció el hombre al escuchar a este artista que tanto, tanto le gusta. Buenas, buenas, Don Mujeri, ya me pica la garganta, ya me tempranito. Ah. Y no es por refri.

dejado los piecitos ahí fuera de las sábanas. No. La música era secar la garganta al hombre. Saludos y saludos, don Medina. ¿Cómo usted los deja para toda la yentada embrujada? Saludo certificado y patentado de la mano de nuestro vecino y amigo. De aquí de la 104, acá dos casitas nomás, a nuestra derecha. Ha quedado encendido, como los muchachos, como los chicos y chicas que hay aquí en este conjunto, que así se llaman, encendidos. Negra Chacarera, esto es de Rubén Oscar Oyola.

estos últimos tiempos, y más cuando ha salido por otros grupos y otras versiones también, igual la de los muchachos y muchachas encendidos, Negra Chacarera, de los más bailados y más pedidos y más bailados también en peñas y elegido por grupos de danza, ¿no? Encendidos, fíjate vos, que decíamos muchachos y muchachas, fue un conjunto que hace un par de años pisó Cosquín de la mano de Candela Massa. No recuerdo si es la madrina o simplemente, bueno, amiga. Y en una de sus actuaciones que tuvo en el gran escenario de este gran festival, los llevó a los chicos y a las muchachas. Encendidos está conformado, mira, por Valentina Cardoso, Candela Cardoso, Candela Martuccio, Julieta Maciej, Alma Ábalos, y por otro lado Ramiro Cés, Raúl Jiménez y Daniel Medina. Tenía que haber si no hay un Medina, hay un Argañeras en el folclore. Tenía que haber otro primo acá de nuestro vecino. Bueno, todas estas chicas y estos muchachos conforman Encendidos, que es lo que hemos traído ahí con esta Negra Chacarera. 5542833199514. No tengo la curandera acá, mi querido Ricardito. Qué linda esa foto que le he visto en el estado y con Benja. ¿Cuánto tenía ahí, Benja? Mira, apareció Medina ahí. No tenemos una curandera, pero sí tenemos un curandero, si me lo recibe. Junto a Nacho y Daniel. Nacho Prado, Daniel Campos. Ya no estaban en los Guaraníes, ya eran el dúo. Y en este caso, a falta de curandera, tenemos este Yo Soy Tu Curandero. Ahí va.

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2: 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Andaban los chicos el otro día por las recobas, me parece, por ahí haciendo un videíto. Todo estaba Juan Mableza, estaba Javito, Javi Origen, me parece que comiendo un alfajorcito estaba por ahí. El señor Frankie Grosso, ahí estaban hablando, invitando también, haciendo preparativos. Andaban por ahí andaban los chicos. Caminando. Viejas calles de Luján. ¿Cómo es este? Qué lindo. Provocamos al Bochita.

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1: 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Dice así parte de la letra que vamos a escuchar ahora, que es de el hermano de el Tiano Arauz, o el Tiano Figueroa, o el Tiano Reyes, o Tiano Figueroa Reyes, hermano del recordado Hernán Figueroa Reyes, autor de este tema que vamos a escuchar, de esta samba. Son nuestros, son de Luján, acá con lo que fuera la primera formación. Ya no eran las voces de Luján y pasaron a llamarse, a ser
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0: Los alquimistas, los escuchábamos con el negro Álvarez y anda Rosa, ¿no? Rosa, si no me equivoco, Rosa. Ahí la tía, te lo dedicamos. Un beso para vos. Acá, bueno, a Claudio Álvarez, Ale Litke y Carlito Gincarelli con aquella primera formación de Los Alquimistas. Ahí de fondo, ah, en esta, a ver, acá no estaba Carlitos. Ahí de fondo, esto es Las Voces de Luján con Costa, Durán, Litke y el negro Álvarez, ¿no? Candombe para José. Y recién Niña, Mujer y Amiga, como dijimos, Samba del Tiano Arauz. Con Los Alquimistas, conformado por Claudio Álvarez, Carlito Gincarelli.
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0: Y el amigo Walter Domínguez.

0: Y a lo lejos se resaltan las voces de cada uno.
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0: Sí. Pero más trabajo para nuestros artistas. Muy bien, sin duda. Para nuestros cantores lujanenses.
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0: Ese sale, ¿ven?

vamos a poner instrumental. Seguimos por el lado de lujanense. Sigan nuestros amigos, nuestros maestros, como ella sí que es más que más, la profe Silvita Gómez. Esto es de Peteco Carabajal. Llega este instrumental con el piano y esas manos adoradas como el vals. Fortuna, fama y poder. Silvia Gómez.

Qué inicio bien lujanero, ahora con Los Hijos del Sol. Los Hijos del Sol, anteriormente Fortuna, Fama y Poder, y ante las voces de Luján. Los Hijos del Sol, mirá qué historia de los chicos, porque Los Hijos del Sol, así se presentaban, pero antes fueron las voces de Luján también. Sí, sí, y después fueron los que conocimos como los chicos del grupo Salamanca. Acá, esto es, bueno, ahí lo habían grabado, como Los Hijos del Sol, que salían de las voces de Luján. Cuando Litke, Álvarez y Carlitos hacen un paso al costado para conformar Los Alquimistas, Durán continúa, ¿no? Continúa un tiempo con estos chicos. A ver, si no me acuerdo, le tengo que preguntar bien a Manu. Era Manu, las voces, ¿no? Manu Vázquez puede ser y Marcelito. Si no me equivoco, Manu estaba seguro. Ahí se recontranota la voz ahí. Tendría que preguntar a alguno de los chicos bien la formación, si no me equivoco. Convoca y fueron las voces de Luján un tiempo. Deciden hacer un paso al costado también los chicos y ahí nacen Los Hijos del Sol para después convertirse en Salamanca.

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1: 4 minutos han pasado de la hora 13. Nos pasamos 4 para los consejos comerciales que ya están ahí para que los tengas muy en cuenta. Y regresamos porque esto recién comienza.
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0: 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Y hablando de Carlos Kell, mire quién aparece a la 1:11, mire qué hora angelada para que aparezca el amigo Gerardo. ¿Cómo le va, Gerardito? ¿Cómo le va a usted y a la comisaria?
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0: Voy a quedar con el muchacho de Bahía, Abel, de este disco Sentidos, donde está tu voz, lo que escuchábamos ahí, Sueño Dorado, Filosofía Viajera. Le vamos a dedicar ahí a los chicos un soplo de amor, Abel Pintos, del disco Sentidos.

sabe que. Mientras lo escuchamos con la bailarina Jorge Rojas, tenemos noticia de un sobrino, de uno de sus sobrinos, mira, del Mati. Mati es hijo de Alfredo. Alfredo, que aquel había hecho mucho tiempo, después se volcó al folclore con Lucio, con Rojas ahí acompañándolo, mucho tiempo cuarteto. De hecho, está el material ese, La Era del Chacal, de Alfredo, donde canta en septiembre, y de invitado está Jorge Rojas. De hecho, lo hemos traído más de una vez. Así, cuarteto, bien cuarteto. Pero eso es otra historia.

hizo así que el Mati, bueno, ya había salido hace días atrás que lo iba a hacer y ahora, bueno, ya lo hizo. Mati Rojas presentó el disco Simple y Natural por primera vez en Córdoba. Un material que, bueno, que hace rato venía trabajando y, bueno, con todo el apoyo del padre, de los tíos y también de la compañía donde trabaja, ¿no? Con muchas sorpresas, así como lo habían dicho, un show donde se ha disfrutado justamente de toda la nueva propuesta que ha traído para el folclore, esa renovación que hay con los jóvenes. Acá lo tenemos. Esto ya es de un tiempo atrás. Mati Rojas, por un nuevo amanecer.

Y esta presentación fue una suerte de íntimo que hizo para los más allegados, amigos, otros artistas, de lo que va a ser la presentación oficial, de hecho, en Córdoba. Bueno, a ver si tenía algunos de los temas. Ahí teníamos Hijo de Alfredo, como te decíamos. Esto será presentado el 21 de noviembre, hacia para toda la provincia, para todo el país, para todo el mundo. 21 de noviembre en Estudio Teatre, justamente en Córdoba también.

Simple y Natural, así se llama el disco. El primer tema que hace una referencia a distintos cantores también, no solamente del folclore nuestro, sino a Bob Marley también, a Víctor Jara, aquellos que fueron cual referente también para su crecimiento musical. ¿Qué más? Viejo Coplero, Bailemos, Renazco, Sangre Chaqueña, algunos de los temas que serán del disco de Matías Rojas. Como decíamos, el legado Rojas no solamente se quedará en Lucio, Alfredo, Jorge, ahí lo teníamos a Matías recién, y por otro lado lo tenemos a Lautaro Rojas. Y Lautaro, que hasta tiene esa forma también de arengar a la gente, este es hijo de Jorge Rojas.

Antes de ir a los próximos consejos comerciales, vamos a ir con un grande, mire, porque bueno, un grande ahí nos ha mensajeado recién. ¿Cómo le va, don Nelson? ¿Cómo le va, don Nelson? Abrazo grande, amigo, allá de los pagos de Carlos Ken. Es compañero de la primaria. Y también se acuerda que el primer año de la secundaria en la escuela media estuvimos, compartimos unos días. Me estaba acordando el otro día, mire. Los primeros días, los primeros. Habrá sido dos semanas, tres. ¿Qué tiempos? ¿Te acordás, hermano, qué tiempos aquellos, como dice el tango? Y si Argentina, el continente, el mundo, tuvo a Sandro, estamos a ver, nosotros lo teníamos a Nelson allá en aquellos años, y algo que contábamos, esas representaciones que se, y nos animábamos, nos gustaba, cuando éramos pibes, ir a los actos, en nuestro caso bailar folclore ya desde peques y Nelson ahí haciendo la representación de Sandro en la sociedad de fomento, en la escuela, en todos lados. ¿Y sabe qué, Nelson? ¿Sabe que Roberto Sánchez Sandro cantó folclore alguna vez? ¿La sabía eso? Y un chamamé, se lo vamos a dedicar. Por ahí, a ver si lo conoce. Tal vez lo tenga de oído el tema, tal vez no, capaz que conoce la letra. Sandro, sí, el mismísimo Sandro, aquel de Rosa Rosa, alguna vez cantó y grabó de Don Sixto. Don Sixto Ríos, este popular chamamé que dedicó a esa dama de la cual se había enamorado Mercedes Strickler, el chamamé Merceditas. Sandro, para vos, Nelson.

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1: Es que es así, nuestro folclore trasciende fronteras dentro de nuestros artistas de aquí de Argentina, dentro de los otros rubros. Bueno, hoy en día, con eso que se llama feats, o sea, es un artista con otro artista, un artista de un rubro, de un género musical con otro. Años atrás era muy novedoso, y ni hablar más, mucho más atrás, estos sucesos eran una joya musical, de hecho. Sí, señor, cuando lo encontramos recorriendo alguna vez todo, a ver si una vez dijimos, vamos a recorrer la discografía de Sandro, habrá algo, y había, encontramos. Hay una versión también de Caballo Viejo, el Joropo, ¿no? Pero en vivo, ese fue en vivo con los tucutucu, cantando Sandro con los tucutucu. Los tucutucu de invitados al programa de Sandro. Se puede encontrar por ahí. Y como la cigarra también había grabado. No recuerdo si grabado o cantado, pero sí. Pero así, oficialmente en un disco. Este tema, como dijimos, que es de Don Sixto, Ramón Sixto Ríos, que se lo había dedicado, estaba enamorado de una muchacha rubia, una mujer que le encantaba andar en moto, muy libre ella. Ella misma fue, le hicieron varios reportajes y siempre quedó. Se va a encontrar en muchos lados que el amor, que ese enamoramiento y ese amor fue correspondido. Por Mercedes, al autor del tema, en muchos otros lados no. Es más, alguna vez vimos un reportaje que le hicieron a ella que siempre negaba, yo se lo agradecía el tema, toda encantada, pero no, yo era un alma libre, andaba, hacía lo que quería Mercedes, le encantaba, como decimos, andar en moto por todos lados y recorrer bailes y todo, a él le encantaba, no era una dama formal. Y muy feliz que así fue. Pero después, ya te digo, o sea, hubo otras versiones que se dice que sí. Bueno, está en uno ver cuál es la info que encuentra, la que cree, la que no, la que vino antes. Pero eso es otra historia. Ramón Sixto Ríos, entonces, la escribió ya por el 40, la compuso en el 41. Y después le puso la letra y se registró un 5 de junio de 1952. El maestro Sandro, la graba en un disco homónimo, ahí el disco, un vinilo de aquellos tiempos, ¿no? La cara en primer plano de Sandro, la llevó a su disco, en el disco homónimo, como dijimos, llamado Sandro, 1976. A ver qué otros temas tiene el disco de Sandro. Popotitos, por ejemplo, Piel de Febrero, Un Camino a Seguir, Yo Seré, Nació en Abril, Se Llama Rosa, Señora de mi Corazón. Algunos de los temas que... Y el tema número 4 de ese vinilo es justamente su versión de Merceditas.
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1: Pero tal cual, Nati. Hola, buenas y santas paisanas, ¿cómo le va? Nati, querida, imagino esos lindos momentos de niños, qué hermosos recuerdos de pueblo. Tal cual, como vos lo decís, hermosos recuerdos de pueblo, una infancia resana. No hay quien nos recuerde esos días de actos escolares, tal cual, donde podías hacer de lo que sea, porque nos encantaba actuar en los mismos, ¿no? Fiesta el 4 de noviembre. Hay un tema también que grabó en los inicios Sentires, con la primera formación, con Walter, ¿no? Walder Martínez. O Lisandro Luján, que cuando se hizo el festival, justamente el festival allá por el 90, en el 94 fue eso. Hay un tema, Cosque, en Carlos Ken, en noviembre, están todos de fiesta, las veredas y las calles envueltas en polvareda, algo así arranca el tema. Tenemos temas, tenemos varios temas para Carlos Ken. Y ni hablar, ahí, en aquellos tiempos, en las actuaciones del gran Nelson, tal cual, el gran artista Nelson Leopardi, y usted, señor Huejo, muchas gracias.
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1: Y como dijiste el otro día en un mensaje, Nelson, que me parece que no te lo había contestado. Sí, arrancamos el tema del folclore con la danza con el recordadísimo el profesor don Félix Chavero.
0: 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Recordar.
1: Ahí en las redes, en el Face, ahí tenemos fotos por ir dando vueltas en los álbumes, ahí cuando quiera puede chupiarnos. Es más, usted está en una. Tengo una foto donde está usted, don Nelson. Pero era uno de los actos ahí de la escuela. ¿Cómo se llamaba? Y ahí nos tocó hacer del doctor Ajo. Usted tenía como un zapallito ahí en el guardapolvo.
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1: la papa enferma, la batata enferma era la obra, algo así era el cuento. Porque también hacíamos esas cosas, ¿no? Había cuentos y se teatralizaban. Ahora después se la voy a mandar. Ahora en un rato la busco y se la mando. Pero no dije que era ni 24 recién, ya son ni 35. Esto pasa demasiado rápido. Tanda comercial y volvemos con la música y tantos lindos recuerdos que nos genera la misma. Dale.
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tremenda versión, sí, para usted, mi amiga, que nos dejaba los muy buenos días. Hola, Cris, ¿cómo te va? Saludos para vos, para Alfredito. El cariño siempre para nuestros amigos bailarines. Hablando de bailarines, mirá, Lilia también, profesora. Tanta danza ha llevado al aprendizaje de tan chicos y grandes, ¿no? El abrazo para Javi y a toda la gente de Quiñehuén. Lilia, querida, tal cual, ¿eh? ¿Cuántos? Bueno, hemos pasado por la enseñanza del profe Chavero. Sí, pero sin duda. Pero hubo muchos años, 11, 10 años, tiempo atrás, ¿no? Que no había, ¿quién no había pasado? Vaya a saber de qué año hasta qué año fue. ¿Quién no había pasado por la enseñanza de Chaverito? Y después cada uno, bueno, hizo su camino en la danza, tanto enseñando, haciendo nuevos grupos de baile, de danza, ballet, ¿sí? Una institución, el gran profe. Todavía tenemos esas fotos que nos mandó hace años atrás ahí de Chaverito. Abrazo, Lilia. Te querida Lilia Pampín. Mirá, Sandra está. Ahí está Sandra también. Lilia, te manda saludos, Sandra, para vos y para Javi. Mis saludos para Lilia y para Javi, ¿cómo no?

0: bien? Hola, hola, hola, Rosita, ¿cómo te va? Buenas, buenas. ¿No ha aparecido? Bueno, recordamos entonces que se ha extraviado ahí por las inmediaciones de la calle Colón, por la zona del centro, un monedero negro con estudios, tarjetas de PAMI, del banco y documentación a nombre de Rosa Adelina Nievas. Por cualquier información, contactarse al 2323-21-6354. Ojalá que aparezca, Rosita. Tengo novedad, ojalá que haya novedades, querida Rosa. Acá no ha aparecido nada tampoco, viste que por ahí lo traen a una radio, a las otras. Por ahí también en la comisaría, como hablábamos ayer, por ahí pegar una vueltita también, si gustás.
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0: Ojalá que aparezca entonces principalmente el tema del papi, la documentación y todo. Un abrazo grande, Rosita.

0: Para que aparezca la documentación de Rosita todos juntos. Soledad.
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22 minutos para que las 2 de la tarde llegue a su momento. Los saludo al querido Ale. Ale, ¿cómo te va? Buenas, buenas. Nada que agradecer al señor, todavía sigo agradecido por el disco de este artista que estamos escuchando ahí. Ahora se viene uno completito. Y como no, también Orellana. Qué dúo, ¿eh? Qué dúo, Expresagio, este RAL. Siempre lo decimos, ¿no? Ale, querido, un abrazo para vos y para los muchachos ahí del laburo. Nos quedamos con el gran, gran Marcelo Mitre. Si está Gerardito Martín, el hombre del violín, el hombre que está junto a Gustavito Escarnato en Corazón Malvinero, les mando un abrazo grande y se lo dedicamos también, que le guste, le encanta todo esto, estos artistas. Este folclore de Santiago de hoy. El monstruo de la estación. Marcelo Mitre.

0: gatito. Y acusó recibo el amigo también, Gerardito, el amigo. Por acá estamos, gracias. Ah, vio. Esto también le va a gustar mucho, ¿eh?
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0: ahí se llamaban Terral y el disco Presagio. Después se llamaron Presagio. Y después, bueno, Orellana Luca, ¿no? 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
0: Allá por el 2002 teníamos a estos chicos, Presagio, con el disco Alma Maternal. En el 2005 con Tierra que Espera. En el 2007...
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0: Ahí se llaman Dúo Terral.
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0: el disco Presagio. Y después en el 2010 nos ponemos el apellido de cada uno. No va a haber líos con un nombre, que si uno lo tiene, que el otro también, que nada de juicio. Por Ellana Luca, hablemos Habitantes de mi Tierra, una de sus placas discográficas ya con sus nombres directamente.
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0: Acá cuando eran Terral, del disco Presagio. De esa escuela jacintera. 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

Muy bien, y nos vamos para el lado de La Rioja ahora con este señor Germán Nieto. ¿Sabe quién es Germán Nieto? El dueño del camión. ¿Qué camión va a decir? El camión que canta. Lo trajimos en estos días, cantado por tema del Pica Juárez, cantado especialmente por Sergio Galleguillo. Bueno, ese camión existe. El hombre lleva a Germán, ha de llevar, bueno, de todo en el camión, y es utilizado también por la municipalidad. Para, bueno, también para llevar materiales, herramientas. Pero en la época de la chaya, suben todos la muchachada ahí para, bueno, para tirar harina, aloja, albahaca y más, para ser parte de la misma, para ser parte de esa chaya. Germán Nieto, entonces. El dueño del camión, el camión de Germán, ¿no? Germán Nieto nos trae, nos canta. Y nos lleva así a su tierra con Mi Carnaval.

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0: Y se terminó el carnaval del señor Nieto. ¿Qué hora es? A ver, 11, ya tenemos que ir a la otra tanda, la última. Con el señor Gastón Cordero de fondo. Ahí estamos intercambiando, así. Como cuando íbamos a la escuela, figuritas, y estamos intercambiando fotos con el amigo Nel. Qué lindo los álbumes también en aquellos tiempos.
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0: Andando, me hago un alto y llego aquí para saludar casi al terminar y con el sol como manto. Para este frío aguantar, digo, tengan buen día a esta paisanada querida. Excelente, excelente esa métrica, excelente el verso, los versos, la estrofa del amigo Gustavito, nuestro poeta, nuestro escritor, bombixto, batero, folclorista, rockero. Mire, salió también rima ahí al unísono. Abrazo grande a la turca. Y no podía faltar las rimas del amigo Gustavito. Salud, señor.
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0: Ya vos, Sandrita Muñoz, ¿cuánto? Hace rato que no la cruzo. Sí, pero ahí justamente por la Muñiz. Cada tanto ahí la hemos visto, la hemos cruzado. Ah, sí. Los mejores recuerdos,
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0: Buenas tardes, amigo, me dice Oscarcito del Zapiola. Ah, hoy lo evocamos hace un rato con la sola. Muy buenas para usted también. A ver, ¿no me quedó algo?

Y me voy al disco Los 14 Éxitos de Colección de Ellos para dedicarte a vos, Cristian Herrera. Hola amigo, pasame algo de Los Manceros, pero con todo gusto que se vengan esos manceros. Un clásico del folclore, Pampa de los Guanacos. Ya volvemos con el resto del programa.

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1: ¿no va? Oh, el rosarino, Dani Sánchez, el rosarino, hombre que estuvo tocando con Betito Bussi, estuvo en Sentires, lo acompañó el Tigre Rimo Aldifraga.

0: igualito que vos, cantando Don Beto Bussi.
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0: Ah, muy cansado estaba, pero le dedicamos el resto del programa entonces, Jocarcito.
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0: Manu B, no puede faltar el mensajito. Buenas tardes, querido amigo Jorge. Gracias, gracias. Buen miércoles para usted también, señor.
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0: Igualito que vos, que fue un éxito también del dúo Girasol. ¿Se acuerdan? Patricia Ratti y Efraín Colombo. Después se separaron, cada uno hizo mentas propias en lo musical. Esto es de, le pertenece a Julián, Julián Ratti, el santafesino. El papá, ¿no? El papá de Patricia. En la voz de nuestro Betito Bussi.

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1: 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Los chicos de Canto Nativo, que están de celebrada también, de años con la música. Canto Nativo, 20 años con la misma pasión, nos traen La Sin Corazón.

0: ratito. Qué lindo tiempo me está haciendo recordar al amigo Nelson ahí. Qué lindo, sí, sí. Un pantallazo de todo eso, sí, tal cual, los recreos, los chicos de distintos grados, qué lindo, las maestras. Qué lindo, qué lindo. Tal cual lo dijo, mi estimado, otros tiempos, otra infancia, no había maldad. Había picardía tal vez en uno u otro, pero nada más que eso, no, eran otros tiempos.
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0: Los caballitos chocados. Sí, se habrá jugado los caballitos chocados. Oh, Dios. Y las ruedas de. No sé de qué eran esas ruedas.
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0: Y claro, si por ahí uno hacía la picardía, te hacían bailar las maestras. Te hacían bailar, pero de penitencia. Qué lindo, qué lindo. Mientras estoy leyendo, María Cecilia, ¿cómo te va tanto tiempo, Chechu? El beso grande para vos y para todo el grupo Kikú Falcione. Hola, Jorge, excelente programa. Muchas gracias por el cumplido, mi querida Ceci. Ya tenemos entrada, no me diga, pero qué bueno, qué bueno. Ya tenemos entrada para la peña de Beto y también para los chicos de canto. ¡Excelente! Así me gusta. Ahí, alegrarse con peñas, con presentaciones, con espectáculos. ¿Qué es lo que nos vamos a llevar? Es, no cabe la menor. Mari. María Cecilia, un besote enorme y nuevamente el saludo para todos los chicos del grupo. Esto es un 28 ya. A vos de decirles chau chau. Si anda Perelli por ahí, si pasaste no te vi, así que te saludo, Juancito. Un abrazo al pollo también, al pollito de la torre, integrante del grupo de danzas Kikú Falcione.

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Ceci, Cris, Beto, Claudio, el negro en las voces, Beto Bussi, Claudio Bussi, el negro coronel, Sentires, de por siempre, entre mi pago, sin golpear.

0: Que viva la música, ¿no, Cris? Que viva la música. Gente, esto ha sido todo. No me quedó nada, depende de haber ningún mensajito, nada por aquí, por allá. No. Todo en orden. Bueno, agradecido nuevamente a tantos mensajes como nos hacen llegar cada mediodía, cada mediodía. Felices por ello, se quedan en la 104, que la música variadita, un poco de rock, algo tropical, latino, alguna balada, de todo, vendrá de aquí en más, hasta hoy es miércoles, hasta la hora 16:30, que llegará la gente de la parroquia Santa Elena, ¿sí? Después, 5:30, terminan, y más música, música, música, hasta mañana, cuando a las 7 en punto, te den los buenos días el señor Schiaffino y el señor Orbea. Pegadito a las chicas, a los muchachos, llegarán las niñas, las princesas reinas acá de la RCL, Romy, Agus y Carito, con Te Hacemos la Segunda.
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0: 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Y 12:30 se le queda lugar en el mediodía, si nos presta un poco de su tiempo para llevarle otra poca de folclore. Un poco de lo nuestro, de ayer, de hoy, de los 70, 60, 50. Lo contemporáneo. Y bueno, acá estaremos otra vez, ¿vio? Abriendo la tranquera. Como una paradoja, abrimos la tranquera por si nos dejan entrar. Y si ustedes quieren venir así desde casita, como metafóricamente, invitadísimos a ser parte de este momento de amigos y argentinidad. Damas, caballeros, esto ha sido todo. A terminar bárbaro este día, este miércoles 23 de septiembre del 26. Buenas vibras, buenas ondas, millones de gracias.
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0: 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Hasta mañana, hasta siempre, millones de gracias y...

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0: datos, fuera.
1: Bueno, muy bien.
2: Gracias por participar.
1: Pará, vamos a hacer una
3: pregunta. Entráis. 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

0: Hola, hola, hola, ¿cómo les va? Buenas tardes a los amigos de Santa Elena. Ya estamos al aire, qué lindo. Bueno, acá arrancando de los estudios de Radio Ciudad de Luján, ubicados en la calle...
1: General Paz, 1690.
0: Muy bien, bienvenida Fer, ¿cómo estás?
1: Gracias padre, bien, bien,
0: bueno,
1: gracias
0: a Dios. Bueno, reímos un rato porque estamos hablando, hablando, y bueno, y digo, se viene... Bueno, ¿qué tal arrancar la semana?
1: Bien, gracias a Dios padre, con fresco, porque la verdad que
0: fresco,
1: nos
0: fresco.
1: Hacíamos toda la idea de que venía la primavera, no con calor de verano, pero un poquito más, pero no, frío.
0: No, nada.
1: Pero a mí me gusta el frío, así que bueno, no.
0: A mí también, mira,
1: no
0: bien.
1: Me molesta
0: no
1: para nada.
0: No el frío húmedo, pero sí el frío, sí. A mí, los gorditos, yo que soy gordito. No se habla de los cuerpos,
1: yo
0: pero
1: no, bueno. Yo no tengo ese problema, así que... No,
2: bueno, yo Pablo, bueno. Le voy a regalar el invierno a los dos juntos.
0: Hola, Pablito, ¿cómo te va? Bien, bienvenido. Padre, ¿todo bien? ¿Qué temperatura tenemos?
2: 19 grados tenemos en la ciudad de Luján.
0: Por, claro, digamos una temperatura buena, pero se siente. Sí. No, esta mañana no tengo ni idea qué temperatura había, pero estaba bastante fresco esta mañana.
1: Creo que 6-7 grados.
0: Sí, 7 grados. Mirá vos, qué bárbaro.
2: Frío. La sensación térmica era de 5 grados.
1: Claro, lo que más se nota es el viento, cuando
0: claro,
1: hay viento.
0: Claro. Bueno, también le damos la bienvenida a nuestro operador.
1: Jorge Mulleri. Hola, Jorgito.
0: Muy bien. Y aquellos que quieran comunicarse por la radio.
1: Bueno, mandan un mensaje al 2323-319514.
0: Muy bien. Acá estábamos
1: solo
0: en radio.
1: Solo mensajes.
0: Claro, solo mensajes. 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Y si no, por internet, www.radiociudaddeluján.com.ar. Bueno, y así arrancamos.
1: Exacto, padre.
0: Este nuevo programa de miércoles a través de esta hermosa radio que nos regala el espacio para poder llevar la palabra y el evangelio. Bueno, así es. Bueno, le mandamos antes que nada saludos a nuestras vecinas,
1: sí,
0: a Cristina,
1: sí.
0: A Cristina y Ana, que ahí estaban en la vereda sentada,
2: esperando
0: la radio, esperando la transmisión. Así que le mandamos saludo a ella. Bueno, rezamos, ¿les parece?
1: ¿Cómo no, padre?
2: Muy bien, padre. Oración a Santa Elena. Te rogamos, Santa Elena, patrona de nuestro barrio, que intercedas ante Dios por nosotros, colmando de plenitud nuestras vidas, dando solución a nuestros problemas y necesidades, bendiciendo a nuestro barrio, a su gente y su familia, a sus instituciones y sus actividades.
1: Necesitamos la fuerza del Espíritu Santo para vivir la palabra de Dios en nuestros hogares, hasta lograr que en nuestras familias, por la presencia viva de Cristo, brille la luz del amor cristiano.
0: Danos la unidad que nos hace fuertes a caminar por los senderos del amor, la justicia, la libertad y la paz, para que todos vivamos como hermanos bajo tu santa protección. Amén. Santa Elena,
1: ruega por nosotros.
0: Como estamos en la ciudad de nuestra madre, Nuestra Señora de Luján,
1: ruega por nosotros.
0: San José,
1: ruega por nosotros.
0: Muy bien, qué lindo poder arrancar este programa y pensando en esto, ¿no? También en la oración. ¿Devoto de qué santos son ustedes?
1: San José.
0: Ah, muy bien, muy bien.
2: San José también.
0: También.
2: También, sí.
0: Mirá vos, mirá qué lindo. Bueno, yo soy de San Benito.
1: Ajá.
0: Pero a mí los casos así como muy fuerte e inmediato. A San Benito le pido la protección, bueno, todo lo que significa la espiritualidad benedictina, ¿no? Que me encanta, de hecho. Pero en caso así como de una necesidad fuerte así, San José.
1: Uh-huh.
0: Porque una vez le pedí y me reasusté.
2: ¿No? Ay, yo digo, Dios mío.
0: Pero te juro, pero no sé por qué tuve ese sentimiento de susto. Me asustó su pronta...
1: Su respuesta.
0: Pero fue rapidísimo, fue rapidísimo. Y es una cosa increíble. Y ahí quedé como que no lo molesto tanto. Tiene que ser muy, muy la necesidad fuerte para molestarlo. Pero si no, no. No estoy que diciendo esa falta de meta. No. Es como que, viste, quiero ser cauteloso en eso. Porque no solamente que vos le pedís y que te concede, sino después vos también tenés que saber responder. Que, por ejemplo, dice Dios es misericordioso y amoroso. Por supuesto que sí, pero también su amor y su misericordia implica una conversión. No podés dejar, sí, Dios me ama, pero seguir siendo la misma vida.
1: Claro.
0: Sí o sí el corazón se moviliza, ¿no?, a un estado de gracia para poder vivir esas experiencias de amor y de misericordia que Dios te regala. Pero no es por mérito propio, sino porque el mismo amor de Dios es que va a ir purificando justamente esas falencias y que te lleva a vivir más en plenitud junto con Él, ¿no? Porque la realidad es esa. Entonces, si vos tenés la experiencia del amor, de la misericordia de Dios, obviamente que también debes tener la experiencia de la conversión. No puede disociarse, no puede ir de una cosa por un lado y la otra por el otro. Hago con yo quiera me convierto, no. Cuando quiero me convierto, no, porque seguramente todavía no has tenido esa experiencia del amor de Dios. O Dios te está permitiendo una prueba, o todavía no has abierto el corazón a Dios, porque también respeta la libertad. ¿Viste? Es una realidad.
2: Sí. Yo tengo, vamos a decir, 4 santitos. San Juan Bautista Lasalle, San Luis Gonzaga, al Ángel de la Guarda, ajá, y a San Gregorio de Tomaturo, que es el día que yo nací.
0: Ah, San Gregorio,
2: y mira. Tomaturo, sí. Esos 4 sí.
0: ¿Cuándo es tu cumpleaños, Pablito?
2: 17 de noviembre.
0: Ah, bien.
2: Esos son 4 pedidos. Después la Sagrada Familia siempre en mis oraciones la incluyo.
0: Ah, mira qué bueno. Eso de la Sagrada Familia también.
1: Sí. Yo al Ángel de la Guarda siempre, todos los días le rezo. Así que lo debo tener cansado.
0: Yo a San Miguel Arcángel todos los días. Yo termino mis oraciones a la mañana, al audio y eso. Y una oración a San Miguel Arcángel. San Miguel Arcángel defiende la batalla. Bueno, eso lo adquirí hace unos años a esta parte. No sé, 2 o 3 años será. No me acuerdo. Pero cuando estaba en la catedral fue eso. Pero sí. Son nuestros amigos. Sí, ¿viste? Sí, son tus amigos, así como yo, que se nos vamos y te digo, bueno, Fer, reza por mí porque tal día tengo tal examen o tal cosa o no sé qué. Bueno, y así, ¿no? Los santos y la Virgen interceden y nos acompañan, ¿no?, desde su lugar para que nosotros podamos vivir una relación más de confianza con Jesús, porque la realidad es esa, ¿no?
1: Sí.
0: Porque en definitiva uno se dirige a los santos, a los ángeles, pero el que hace la obra es Jesús, ¿no?
1: Claro.
0: Pero bueno, como Jesús escucha a los amigos, entonces dice, bueno, San Miguel Arcángel me pidió tal cosa por Pablo, por Fe, bueno, le doy esto, le doy aquello, ¿no? Pero justamente eso, sí. Es esa
1: realidad. Yo, como Pablo, también tengo mis otras simpatías, ¿no? Simpatía. Santa Teresita.
0: Ah, bueno, ¿no? Eso también, ¿eh?
1: Es una santita, uno le dice con
0: sí,
1: amor,
0: con,
1: ¿no?,
0: cariño. Aparte fue tan jovencita.
1: Después a Ceferino, una cura también. Uh-huh. ¿No? Y bueno, y el Ángel de la Guarda, ¿no? Siempre
0: le
1: pido auxilio. Sobre todo, por ejemplo, rezo todos los días, pero por ejemplo me pasa que voy con el auto y se me cruzó una bicicleta que no la vi, y digo, ay, Ángel de la Guardia, gracias.
0: Claro, porque, la gratitud. Y sí.
1: Estuvo.
0: Y sí, en la realidad. Porque dice, un minuto más, un minuto menos, y te lo llevas por delante, ¿viste?
2: Sí.
0: Pero bueno, ahí estuvo el ángel ahí, cuidando y protegiendo. Sí. Por eso a mí, cuando me pasa un suceso así, digamos, trágico, de accidente, y eso, digo, ay, digo, yo, qué terrible. Yo tuve un accidente muy grande, con la moto. Yo estaba de vicario en Chivilcoy, en San Pedro. Y entonces un lunes temprano salí para ir a visitar a mi madrina, me acuerdo, allá en Herley, y venía por la moto por las 5. ¿Viste la picada de Mercedes, la estación de servicio que estaba pasando, yendo de acá, pasando Mercedes, está la YPF? Bueno, ahí cargué combustible viniendo para este lado. Cargué combustible y cuando salgo, bueno, en la ruta, antes de llegar a Mercedes, ahí mismo, había salido hace 5 minutos, nada menos. Y antes de llegar a Mercedes, se cruzó un perro en la ruta. Entonces yo lo esquivé al perro. Yo lo esquivé, pero cometí el grave error de no bajar la marcha y nada. Entonces, en la misma marcha, lo esquivé, fui por atrás del perro, digamos, lleva cruzando la ruta. Pero en ese instante sale otro perro, que nunca lo vi. Sale del pasto para cruzarse, claro, también. Ahora sí, la perra primero, el perro segundo, no sé. Bueno, la cosa es que me lo llevé por delante y volé mal, y la moto se arrastró, pero como 10 metros. Entonces, paró una camioneta, paró una camioneta de un matrimonio grande que venía atrás mío, paró y ellos me auxiliaron. Claro, yo me desvanecí en la ruta. Pero fue un segundo, ¿eh? Porque me caí al segundo y me
1: ¿Y
0: levanté
1: tenía
0: como
1: casco?
0: Sí, ah. Obvio. Me levanté como resorte y de hecho el visor se rompió el visor, se abolló un poquito el casco. Y la cosa es que me levanto, ellos me hacen sentar en su camioneta, llaman a la policía, llaman a la ambulancia, a la policía, no sé qué. Bueno, llegó la policía y bueno, me entrevistaron, me preguntaban, bueno, de dónde venía, quién era, todo eso.
1: Sí, para ver si estaba.
0: Sí, y entonces ahí y me dice y le digo, no, porque yo estoy en la parroquia de San Pedro, San Chivilcoy, que yo. Ah, y la señora que me auxilió con el hombre, ella dice, ay, con razón, dice ella, con razón, ¿qué le dijo el policía? Lo dijo en voz alta ella. Y entonces, con razón, ¿qué le dijo la policía? Y entonces dice, no, dice, porque nosotros veníamos atrás, dice, y cuando él choca el perro, dice, se elevó, dio como cinco vueltas en el aire y cayó en el pavimento como un avión, como sostenido con algo.
1: Sí.
0: Así cayó, y que es verdad, estaba así echado en el medio de la ruta. Y bueno, y ella dice, no, como que los ángeles lo sostuvieron, dijo ella.
1: Seguro que sí.
0: Y no me quebré ni nada, se me rompió el casco, se me rompió el visor, el plástico. Yo venía con anteojos negros porque era temprano y había sol de frente. Se me marcó los ojos, tenía todo negro, pues una semana andaba todo.
1: Claro, del golpe.
0: Pero no me pasó nada, nada de nada.
1: Qué bárbaro.
2: ¿Y usted dijo algo antes cuando iba a chocar o no?
0: ¿Cómo hacer qué?
2: No sé, ay Dios, ayúdame o algo por el estilo, ¿no?
0: No, porque fue un segundo. Instante.
2: Bueno.
0: Fue menos de un segundo, porque yo iba pasando y el perro se me cruzó en el instante. No llegué a hacer nada.
2: Yo tuve un accidente también, me agarró el tren a mí, arriba de un paso nivel. En un segundo estaba arriba del paso nivel, no sé si se me escapó el pedal del embrague, estaba ahí. Y el tren venía y yo lo tenía a 10 metros, no tenía tiempo para saltar. Y yo digo, ¡ay, Dios mío!
0: Tuviste tiempo para invocar.
2: Yo veía el tren que venía. Y yo digo, ¡ay, Dios mío, ayúdame!
0: Sí.
2: Y arrancó el auto y salió. Lo tocó el tren, dio dos vueltas, dos trompos adelante. No me enganchó la máquina. Hizo dos trompos, la máquina paró, volvió para atrás. Y no podía creerlo que estaba yo acomodando el tanque de nafta en el auto para seguir camino.
0: Mirá,
1: qué bárbaro.
2: Sí,
0: qué increíble. Sí. ¿No?
2: Yo al tren ya lo tenía. Ahí no tenía tiempo de saltar.
0: Nada.
2: Y dije, ay Dios mío, ayúdame que quiero vivir.
0: Sí, que quiero vivir, dijiste. Mirá qué linda. Bueno, sí, son esos instantes, ¿no? Instantes. Sí. Pero bueno, nada, ahí estamos. Bueno, nos podríamos hacer un cortecito, ¿no? Así después no? Ya leemos el Evangelio.
1: ¿Cómo no, padre? Vamos a escuchar Ángeles de Dios.
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1: Bueno, volvimos. ¿Cómo están? ¿Cómo están los que recién se... Acá se ríe porque yo le digo... Shh. Porque acá hablan, ¿cómo le gusta hablar? Claro. Cosas lindas, por supuesto, ¿eh?
2: Todo, siempre.
1: Siempre, siempre. Bueno, vamos a escuchar...
3: Mal de ningún prójimo, ¿no es cierto? Que nunca hablamos mal de ningún prójimo.
1: No nos corresponde.
3: No nos corresponde.
1: Bueno, vamos a escuchar el Evangelio ahora, ¿eh? El sí, Evangelio también. De Mateo. Mateo 21, del 28 al 32. Jesús dijo a los sumos sacerdotes y a los ancianos del pueblo: ¿qué les parece? Un hombre tenía dos hijos, y dirigiéndose al primero le dijo: hijo, quiero que hoy vayas a trabajar a mi viña. Él respondió: no quiero. Pero después se arrepintió y fue. Dirigiéndose al segundo, le dijo lo mismo. Y este le respondió: voy, Señor. Pero no fue. ¿Cuál de los dos cumplió la voluntad de su padre? El primero, le respondieron. Jesús les dijo: les aseguro que los publicanos y las prostitutas llegarán antes que ustedes al reino de Dios. En efecto, Juan vino a ustedes por el camino de la justicia y no creyeron en él. En cambio, los publicanos y las prostitutas creyeron en él. Pero ustedes ni siquiera al ver este ejemplo se han arrepentido ni han creído en él. Un evangelio que va de la mano también del evangelio del domingo, ¿no? Donde, bueno, la invitación a la viña, y acá este hombre que, bueno, le pide también, ¿no?, poder trabajar en su viña a los muchachos, ¿no? Entonces, bueno, uno le dice que no, y después, bueno, se arrepintió seguramente, o lo reflexionó, o tuvo tiempo y fue. En cambio el otro, con la promesa de sí, Señor, voy, y después no fue. Entonces a veces también nos puede llegar a pasar a nosotros, ¿no? Que tenemos esta, como esta duda, ¿no? Como esta situación de, o a veces de ingratitud, o a veces de irresponsabilidad, ¿no? Pero está bueno pensarlo, ¿no? Cuando nos invita el Señor a trabajar, ¿cómo vamos respondiendo? Yo escucho mucho de gente que dice, por ejemplo, sí, va a ir a partir de esta Pascua y va a ir siempre a misa todos los domingos, y después, ¿no? Como ese llamado de Jesús, ¿no? Como esa invitación de Jesús, y después no lo cumplió. O sea, después no lo pudo, no lo quiso, no pudo, no sé qué, una tentación se le cruzó en el camino y lo alejó de este encuentro con el Señor, ¿no? Porque también pasa eso, ¿no? Porque no necesariamente es que algo malo, a veces hay pequeñas situaciones que nos alejan del camino del Señor, del encuentro con el Señor.

0: ¿no? Entonces, claro, nuestro sí a veces queda desfigurado en la falta del cumplimiento, ¿no? En cambio, el que dijo no fue el que realmente cumplió con la voluntad del padre y después, bueno, reflexionando fue a ayudarlo a la viña, ¿no? Bueno, es un tema para pensarlo, porque hoy la invitación de Jesús es justamente a ese encuentro con Él en la viña, vivir en la gracia, vivir en la alegría del servicio, a vivir en la oración, a vivir en fe, ¿no? Porque la realidad nuestra es esa, ¿no? La invitación de Jesús siempre va a ser para vivir en fe. Entonces, ¿cómo nosotros vamos abriendo el corazón a esa gracia que nos quiere regalar, que esa bendición que nos quiere regalar siempre en el encuentro en la viña? Entonces, eso es lo que tenemos que hoy para pensar, ¿no? Cuando el Señor nos invita, ¿qué digo? ¿Sí o no? Bueno, sí. Bueno, ¿y qué pasa después? O digo no y después ¿qué pasa? ¿No? Y así, ¿no? Va a ser un termómetro, ¿no? Justamente para ir descubriendo cómo está nuestra espiritualidad, justamente, pero con el Señor, ¿eh? Con el Señor. Porque hay gente que dice que, bueno, no, yo así estoy bien, estoy bárbaro. Claro, una cosa es vivir en el confort y sí, a ver, todo el mundo tiene problemas, pero bueno, de repente se siente en un confort donde, bueno, claro, no se siente interpelado a la conversión. Ahí está el tema. Purificar
1: Exactamente,
0: el
1: el
0: alma,
1: alma,
0: ¿no? Y hay gente que le cuesta.
1: le cuesta
0: Sí.
1: comprometernos lo que nos cuesta todo, a mantener el compromiso de que yo voy y tomo el camino de Dios.
0: Sí.
1: Ese es el problema, el compromiso. El pero existe siempre, pero el comprometernos a seguir el camino, escuchar
0: Claro.
1: la palabra,
0: Y
1: nos cuesta
0: el pero es
1: todo.
0: una
1: Es una
0: excusa.
1: excusa,
0: Es
1: claro.
0: una excusa, es un
1: Es
0: evadirse.
1: evadirse
0: Sí, sí.
1: dignamente, como decir.
0: Sí, sí,
1: Lo
0: sí.
1: decimos bien, uno
0: Una
1: no
0: pequeña
1: tenga
0: tentación
1: razón. Sí.
0: a
1: El
0: vivir
1: compromiso es lo que
0: alejado.
1: más nos cuesta. Mantener el compromiso.
0: Sí, no sé cómo invitar ¿no? al feligrés que está viviendo esto a que tome la iniciativa con la gracia siempre, ¿no? De perseverar justamente en el camino, ¿no? Perseverar en el camino de la gracia. Lamentablemente hoy, a ver, se organizan muchas cosas y lo último, bueno, ay, cierto que tenemos que ir a misa, ¿no? Bueno, y queda en el último plano, ¿no? Bueno, si hay tiempo, si no llega Doña María a tomar mate, voy, si no, bueno, siempre está ese tema.
2: O llueve o hace
0: O
2: frío.
0: llueve o hace frío, tal cual. Pero bueno, los santos nos invitan a poner en primer lugar a Jesús, ¿no? Decir, bueno, a ver, el domingo la misa es a las 10, o a las 11, o a las 5, o a las 20, a la hora que sea, ¿no? Es decir, bueno, en torno a, bueno, entonces si vamos a misa a la tarde, a la mañana tenemos que hacer tal y tal, si vamos a la mañana, a la tarde tenemos que hacer tal y tal y tal cosa, ¿no? O sea, poner en primer lugar el encuentro con Jesús, ¿no? Entonces, bueno, ahí está el tema.
2: Yo
0: Y ahora
2: creo que
0: va,
2: también
0: sí.
2: hay que animarse, ¿no? Usted decía de invitar a la gente, ¿no? Pero yo creo que por ahí la gente a veces tiene miedo o tiene vergüenza,
0: Sí.
2: ¿no? Yo lo veo, por ejemplo, cuando los chicos de catecismo, los padres se quedan afuera,
0: Sí.
2: como si, bueno, a ver si
0: Lo van a buscar y
2: todavía,
0: quedan afuera.
2: a ver si
0: Sí.
2: me pasa algo, ¿no?
0: No, claro.
2: Yo creo que es miedo, que es vergüenza, desconocimiento, ¿no? Porque
0: Sí.
2: por ahí piensan que les van a decir todo que no, lo van a decir pecador, pecador, pecador, pecador. Y bueno, y no es así. Pero bueno, también es una cosa de descubrimiento personal, ¿no?
0: Sí, tal cual. Hoy hablaba con alguien y que me decía, bueno, yo la verdad es que se me que no voy a misa y qué sé yo, y a veces cuando voy me gusta. Bueno, entonces voy de tanto en tanto, voy esporádicamente. Entonces yo le preguntaba, ¿qué es la misa para vos? ¿Qué es la misa para vos? ¿Qué pasa en la misa para vos? A ver, decime. Y bueno, dice, se escucha la palabra y la palabra y estaba en torno a la palabra. Está perfecto, le digo la palabra, pero no te olvides de algo, le digo. Está Jesús ahí. Lo que pasa es que también eso se necesita una fe, ¿no? Crecer en fe también.
1: Sí.
0: Por eso siempre decimos en la misa, ¿no? Señor, aumenta mi fe, para que realmente detrás de ese pedacito de pan, en ese pedacito de pan, descubrir a Jesús, no detrás, en ese pedacito de pan, una vez que el sacerdote lo consagra, descubrir a Jesús, ¿no? Y recibirlo como

0: tal, ¿no? Entonces, bueno, también eso. Y entonces, porque también me dice, cuando voy no comulgo, como no me confesé, como, o sea, a ver, le digo, supongamos, le digo yo, ¿no?, que te llama una amiga para encontrarse hoy a las 5 de la tarde a tomar el té, ¿qué va a hacer? Y me preparo. ¿Y por qué no te preparas también para ir a misa? Le digo, ¿por cómo vas a ir a misa y no vas a desear recibirlo a Jesús? ¿Cómo no vas a desear recibir al Señor en tu corazón, en la Eucaristía? ¿Cómo es posible eso, no? Bueno, quizás son los tiempos de cada uno, ¿no? Pero hay que pensarlo y hay que reflexionarlo, ¿no? Ponía como ejemplo también el tema de, bueno, ahora todo el mundo anda enloquecido porque quiere ver al Papa.
1: Sí. Claro.
0: Todo el mundo está enloquecido y quiere ver al Papa, ¿no? Quiere ver al Papa, quiere tocar al Papa, quiere sacarse una foto con el Papa, así está en la otra punta, a 5 cuadras, quiere ver al Papa, ¿no? Y yo digo, ¿y Jesús?
2: No lo vamos a ver nunca. Hombre, claro, de poca fe, ¿no es cierto? Cuando estamos con
0: entonces,
2: mucha fe, poca
0: claro,
2: fe, estamos
0: en yo estoy también estoy llamado con ver al Papa, obviamente, ¿no? Estoy muy contento que viene a la Argentina, sobre todo que viene a Luján, donde yo vivo también. Entonces, es un acontecimiento muy lindo, un encuentro muy lindo, va a estar muy bueno ver al Papa, ¿no? Porque si no tenemos que viajar a Roma, no estaría mal tampoco, obviamente. Pero yo digo, y esa inquietud, ¿no te lleva también hacia Jesús? ¿No?
2: Ahora, ¿por qué no existe en nuestra vida, vamos a tomarlo así? Yo, papá, llevo a mis hijos para que tomen la comunión y yo no entro ni a la iglesia, ni hablo, ni nada.
1: Porque no.
2: ¿Qué es lo que me falta? ¿Motivación?
1: ¿Conocimiento?
2: ¿Poca fe?
1: Fe, o sea, conocer lo que estás haciendo, recibiendo, verlo, qué sé yo. Yo creo, padre, por ahí a lo mejor, y es una crítica, una opinión, creo que somos todos culpables del desconocimiento hacia Jesús y el de desear a Jesús, ¿no? Porque me parece muchas veces que en algunas misas, digamos, ¿no?, se hace más hincapié en la palabra y después pasa la consagración, así, la cosa, salir a ir a comulgar, cantar algo, o sea, no hay momento de silencio, nada, y nosotros mismos no le damos la importancia, digamos, del momento, de lo que estamos recibiendo, ¿no? Entonces, tendríamos que analizarlo, ¿no? O sea, yo me hago responsable de mi parte. Pero pienso que es un poco así, ¿no? Hacerle más fuerza a la palabra que a... Por eso la gente dice la palabra.
0: Sí, tal cual.
1: Lo otro es como que dice, bueno, vamos rápido que termina la misa.
0: Bueno, hay gente que ni siquiera va por la palabra, va por lo que va a decir el cura.
2: Sí,
0: y si le gusta el que dice el cura, claro, y si no le gusta, chao.
2: Bueno, por eso acá hay muchos que dicen, yo estoy directamente con Dios. Yo hablo con él.
1: Claro, bueno, pero ese, ese ni siquiera va a misa.
2: Creo que hable con Dios tampoco. No, es una excusa que ponemos. Yo estoy en contacto con Dios, pero no voy a ningún lado. No creo en los curas, no creo en la iglesia, no creo
1: claro,
2: en
1: pero ese, nadie. Ese no va a misa. Ese no va a misa. Yo digo, el que va a misa, a veces se encuentra con que las misas es toda una media hora. De todo lo primero, la consagración y la comunión son 5 minutos, con suerte, y rajemos. No sé, yo lo veo así, ¿eh? Seguramente estoy muy equivocada. Pero bueno, tenemos que hacer todo, hablar un poquito más de Jesús y dar ejemplo a nosotros mismos, ¿no?
2: Yo voy a decirte una cosa. La confesión la gente la ha obviado, confesarse. Sí. Pues yo veo que gente va a comulgar y yo no lo veo en ningún lado.
1: Bueno,
2: quiero decir,
1: yo
2: pasa
1: no.
2: Tiempo,
0: bueno,
2: y tiempo.
1: No, eso yo no.
2: Bueno, ¿nunca pensaste en eso? ¿No, no ves gente que es así?
1: No, porque yo, o sea, yo pienso, yo lo que creo particularmente, que el único que conoce el corazón de cada uno
0: es Dios.
1: Es Dios. Y trato en lo posible de evitar juzgar, pensar, ay, este no viene nunca, ¿qué hace acá? ¿Que ahora comulga? Sí, no, o cosas.
0: Obvio,
1: no,
0: obvio.
1: Porque no sé si no se comulgó.
0: No sabemos, claro.
1: Sí, se confesó la semana pasada y ya no más yo a ir con esa
0: ya a la gente que hace, que no hace,
1: ya no más ir con
0: no
1: esa
0: mírame a mí.
1: Ya no más ir a comulgar con ese pensamiento.
2: No,
1: ya tendrías que dar la vuelta y volver para el banco.
2: Yo te digo así, que la confesión es una de las cosas que la gente ha obviado. No practica la confesión.
1: Sí, pero bueno. Sí.
0: Tampoco que cura confesando.
2: Claro. No, sí, también lo entiendo. También, yo también sé que hay una problemática también.
1: A mí me extrañó también en la basílica ver las colas para confesarse. ¿No? Así sí. Que, evidentemente, hay menos confesión porque también el diablo es tan vivo, sí. ¿No? Que nos hace creer que no existe. Entonces, ¿cómo no existe? ¿Para qué me voy a confesar? ¿Para qué voy a ir a confesarme si no, no?
0: Si son cositas piadosas las que hago.
1: Claro, sí, bueno. Pero bueno, andás juntando. Bueno, yo no andás juntando las cositas piadosas que hacé y cuando querés acordar tenés una pelota de rugby.
2: Yo no te digo que me dice la palabra, ¿no? Yo vendré por lo que he escogido, seleccionado, dice la palabra. Tú eres un elegido.
1: No, creo.
0: No, vine por los enfermos, no por los sanos.
1: Sí, pero.
2: Así es complicado todo, cada uno tiene un punto de vista distinto.
0: Bueno, que podamos decirle que sí, ser fieles al Señor,
1: Sí, sí, sí.
0: Bueno, vamos un cortecito.
1: Vamos, escuchamos, tú me conoces.

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1: La información necrológica para el día de hoy, en horas de la tarde, nos da cuenta del fallecimiento de Lina Irene Cherasco. Tenía 65 años, vivía en Luján, velatorio sala número 1, a partir de la hora 15, sepelio mañana, hora 10:10, cementerio municipal.
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0: Pues vamos con saluditos, ¿eh? Acá nos manda la fans número uno de Berizzo, ¿eh?
1: Sí, un besito.
0: Acá dice, bueno, lindo programa, celebrar este día hermoso y su último día. Y su último día, padre genio, ¿cómo último día? ¿Qué pasó? ¿Mañana me muero? ¿Me echan de la radio? Abrazo a Fer y Pablo y al operador, por favor.
1: ¿Qué tal?
0: ¿Qué tal, eh? Bueno, ¿pero por qué dice último día? No entiendo. A celebrar este... ¡Ah, este día hermoso! ¿Cómo último día? Yo le leo cualquier... ¡No, sí! Acá dice, es su último día, padre genio.
1: Con la edad que tiene ahora.
0: ¡Ah, ahora entendí entonces!
1: Digo, debe ser.
0: Claro, seguramente. Elvira, a ver qué dice Elvira. Buenas tardes a los amigos oyentes y al programa de los amigos de Santa Elena, como a los que lo integran. Padre, muchos saludos también a los amigos de la catedral en la celebración de la Virgen de la Merced, claro, mañana están las patronales, leyendo el Evangelio, que nos arrepintamos de los pecados. Gracias por estar y muchas bendiciones, como paz, besos a Dolores.
1: ¿A mi hermana, a mi mamá?
0: Ah, ¿por qué?
1: No, porque ella la Marcelo. Conoce y le manda
0: saludos. Pensé que era el cumpleaños.
1: Gracias, no.
0: Ah, muy bien, muy bien.
1: Gracias, Elvira.
0: Y a San Pío de Pietrelcina, intercede por nosotros, amén. Buenísimo, bárbaro.
1: Bueno, y ya que es hoy es San Pío,
0: sí,
1: ¿no?
0: Sí.
1: Acá tengo una oración, una plegaria del Padre Pío para después de la comunión.
0: Mira qué lindo. A ver.
1: Dice, quédate, Señor, conmigo. Has venido a visitarme como padre y como amigo. Jesús, no me dejes solo. Quédate, Señor, conmigo. Por el mundo envuelto en sombras, voy errante peregrino. Dame tu luz y tu gracia. Quédate, Señor, conmigo. En este precioso instante, abrazado estoy contigo. Queda esta unión, que esta unión, nunca me falte. Quédate, Señor, conmigo. Acompáñame en la vida, tu presencia necesito. Sin ti desfallezco y caigo, quédate, Señor, conmigo. Declinando está la tarde, voy corriendo como un río al hondo mar de la muerte, quédate, Señor, conmigo. En la pena y en el gozo, sé mi aliento mientras vivo. Hasta que muera en tus brazos, quédate, Señor, conmigo.
0: Qué lindo.
1: Muy linda, ¿eh?
0: Qué lindo,
1: es una oración del Padre Pío.
0: Wow.
1: Un santo controvertido, pobre en su vida, pero bueno, fiel.
0: Mirá, como Dios también lo ha marcado, ¿no?
1: Con las estigmas.
0: Con la llaga, ¿no? Con estima, ¿no?
1: La estima que tuvo. Así que bueno, San Pío ruega por nosotros,
0: ¿eh? Qué increíble esas vidas, ¿no? Esas vidas, qué increíble que es, ¿no? Así tan marcada por la santidad, por la gracia, por la elección que hace Dios, ¿no? Para manifestar su presencia.
1: Sí,
0: la verdad
1: sí.
0: Que me admiro mucho eso.
1: Bueno, después tenemos avisitos, padre. No sé si quiere contarlos de la Feria de Emprendedores.
0: Bueno, viste que se suspendió la Feria de Emprendedores.
2: Y era el domingo pasado.
0: El domingo pasado para Tormenta.
1: Claro.
0: La verdad que los chicos que organizan estuvieron ahí al pie de cañón con el tema del clima. Y bueno, nada, se suspendió. Porque a la mañana parecía que no, pero después a la tarde se largó un tormentón.
1: Sí.
0: Fatal, ¿viste?
2: Sí,
0: pero bueno, nada.
2: Safari.
0: Sí.
1: Bueno, así que se pasó para este domingo.
0: Ahora se pasó para el 4.
1: 4 de octubre.
0: Para el 4 de octubre.
1: El siguiente.
0: El que viene el otro. El
1: exacto.
0: 4 de octubre.
1: Sí, a partir de las 11 horas, en José María Pérez 318 de Luján.
0: Sí.
1: Ahí en la entrada, digamos, de la Capilla Santa Elena.
0: Parroquia.
1: Perdón.
0: Ah,
1: bueno.
0: Parroquia.
1: Bueno, y tenemos también otra una invitación.
0: No.
1: Una invitación mañana. Cambio de tema. Invitación a la misa de Acción de Gracias por el cumpleaños del Padre Juan Carlos.
0: Sigo cumpliendo años, no puede ser.
1: Sí.
0: Ay, pensé que no veían la hora de cumplir los 18. No, para viajar, para trabajar. Primero para trabajar. Viajar y tener amigos por todo el mundo. Y cuando me cumplí los 18 y cuando me di cuenta ya estoy cumpliendo los 56 ahora.
1: Mira, muy bien. Bueno, mañana la misa a las 18 horas,
0: sí,
1: ¿eh?
0: Sí.
1: Y después quédate a disfrutar de un compartir a la canasta después de la celebración. Así que los invitamos todos.
0: Obviamente que en la canasta no es sanguchito y pizza o empanada, pata de cordero, pata de lechón.
1: Ah, bueno.
0: Claro, una vaquillona.
2: Las patas salen caminando solas. Se van solas las patas.
1: Bueno, y tenemos también un bono contribución de sí. la parroquia.
0: Este para el Día de la Madre.
1: Para el Día de la Madre.
0: Sí.
1: Dos mesas servidas. Primer sí. premio, un lechón. Segundo premio, dos pollos.
0: Sí.
1: Y el valor de tres números
0: sí.
1: sería 5,000 pesos. Se sortea sí. por la Lotería Nacional Nocturna del viernes 16 de octubre.
0: Así es, así para que tengan tiempo para cocinar, por eso el viernes.
1: Exactamente.
0: Pero bueno, son cuatro premios. El primero es la mesa servida, que es un lechón. La mesa servida significa es el lechón crudo que va acompañado de una ensalada, un vino, una gaseosa,
1: ah,
0: un postre.
1: Qué bueno.
0: Eso es mesa servida.
1: Bien.
0: El segundo premio es dos pollos también con vino, gaseosa, un postre, bueno, ensalada, cosas por el estilo. Y el tercer premio es asado uh-huh. y el cuarto es una torta.
1: Bárbaro.
0: Así va, cuatro premios.
2: Cuatro premios.
1: Bárbaro, qué lindo. Así que bueno, sí. Se comunican con la parroquia para comprar los rifas.
0: Sí.
1: Los números, tres números, 5,000 pesos, sí. es una ganga.
0: No, tal cual, porque tiene muchas facilidades ahí. Porque sí, aparte sí. no son números, por ejemplo ese que está ahí, ¿qué número es?
1: No, no,
0: ah, no, no, tiene
1: no
0: número.
1: Tiene número.
0: Pero bueno, son números distintos, ¿no? Pero son tres números, así que posibilidades hay.
2: Hay.
0: Entonces, primer premio, segundo, tercero y cuarto, por ahora. Porque se van agregando los premios. Ahí hice dos porque hicimos con dos. Después alguien me dijo, che, también te voy a donar asado si lo sorteas. Bueno, ya está. Lo decimos porque ya habíamos hecho los bonos.
1: Está bien.
0: Entonces ya está. Y después una chica salió del misa el domingo y me dice, padre, yo voy a donar una torta para la rifa. Ah, bueno, listo, una torta, cuarto premio, entonces.
1: Bárbaro.
0: Así que gracias a todos las generosidades, porque la verdad que muy muy bueno, muy bueno.
1: Bueno, y el miércoles...
0: Es una comunidad muy generosa,
1: Sí, sí, sí, es cierto eso, Eso es cierto.
0: Ayer me decía un amigo, dice, pero no puede ser que en tres meses ya estés viviendo en la parroquia, que no tenías la casa. Sí, está bien, tenían los dos saloncitos, le digo, pero claro, todo el resto fue mucho sacrificio, pero la comunidad se puso la casa en los hombros y la hizo.
1: Sí,
0: y en tres meses ya me mudé.
1: Sí, bárbaro.
0: O sea, muy bien, muy bien.
1: Bueno, y otra cosa que tenemos para, bueno, la Santa Misa del Papa el miércoles 11 a las 10 de la mañana, en la Plaza de la Basílica, ahí va a ser la
0: sí,
1: misa.
0: Sí, pero es en noviembre, cuando venga.
1: Claro, noviembre.
0: Claro, sí, sí.
1: Así que, bueno, ya tener en cuenta eso, agendarlo para no tener nada que hacer.
0: Claro, pero tenés que ir antes, porque si no, no entras.
1: Sí.
0: Vais a ver cómo va a ser, qué ilusión,
1: Lo que sería bueno es saber qué recorrido va a ser, ¿no? ¿Por dónde va a entrar? Eso.
0: Y vendrá por la ruta.
2: Por autopista.
0: Claro. Viene por autopista y entra
1: porque, por el
0: Porque,
1: por ejemplo, el Papa Juan Pablo II.
0: No, porque vino en tren hasta. Claro, es
1: hizo
0: distinto.
1: Toda la Avenida España. Humberto,
0: claro,
1: y
0: pero acá León no viene en tren, viene directamente por tierra,
1: claro,
0: digamos por auto, con un auto, me imagino, no sé a dónde va a subir con el papamóvil, me imagino que en la entrada allá en la claro, autopista, me imagino que ahí
1: igualmente
0: subirá.
1: Puede venir por
0: la entrada. Y en un trayecto va a caminar.
1: Ah, mira.
0: Un trayecto va a caminar,
1: sí, sí.
0: Y ahí, digamos, antes de llegar a la Basílica, ¿no?
2: Bueno, si
0: porque
2: viene...
0: para hacer un poco el gesto de los peregrinos, ¿no?
1: Claro.
0: Llega caminando a la Casa de la Madre.
1: Y estaba leyendo ayer que en la visita a Perú va a ser un recorrido a lomo de mula.
0: Como lo hacía cuando
1: como
0: era obispo.
1: Como lo hacía cuando era obispo,
0: sí.
1: ¿no? Porque hay lugares apartados ahí en Perú que no tienen caminos ni rutas como para poder hacerlos, así que... Bueno,
0: lo va a hacer a caballo.
1: Lo va a hacer a caballo.
0: Con la sotana blanca.
1: Ay, qué lindo. Bueno, y otra cosa que tenemos.
0: Sí.
1: Que yo estuve buscando.
0: A ver, ¿qué
1: son los lemas del viaje este del Papa León XIV para Uruguay, Argentina y Perú?
0: Ah, a ver.
1: Para Uruguay les anuncio una gran alegría.
0: Ese lema, mira.
1: Exactamente.
0: Qué lindo.
1: Y bueno, él tiene un logo. Que está el signo de estar Cristo resucitado, presente en la férula, bastón pastoral del Papa, fuente de la alegría que la Iglesia proclama. Les anuncio una gran alegría, lema que acompaña la visita. Eso por un lado. Después la visita, para la visita en Argentina, dice, bienvenidos todos, vayan y anuncien. ¿eh? Claro. Y el logo es hermoso porque está toda la gente como si fuera, se están acercando y a una cruz, ¿no? Es ajá, esta, sí, re lindo.
0: Sí, sí, tiene ¿no? ese significado.
1: El centro del
0: como
1: lema.
0: El lema
1: es a ver.
0: Vayan.
1: Bienvenidos todos, vayan y anuncien.
0: Qué lindo.
1: Buscando ser una nación hospitalaria. Bienvenidos todos, vayan y anuncien. En el centro del lema está la palabra todos. Mira. Todos son bienvenidos al encuentro, todos son enviados a anunciar el evangelio. Bienvenidos todos. Y después para Perú, abramos el corazón. Wow. Abramos el corazón.
0: Mirá vos.
1: Y bueno, el lema está el Espíritu Santo en forma de paloma, recuerda la presencia de Dios que guía a la iglesia, inspira la reconciliación y renueva la esperanza del pueblo peruano. Qué alegría van a tener toda esta gente cuando lo vean, por Dios, porque sí, claro. Aparte él habla castellano por los peruanos.
0: Claro.
1: Sí. Así que bueno, esos son los lemas de la visita del Papa. Y hablaban el otro día en la televisión, no sé si será por ahí cierto, que va a ser muy estricto los cumplimientos de los horarios.
0: Sí.
1: A las 10 la misa empieza a las 10.
0: Claro.
1: Después se va a saludar a los voluntarios y después a las 13:30 están en Ezeiza.
0: Sí.
1: Y chau.
0: Bueno, sí,
1: o sea, cumplir sí. los horarios, porque
2: sí,
1: por ahí.
2: Se ajusta el horario, no tiene ninguna actividad, hace una sola y se ocupa todo el día.
1: Y otra cosa que está en el logo de Perú, dice, está rodeado de los santos más representativos de la devoción de los peruanos, que son Santa Rosa de Lima, Santo Toribio de Mogrovejo, sí. San Martín de Porres, San Francisco Solano y San Juan Macías. Esos son los santos,
0: más,
1: es muy lindo el emblema, el, sí, los santos más sí, conocidos sí. de Perú. Así que bueno, damos sí. una pausita.
0: Eso, abramos el corazón, me encantó porque bueno, es lo que tiene que ver con, y sobre todo ponen a los santos sí, más emblemáticos sí, del país. Entonces, abramos el corazón a la gracia, ¿no? A la santidad de Dios. Qué lindo, qué lindo.
1: Sí, sí.
0: Bueno, sí, ¿qué escuchamos?
1: El Gloria.

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0: Volvimos al aire. ¿Cómo va todo?
1: Muy bien, padre.
0: ¿Están charlando?
1: Estamos charlando, sí. De la bendición que es vivir acá en Luján.
0: Eso, tal cual, tal cual.
1: Estamos de ser lujanenses.
0: Totalmente.
1: Estar en la casa de la madre.
0: Sí, es verdad eso, ¿eh? Es verdad. Estar acá en una ciudad donde muchos sueñan con venir algún día a pasear, sí, a conocer el santuario, ¿no? Yo a veces cuando voy a confesar, hoy a la mañana estuve confesando en la basílica, pero bueno, yo siempre pregunto, ¿de dónde venir? Hoy mucha gente de San Juan.
1: Mirá.
0: Sí, venían dos colectivos, creo que eran, de gente grande, y después iban para San Nicolás.
1: Mirá.
0: Pero decía, bueno, sí, fue mi sueño, me decía una persona, fue mi sueño de toda la vida. Yo era una señora muy grande y pudo hacerse el viaje ahora.
1: Qué bárbaro, ¿eh?
0: Y venir a conocer Luján. Qué lindo, ¿no? Y bueno, nosotros estamos acá.
1: Sí, sí.
0: Valorar también nuestra ciudad y nuestro santuario, ¿no? La Casa de la Madre. La verdad que sí, es un lugar muy místico.
1: Uh-huh. Sí, ya lo creo que sí.
0: Muy místico, muy místico. Ya 400 años.
1: Ya nomás con la cantidad de los millones que vienen en cada peregrinación. La gracia que entra a la ciudad es terrible.
0: No, es demasiado, ¿no? Entonces, bueno, qué sé yo, la verdad es que es una cosa muy grande, muy linda. ¿Qué te iba a decir? Bueno, así que, ¿qué otra cosa?

0: Eso nos queda. Ya estamos ya.
1: Sí, ya estamos. Y nos quedaría, si quieren, que les cuente un cuentito.
0: A ver. Contanos.
1: A ver. Dice, en la mitad de la noche ruge el incendio de una casa. La familia ha podido ponerse a salvo en el último instante. Solo el hijo de 6 años queda bloqueado en la ventana del piso de arriba y grita desesperado el nombre del padre. El padre contesta incitándole. Salta, salta rápido. El niño replica con una angustia de muerte en la voz. Papá, no te veo. Ajá. Pero yo sí te veo. Salta rápido, le contesta el padre. Entonces el niño salta. ¿En la oscuridad? No, en los brazos del padre.
0: Mira.
1: ¿Debo saltar y tener confianza en que unos fuertes brazos me tomarán? ¿Tener confianza en quien no veo? Dios, no te veo. Mas creo que tú me ves y que eres mi padre. En este día te ruego, haz que encuentre personas en las cuales pueda confiar.
0: Es un acto de fe muy grande. Uh-huh. Y bueno, que el Señor aumente nuestra fe y que podamos confiar, ¿sí?, en ese salto, sabiendo que Él está ahí, ¿no? Que Él está ahí para auxiliarme. Como ese otro cuentito también, ¿no? El cuentito ese del avión, ¿no? Que iba el nene ahí sentado en una turbulencia había, y él estaba muy tranquilo y él dice, ¿no tenés miedo? No, ¿por qué no tenés miedo? Porque mi papá es el piloto.
1: Claro.
0: ¿No? Mi papá es el piloto y él confiaba en su papá.
1: Claro.
0: Punto, ¿viste?
1: Claro.
0: ¿Cuál es el tema? Entonces, bueno, confiar en nuestro papá, ¿no? En papá Dios, ¿no? Que nos sostiene, que nos anima y que nunca va a permitir que caigamos al abismo, todo lo contrario, ¿no? Siempre. Pero bueno, tenemos que hacer ese acto de fe, ese acto de confianza, pero también es un camino, ¿no? No se logra de un día para otro. Quizá hay casos muy especiales que sí, pero también es la virtud, es esa suma de actos pequeños de todos los días que se va forjando y que llega un momento que uno ya ni se cuestiona si confía o no. Confía y listo, se acabó, ¿no? Y es una realidad eso, ¿no? Así que bueno, vamos a pedir al Señor que nos ayude a confiar en sus brazos, en sus manos, en su providencia, porque la realidad es esa, ¿no? Confiar en la providencia, ¿no? Pero bueno, también estar atento al llamado, a la invitación, vengan a trabajar a mi viña y vamos con alegría, porque es el Señor el que los invita, ¿verdad? Bueno, nos queda, bueno, mañana los espero entonces, si no pueden ir a misa,
1: sí, sí,
0: y a compartir una oración por este cumpleañero,
1: ¿cómo no?
0: Por sobre todo por mi misión, por la misión, ¿no? Porque no es, a veces no es fácil, pero bueno, pero es linda. Porque es la misión de Dios. No es fácil, digo, porque todos los días hay que abrir el corazón a esa novedad de Dios, ¿no? Como decía el lema de allá de Perú, y también el nuestro, ¿no? Así que para el Papa. Así que bueno, nada. También les quiero contar que a partir de octubre cambian los horarios de misa. A partir de octubre, del primero de octubre ya arranca. Ay, que el primero de octubre estoy de cumpleaños de bautismo.
1: Ah.
0: Sí, ahí cumplo. Voy a cumplir. Si ahora cumplo 56, 55. 55 de bautismo. Y voy a cumplir 56 de vida. Bueno, a partir de octubre, entonces dije, del 1 de octubre cambian los horarios de misa, pasan a las 19.
1: Perfecto.
0: De martes a sábado a las 19. El domingo sigue igual a las 11. En Villa Ruiz, los sábados va a ser a las 5. Por ahora a las 4, va a ser a las 5. Y en Carlos Quien sigue igual, los domingos a las 9 y media.
1: Perfecto.
0: Así que bueno, eso para tener en cuenta, ¿saben? Bueno, ¿nos vamos? ¿Les doy la bendición?
1: Padre, por favor.
0: El Señor esté con ustedes.
1: Y con tu espíritu.
0: Que descienda sobre ustedes, sobre la radio, los dueños, el operador que nos acompaña, sobre ustedes, la familia, la comunidad, nuestros oyentes, nuestra querida ciudad de Luján. La bendición de Dios Todopoderoso, que es Padre, Hijo y Espíritu Santo. Amén. Amén. Vayamos en paz.
1: Demos gracias a Dios.
0: Bueno, que siga transcurriendo linda la semana y con muchas bendiciones. Nos vemos el
1: bárbaro
0: miércoles que viene, si Dios quiere.
1: Jorge, gracias por todo y nos despedimos escuchando Ave María.

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0: Muchas gracias.
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3: La información necrológica para el día de hoy en horas de la tarde nos da cuenta del fallecimiento de Lina Irene Cherasco. Tenía 65 años, vivía en Luján, velatorio sala número 1 a partir de la hora 15, sepelio mañana, hora 10:10, cementerio municipal.
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